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Yo creo en muchas cosas que no he visto. Y ustedes también, lo sé. No se puede negar la existencia de algo palpado.

falta respuesta, respuesta que alguno de ustedes quizás le pueda dar. Es un tema en Technicolor para hacer algo útil.

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1: Familia bonita, bienvenidos a Que No Me Duermo de Tropicana. Ya estamos con ustedes, Juliana Cardona, Karina Uribe y el Caballito Castillo. Qué placer, qué bueno que están con nosotros. Bienvenidos a disfrutar de este último día de A Que No Me Duermo, porque nos vamos de vacaciones. De verdad que desde ya deseándoles felices fiestas. Desde ya deseándole a todos ustedes que Papito Dios les bendiga, les proteja, les prospere. Y nada, salud y mil, pero mil, pero mil bendiciones para todos ustedes. Hemos pasado unos meses extraordinarios, espectaculares, muy, pero muy, pero muy bacanos. Y bueno, resta desearles todo lo mejor para sus familias, para sus vidas. Y hay que echar para adelante porque para atrás asustan. Y bueno, Julianita Cardona, ¿cómo está usted? Muy buenas noches, como siempre, qué placer saludarla. Y bienvenida a Que No Me Duermo de Tropicana, Julianita.
2: ¿Por qué no te peinaste?
1: Ah, porque no sé, porque tú una vez me dijiste que por qué me echaba gel.
2: ¿Yo? Ay, no, mientras que ustedes pelean, sí, qué pereza.
1: Me dijiste que por el tema del gel. ¿No te acuerdas cuando esto me dijiste?
2: No, señor. Se inventa miércoles, a lo bien.
1: Eso me lo dijiste en tu terraza. Pero bueno, mira, Juliana es así. Es más, te trajo una sorpresa. ¡Juliana! A Karina no, porque Karina está por allá.
2: No, yo no quiero.
1: Eso es... ¿Sabes qué es eso? Agua de Jamaica.
2: Ajá.
1: Eso es bueno.
2: No, no, gracias.
1: ¿Cómo estás, Juli?
2: Bien.
1: Bien, ¿cierto?
2: Todo bien, sí.
1: ¿Cómo te ha tratado el día de hoy? ¿Llovió? ¿Sabías?
2: Sí. Sí, porque aunque acá no se ve nada, tengo informantes.
1: Ah, vaina. Juliana, como ya es el último día, tú vas a tener la responsabilidad de poner el primer tema. Pero antes vamos a saludar a Karina.
2: No, no quiero eso.
1: ¿No?
2: No.
1: Juliana, no. Dios mío. Bueno, Karina, ¿cómo estás tú, Karina? ¿Cómo has pasado? Juliana no quiere nada conmigo.
2: Verdísimas noches, verdísimas noches, verdísimas noches. ¿Qué es verdísimas noches? ¿Cómo que qué es verdísimas noches?
1: No, porque no va a jugar tu papá Junior.
2: Va perdiendo Junior, bebé. Va ganando Atlético Nacional,
1: mon. Coge la suave, que es balada. Apenas el partido está comenzando, así que
2: no, mi amor, no importa. Verdísimas noches, ¿cómo estás, bebé? Un besito, buenas, buenas, ¿cómo van?
1: Excelente, vale. Gracias a Dios.
2: Epa, mi amor, está contentica. Amor, la verdad, viendo ese partido, ¿vio? Es el único partido que me pone contenta, bebé. O sea, que usted mire para otro lado.
1: ¿Ve? ¿Pues? ¿Quién hizo el gol, Karina?
2: ¿Qué, mi amor?
1: ¿Quién hizo el gol?
2: No, no he visto ni quién ha hecho el gol. Lo único que yo sé, yo creo que es James.
1: ¿En serio? ¿En serio, James? Voy a buscar aquí a ver si es verdad. Todavía no aparece, pero... No, James no fue, Karina.
2: Lo hizo Sarmiento.
1: Sarmiento. James no. Bueno,
2: Cari. Con ayuda de James, bebé.
1: ¿Y qué minuto va, bebé?
2: Mor, va en el minuto 18.
1: Ah, no, va comenzando. No te preocupes.
2: No importa, pero comenzando y ustedes perdiendo. Un saludo para toda mi gente de Barranquilla.
1: Ayer era Juliana, hoy eres tú. Viniste, mejor dicho.
2: No, pero hoy estoy con toda la actitud, mi amor. Tranquilo, o sea, que porque esté así no te voy a gritar ni te voy a decir nada más. Por favor.
1: Oye, Cari, bueno, como Juliana no quiso, entonces te toca a ti. ¿De qué vamos a hablar? ¿Cuál va a ser el primer tema de este último día de Que No Me Duermo de Tropicana? Porque, entre otras cosas, mañana comenzamos.
2: ¿Mañana no?
1: No, porque mañana comienza octubre y vamos a hacer un programa que se llama Como Si Fuera Diciembre. Es correcto. Comenzamos ese nuevo proyecto, entonces vamos a llenar a las familias, a los hogares colombianos de mucha música, de mucha música de sembrina. Así que ya lo saben, para que tengan la oportunidad de disfrutar, de gozar con nosotros. También vamos a tener buñuelada, mejor dicho, una cantidad de premios, sorpresas, para que no se desconecten de Tropicana a nivel nacional.
2: Ojalá invite.
1: Pero por supuesto, mi amor.
2: Cari, ¿quieres hablar del colegio? Ayer no terminamos de hablar de eso. No, no, no, eso lo hablamos ahorita. Mientras tanto, un saludo para la gente de Malapaga. A ver, María, voy a hablar de Malapaga. Ay,
1: espérate, que ayer me escribieron en la noche y me dijeron que ustedes estaban haciendo una línea caliente.
2: Ay, más bueno.
3: Parce, la gente tan zapa.
2: Ayer hicimos línea caliente.
1: ¿Qué línea caliente? Y estás pelazo.
2: Ay, sí, joder. Con los oyentes. Y les encantó, si vieras.
1: ¿Sí? ¿Seguro?
2: Hicimos soldado caído.
1: También.
2: Mejor los dicho. Hombres muy bien parados.
1: Estaban desatados ustedes ayer. Bueno, entonces.
2: Sí, ayer, ave María.
1: Entonces, Karina, ¿de qué van a hablar ustedes bueno. en el día de hoy? Que son las que mandan.
2: Ay, no, escuche esto.
4: ¡Para el polvo, mamá! ¡Para el polvo! ¡Amor!
5: No, que te pague.
2: Bueno, ellos están alegando ahí. Les cuento, les resumo.
1: ¿Sí?
2: Por mala paga.
3: No pagó el polvo.
2: Se metió con una mujer trans y se negó a pagar.
1: Karine, ¿sabes
2: dónde fue? Oiga, pues. Escuchen esto. Un reclamo por un supuesto pago pendiente habría provocado una discusión en plena vía pública sobre la avenida Circunvalar en Barranquilla, gordo.
1: Hombre, ¿cómo va a ser
2: según
1: en Barranquilla?
2: Según la información difundida... Un hombre habría contratado los servicios de una mujer trans y tras permanecer juntos durante varias horas, presuntamente se negó a pagarle lo acordado. La mujer le reclamó públicamente, lo que llamó la atención de quienes transitaban por el sector. ¡Ay, Dios mío! La mujer trans se paró en la raya. Oigan a este, ¿cómo hace? Me comió, me usó, me hizo de todo y no me va a pagar. ¿Qué le pasa?
1: Pero,
2: Ave María.
1: Por cují, por sinvergüenza... Porque resulta que se le armó un tremendo chicharrón. Sí. Y además, si él estaba o quería hacer eso en voz baja, que nadie se enterara, quería tenerlo bajo perfil.
2: Pailas.
1: Compadre, le salió mal. Le dice que el Mineiro es tu Brasil.
2: Qué rico verle la cara para saber quién es, gordo.
1: No. Ey, pero qué boleta, ¿no? Qué boleta, horrible. Sí, total. Karina, pero...
2: Es más... Un saludo para esos malas paga que quizás se esconden del mundo y dejan de saludar para que no le sacan un oso así.
1: Karina, y a Juliana también le voy a preguntar eso. Tú tienes...
3: ¿Conoces? Yo creo que ese vendría siendo caballito.
1: Ey, pero ¿por qué razón?
3: Claro, ¿por qué razón?
1: No, hombre, no.
2: Que empiecen todas mis compañeras a aparecer, mi amor. Aparezcan a decir en qué moteles que han guleado aquí.
1: ¡Ey, Juliana!
2: En qué moteles, igual ya Juliana, no me echaron, mi amor. Si ya no me echaron, ya no me van a echar.
1: Juliana, por favor, Juliana.
2: Sí, porque, mijo, un desfile, una mariconera que se anda por ese WhatsApp de Tropicana cada vez que usted se sienta ahí.
1: No.
2: Y Karina no me dejará mentir. Y los oyentes
3: pero
2: tampoco.
3: Déjenlos felices.
1: No, pero no.
2: Déjenlos. Igual. Cada quien hace con su vaina el valero de
1: Juliana.
3: No,
1: si le gusta,
3: yo le voy a decir una cosa, Karina. Yo no tengo. O sea, imagínate, yo, pues, entonces, homofóbica, tan boba.
1: No.
3: Pero
1: no,
3: uno
1: no,
3: tiene que reconocer las vainas de uno. El que niega eso, niega a la mamá.
1: No, pero es que, mira, nosotros acá somos una emisora inclusiva, somos una emisora diferente que ayuda a los peluditos de la gente y también
3: emisora
1: los quiere.
3: Inclusiva, ¡claro! Inclusiva, esta sí es inclusiva, en serio.
1: A mí también, yo sí sé que es inclusiva, bastante inclusiva.
3: Ah, bueno.
1: Porque el que come de todo...
3: No se muere de hambre,
1: muy bien, y si nos acomodamos... Ajá.
3: Todos cabemos.
6: No le haya pagado el servicio, ¿sí me entiende? Pero también hay que dejar las estigmatizaciones a un lado. El amor entre dos hombres también es puro. Puro huevo, compa.
1: ¿Qué tiene que decir, Juliana Cardona?
2: Y sigue la corriente.
1: ¿Qué tienes que opinar al respecto? ¿Qué tienen que opinar los oyentes de Tropicana al 310-206-3302? A mí me parece que hay mucha gente que es gallo tapado, que tiene sus mujeres, tiene sus relaciones, pero al fin y al cabo le gusta jugar de visitante en el Mineiro de Brasil y le gusta salir de la rutina con los trans, ¿no? ¿Tú tienes amigos así, no?
3: ¿Tú?
1: Cuidado. Yo sí tengo.
3: No, tú.
1: Sí.
3: Mi amigo eres tú.
1: No. Juliana, pero dime la verdad.
2: Mi amigo que das amor eres tú.
1: No, tú sabes.
2: ¡Gol! ¡Gol! ¡Ole!
1: Ey, anularon el gol, me están robando. Le están robando a Junior.
2: Gol de Román en este momento, en medio del aguacero, bebé.
1: ¿Cuánto va 2-0?
2: Golazo, golazo, soma 2-0. Se humilla, se arrodilla los de Junior.
1: ¿Y entonces?
2: Pero ¿sabes qué? Me caen mejor los del Junior que los de Millonarios.
1: ¿Por qué?
2: Porque los del Junior al menos son como así, como más formalitos.
5: Bueno, Juliana, buenas noches, Karinita, mi amor, te amo. Ey, caballo, bebé. Vale, ¿qué te echaron? ¿Qué? Cántala, habla claro. Por estar con tu poco de marica aquí en Barranquilla, llamándote, acosándote, Caracol te echó. Se cuenta y que te vas de vacaciones, pura paga.
1: Bueno,
5: te cuento que una vez... llegó una bomba en Soledad a tanquear el carro. Veníamos de Cartagena, estaba tanqueando el carro. Pero lo que no sabía... listo, estoy tanqueando, estoy hablando con el man de la bomba y pronto llega uno y que sí, que no me han pagado el polvo, que no sé qué, que patatín, que patatán. Yo le dije, hermano, te pido que bájale tres rayas a eso, que yo con eso no voy. El tipo comenzó a acosarme, claro, vi que comenzó a llegar la gente y le meto el manotazo en la cara, páncata, de una, sin mediar, sin nada, de una, toma lo tuyo, bebé. Cuando vi que se venían dos más, lo que él no contaba, que yo tenía cuatro pasajeros en el carro, que venían de Cartagena, de unos juegos, no sé, americanos, no sé qué vaina americano. Y mira, cuando ese tipo vio que se bajaron esos manes del carro, arrancaron a correr, pero eso a veces lo hacen porque ellos es para ver si uno le quitan dinero a uno. Entonces hay que tener mucho ojo con eso, porque no todos somos cigarrones. El único cigarrón que yo conozco es el caballo.
1: mira, a mí me da risa él, porque bueno, él se escuda, y esa vaina me la enseñó un gran amigo mío, que esa vaina se llama el reflejo, el espejo, una vaina así. Pero bueno, en todo caso, está bien. Si usted dice que no le gusta el minero de Brasil, yo le creo. Tropical.
7: Hey, Karina, te caes mal los de Millonarios porque celebramos en tu casa. Somos campeones una vez más. Ay, ay, ay, qué pecado. Pero aún así te amo, Karina.
1: Mierda, viste tú.
2: I love you, mi amor, vio. Lindo carajo, no importa. Menos mal ellos son los que juegan, tú y yo no.
1: Ven, saludo para Jova Gutiérrez, dice Caballito, saludos desde Soledad, escuchando Tropicana, la más bacana, bacanísima. Bueno, Cari, para los oyentes que van llegando a la sintonía, hijo de madre, otra vez casi. ¿Cuál es la pregunta?
2: La ¡Karina! Pregunta es la siguiente.
1: ¿Sí?
2: Que calme, a mí no me grito, y gana este.
3: Cálmate vos también.
2: No, pero estoy también.
3: ¿Qué? Está gritando mía, ya grité a la casa suya mía.
1: Eso está bueno. Piedra, papel o tijera. Piedra, papel o tijera.
2: Piedra.
8: Hola, Karinita, mi amor, mi vida. Julianita Bella, caballito.
1: Mi vale.
8: Oiga, Karinita, mi vida, yo comparto tu odio porque también detesto a los de Millonarios.
1: Yes, verdad.
8: También la mala. Pero que iba el Junior, vamos a ganar, le van a ganar. Soy de Santa Fe, pero que iba el Junior, que iba el Yuyu.
2: Que soy de Santa Fe.
1: ¿Cómo te parece?
2: A la final, el fútbol en el Paz, muchachos.
1: Sí, total. Bueno, Cari, ahora sí.
2: Ahora luego, sí me deja hablar.
1: Sí, claro, mi amor, lo que tú quieras.
2: Vea, entonces, hay mucha gente mala paga. Cuente usted la anécdota con un mala paga. Sea platica, sea un favor, sea mala paga, no sé, se le llevó un chifonier.
1: ¿Qué es esa vaina?
2: Y no se lo devolvió, le pidió prestado un pantalón y no se lo devolvió. Es que bueno, présteme los tenis y nada.
1: A ver, entonces, ¿qué dicen los oyentes? Al 3206-3302, si tienes algún, algún chicharrón, alguna historia con algún mala paga, llegó el momento de decirla aquí en la que no me duermo de Tropicana. Por acá me están preguntando que si estamos en vivo por TikTok y YouTube, y no, hoy no estamos por las plataformas, estamos adecuando una cuestión ahí, entonces por eso no estamos en vivo por TikTok y ni por YouTube, porque estamos adecuando equipos y demás.
2: Yo sí estoy en vivo, mi amor, para que se conecten.
1: Bueno, ¿qué dicen los oyentes? Tropicana, hola, buenas noches. Cuéntenos esa anécdota con esa mala paga.
9: Yo escucho, veo y comparto Tropicana, la emisora diferente que yo les prohibito a la gente. A que no me duermo de Tropicana, buenas noches.
1: Hola.
9: Julianita linda y hermosa, mamacita hermosa, parte de besitos. Karinita, muy buenas noches. Caballito, muy buenas noches.
1: Hola.
9: Para enviar saluditos a los tropiamarillitos de Bosa Laureles, que trabajaron conmigo en la Universal de Transportes cuando yo los despachaba para Bosa Laureles y los despachaba a la 68 con 13 y de Venecia. Y saluditos a Narváez, a Juan Carlos Cacho y a Luz Aurora Narváez. Habla Juan Carlos Mogollón.
1: Listo, Juanca, un abrazo, gracias. Más oyentes, 310-06-3302. ¿En qué momento usted ha tenido una situación con algún mala paga? Cuéntole de una, dígalo de una.
10: Buenas noches, Tropicana. Tengo una historia. Dos historias tengo. La primera, yo con mi esposa de vez en cuando vendo comiditas rápidas, así como para ayudarnos con los gasticos y cosas de la casa, pues. Y una vez vendimos unas hamburguesas. Y un compañero, yo soy taxista de La Mancha Amarilla. Y un compañero nos compró y se hizo el huevón para pagar. Y nunca nos la pagó y hasta me dejó de hablar por no pagarme. Y la otra es que otro compañero, también de La Mancha Amarilla, hizo una rifa a 5,000 pesos para ganarse unos 250,000. Que porque no recogió el premio completo, entonces dijo que no, que me iba a dar el poquito de plata que tenía. Me salió con 80,000 pesos. Y como un mes después me salió con otros 60,000 y no me terminó de pagar el premio nunca.
1: ¡Sácalo!
10: Escucho Tropicana, la más bacana y ahora la más popular.
2: ¿Y ahorita la más qué? ¿Qué dijo?
1: ¿Que Tropicana? La más popular.
2: Mike, la más popular. Así es en Medellín, así es en Medellín.
1: Ah, ok.
2: Ah, ¿verdad? Ey, ¿cómo es? Baje la crítica, mi amor.
1: Ole,
2: baje la crítica, baje la crítica. En Medellín es, vea, escucha y verá, vea. A ver, muestra. Mira. Espera, le encuentro por acá. Ay, bueno, en fin. A ver.
0: Escuchas Tropicana 98.9.
2: Ah, no. Espere, yo la encuentro.
3: No, bueno. Está pelada, qué hombre.
2: Sí.
1: Bueno, mi amor, mientras, notica de vos, ¿te parece?
3: Hágale, pues,
1: a gol de Papa Junior, 2-1. Se puso bueno el partido. Dice, ¿verdad? Se puso bueno el partido.
2: Solo 2-1.
11: Caballito, Julianita, Karinita, mis amores. Porfa, ayer no me hicieron el favor y ustedes son muy malos con los oyentes.
2: ¿Qué favor quiere mi vida?
11: La más bacana aquí.
1: Ah, el
11: propio azulito de aplicaciones. Pidiéndoles ahí un favorcito que llamen a esa mujer. Por favor, y le canten el cumpleaños, que hoy está de cumpleaños. Y tengo una historia buena con
1: pero
11: eso,
1: échela, pero échela.
11: Me toca redactársela, pero ahora que me parqué, se la redacto para que echen risa un rato.
1: Listo, va para esa.
2: Redáctela.
1: Buenas, Tropicana, ¿qué dicen los oyentes?
6: No joda, mala paga, Caballito, Karinita, un poquito de yupo. Julianita.
2: Hola, mi amor.
6: No, mira, eso fue, pasó a mí ahorita el 31 de diciembre ya. Ahí la bonificación del trabajo llegó buena. Y el primer, yo le dije a la mujer, mamón, le voy a prestar un billetico aquí a este man que anda alcanzado. Preciso, el primero de enero, ya, el primero de enero a las 10 de la mañana, tin, 2,000 barritas le presté $2,000. Ay, el man encontró trabajo. ¿Y tú crees que me ha pagado? Me ha avanzado $300 de los 2,000. Y, o sea, no le formó la murga porque somos súper full llave, ¿sí me entiendes? Pero sí, también barro, marique.
2: Barrísimo, barro rebarro.
1: Juliana, yo sé que tú
2: así
1: has
2: son.
1: Tenido un cuento con un malapaga. ¿Sí?
3: No, ya había dicho que a mi mamá,
1: ¿sí, tu mamá? Sí, claro. Ella, o sea, con la única persona es eso, ¿no?
3: Pero yo no presto plata.
1: ¿Tú regalas? ¿Tú
3: me sí, yo regalo la plata.
1: ¿Tú, Karina?
3: Porque tengo mucha plata, entonces regalo la plata. Me tiran nada.
2: No, yo sí, mucha gente, ¿para qué?
1: ¿Sí?
2: Uy, sí.
1: ¿Te han quedado mal?
2: Y le dejan a uno de hablar los bobos esos.
1: Ay, Dios mío, bendito. Tropicana, güey.
2: ¿Sabe qué? Una vez en un hotel.
1: Sí.
2: yo había hecho una reserva. Ajá. Yo había hecho una reserva y ellos vendieron por otro lado esa reserva. Entonces, ajá, me dejaron viendo chispero.
1: ¿Qué vaina?
2: Entonces yo fui a reclamar la plata y está la hora de que no me han devuelto la plata y se hacen los bobos. Dice que, ay, es que cambiamos de administración. Y yo, sí, tan raro.
1: ¿Cómo no? Vea, vamos a ponérsela más fácil a los oyentes de Tropicana. Ahí tengo notas de voz, pero dígale el nombre aquí en Tropicana. Diga el nombre en Tropicana a ese malapaga. Dígaselo ya de una. ¿Cómo se llama el malapaga? Ese que le quedó bebiendo una
2: Edgar
1: ropa.
2: Edgar Castillo.
1: No, Karina Uribe. Karina Uribe, tú sabes que sí. Tú sabes que sí. 310-06-3302. Los oyentes de Tropicana opirando a esta hora.
12: Una historia con algún... Hombre, caballito. Yo tengo varios pintos que...
13: Tropicana. Por acá me están preguntando.
12: Que me ponían cara de perrito arrepentido para que les prestara, que porque no tenían platica, que les prestara 20, que les prestara 10.
13: No estamos en vivo.
12: Y cuando les cobraba, se ponían bravos. Malapagas, y hay uno que todavía no me ha pagado. No me va a pagar, esa plática se perdió, tocó echarle tierrita. Ese pupilo se llama Freddy Serna Restrepo.
2: ¿Qué?
12: Malapaga.
1: Freddy Serna Restrepo, ¿cuál es el malapaga que le quedó debiendo una bermuda, un jean, una camisa, una plata? Le dijo, ay, por favor, préstame que yo te la voy a pagar y nunca se lo pagó. Boletelo ya de una, al 310-06-3302 de Tropicana.
2: Boletealo.
14: Tropicana, la más bacana. Tengo por ahí un Pedro Pablo Vera que me quedó debiendo un dinerito y unos seguros obligatorios y se desapareció.
1: Ah, vaina. Pedro Pablo Vera.
2: Cógeme ese trompo con la uña. Verá otro día la plata.
1: No, nada, esa vaina ya hay que echarle tierrita porque...
2: ¡Ay, Armani, capullo! Murió.
3: Pero Pedro Pablo Vera, ¿es un dicho o así se llama el señor en serio?
1: ¿Así se llama?
2: Así se llamaba.
3: O sea, ¿lo está Pedro echando al agua?
1: Sí.
3: ¡Ah, fue pucha!
1: ¿Cómo se llama?
2: Se lo come.
1: ¿Cómo se llama esa persona que le quedó debiendo plata a usted? Dígalo de una, Tropicana.
15: Hola, caballito. ¿Cómo está? Hola, Cari. Besito, mi Cari. Hola, no, Juli. Un besito, le saludo a Jesús Daniel desde la ciudad de Barranquilla, que es un Tropicana 89.1. Caballito, esperemos que Junior gane, porque ahí vamos perdiendo frente al Nacional.
1: Sí, 2-1.
15: ¡Vamos, Tiburón! ¡Vamos, que sí se puede!
1: 2-1. Y casi el segundo, ah, casi empatamos. ¿Qué, mi amor?
2: Lo único bueno del Junior, ¿pa' qué? O sea, esa canción...
1: Al tiburón yo lo sigo a toda parte de la niña.
2: Mira, esa canción es muy buena, ¿para
1: mira, qué? Yo creo que el equipo que más canciones tiene es el Junior. Hay una canción de Diomedes que sí, que se llama Regalo a Barranquilla, que fue ganadora del Congo de Oro. Está el Tiburón, está una canción que hizo Rafael Orozco, Juan Pin, mejor dicho, hasta yo le hizo música al Junior.
2: Si no, ay, es que Ave María.
1: ¿Sí? ¿Cómo te parece?
2: Bueno, en fin, ¿no? Ya no hablemos de fútbol, listo, hablemos de chismes, de cosas interesantes, de hombres.
16: Cari.
2: Hola.
16: Juliana, caballo, muy buenas noches, una bendición enorme y felicitaciones por ese programa. En serio que sí, uy, yo tengo unos personajes que, ay, Dios mío. Se les hacía una carrerita o los acercaba uno a la emisora o alguna cosa y ay, Dios mío,
2: a pues, la
16: no,
2: desde
16: la cabeza, no pagar, y que eso es tan caro, vean a este, pues eso tan caro, Caliche el Culebrero, ay, papito, cuántas rebajonas no me tocó hacerle a Calichito el Culebrero.
1: ¿Cuál es?
16: Va cielo, caballito.
1: ¿Cuál es ese?
2: No sé, nada, nunca había escuchado eso.
1: ¿Nunca? Caliche, uh-huh, el Culebrero.
2: Caliche el Culebrero, ni
3: ay,
2: idea.
3: No, ni sigan hablando que de pronto es de allá del otro lado.
2: ¿Del otro lado? ¿Qué es el otro lado?
1: La competencia.
2: Ay, no, Juliana. Qué pereza con Juliana que no entiende las cosas. Ay, no.
3: No, usted tampoco entiende nada y con ella, puta, sin nadie le dice nada.
1: Mierda.
2: ¿Con ese qué?
3: Con ese lindo acento.
1: No dijo así. Juliana dijo otra cosa. Yo le escuché. Siga.
3: Con ese lindo acento, con ese bonito acento, no, pues, nadie, sí, le entiende, ay, nada.
2: No, que yo también le digo cosas, mija.
3: Pues diga, si quiere nos agarramos acá, mi hermana. Igual, ya
2: del
3: que...
2: Del pelo, mija, toca.
3: Del pe... Hágale, yo, cuál, le... yo le agarro el pelo, pero del de abajo.
1: Juliana.
17: Caballito, tropicana, la más bacana, bacanísima. Juliana, Karinita, hermosa y bella ella.
2: Hola.
17: Muchachos, sería bueno echarlos al agua, echar el nombre de la persona que nos debe plata, que nos debió plata, que nunca pagó todos los malapagas, sí, pero llamarlos y decirles,
2: ay,
17: que no vuelvan a pedir esta plata a nadie, que son malapaga. Eso sería bueno, llamarlos y decirles eso. Tropicana, la más bacana, bacanísima.
1: ¿Será?
2: Yo los llamo y les digo, ve, amor, usted debe plata a tal persona.
1: ¿Y no será muy pesado llamar, no? ¿No será muy pesado, no?
2: Pues, amor...
3: Sí, porque usted no sabía quién está llamando. Yo dije, no me meto ahí, mijo.
1: ¿Cierto?
3: Sí.
1: Porque ajá.
3: Porque ajá.
1: Porque uno no sabe.
2: Bueno, depende, si debe ya 10 millones o 15, ya sí es otro chicharrón.
1: No.
2: Pero por 10 mil pesos.
1: Mira, en Barranquilla.
2: No, miente eso. Ya no quiero llamar. Sí, ya no quiero llamar.
1: No, no. Y familiares por 5 mil pesos, por 10 mil, por 20 mil.
2: Ah.
1: Sí. ¡Ay! ¡Sácalo!
18: Yo trabajo en Candela no y de ahí se fue.
1: Ya.
2: Solo excepto.
19: Yo le estoy tirando risa a una bobada, pero no, qué risa. ¿Ustedes escucharon ahorita el oyente? Boquechupo. Ay, boquechupo.
2: ¿Qué bonito? ¿Cómo se dice boquechupo?
20: ¿Qué? Ay, chavandito, boquechupo.
2: Ah, te están molestando.
20: Tropicana, la más bacana desde el Cali Valle del Cauca. Mira, tan chévere. Me sirve la risa.
1: Bueno, el hombre estaba súper emocionado. Mira, tu Cali Valle del Cauca.
3: Mi amor, me encanta cómo te ríes. No te entendí nada, pero muy bacano.
2: Pero sonó chistoso.
3: Sí, sonó chistoso. Me encantaría haberme reído con él, pero no le entendí nada.
1: Bueno, a los oyentes que van llegando a la sintonía de Tropicana, Karina, hoy pregunto lo siguiente. Cari, ¿cuál es la pregunta para que la gente mande su notica de voz?
2: Yo pregunté que si a usted en algún momento le han robado prácticamente, estando usted consciente de la situación, o sea, ha prestado plata y lo han dejado lechigo, lo han dejado aburrido. Pues que se reporte, que diga el nombre o la persona, el susodicho.
1: ¿Y cuánto le quedó debiendo? Para que
2: deba. Claro.
1: A ver, es más, vea,
2: a un señor, ahorita les tengo la historia de un señor.
1: De una.
21: Tropicana, la más bacana, Andrés, reportándose.
2: El que llega cada vez.
21: Nada, quiero, a ver, alguien que me debe, pues lastimosamente tengo que decir que Julianita me debe. Sí, así como lo oyen. Julianita me debe una oportunidad con ella, porque la amo, la adoro. Ay. Para demostrarle que el amor no tiene sexo, no tiene género, no tiene edad.
2: Oh,
21: el amor es el amor, Julianita.
2: Ponle canción,
21: de verdad te amo. Andrés.
1: Oh, Juli.
2: Andrés le quiere a Juliana.
1: Ay, Juli, dile algo.
2: Juli, por favor.
1: No seas así, Juliana.
2: Juliana,
1: no sea así.
2: Se haga el favor.
1: No, aquí se está riendo.
2: A él no le importa que usted tenga novia.
3: No dice, pero ¿en qué momento, pues? Yo sí estoy muy sorprendida.
2: Yo qué voy a saber dónde la vio.
3: A mí me parece muy interesante que un hombre diga el amor no tiene edad ni género. Estoy de acuerdísimo con eso. Estamos de acuerdo, mi amor. Por ahí vamos bien. Hombre, pero ¿cuándo fue eso?
1: Juliana,
2: ay, ¿en qué momento? Lo tiene flechado.
1: Dile algo, Juliana.
3: ¿Pero por qué?
1: Juliana, tú sabes que tú estás buena. Tú levantas manes y viejas.
3: Yo levanto más manes que viejas, de hecho. Sí. Pero ¿en qué momento?
1: Juliana.
3: Andrés, te quiero mucho. Una oportunidad. Ay, amor, pero es que yo ya ni siquiera sé cómo cuere, che.
1: Juliana, ya.
3: A mí ya, bueno, ya se me olvidó.
2: Creo que era la parte más charra.
3: Sí, yo no con un cheche, como...
2: Dice que tranquila, Juliana, que yo le enseño.
3: Yo voy a cumplir por ahí 3 años. Que no con un cheche, sí.
2: ¿De qué nada?
3: De nada. Eso sí olvida. También se cierra, eso es interesante, pero sí olvida.
2: No, Juliana, cuidado.
3: No, en serio, mi amor. ¿Usted quiere comprobar?
1: Y bueno, ya, ya, ya.
4: Y hablando de deudas, Karinita, Karinita, bueno, bueno, bueno. No me voy a dejar perder ese aeropuerto el viernes, ¿ok? Para ti yo me dedico. Me avisa con tiempo, número de vuelo para recogerla, ¿ok? Le llevo el ponche, la marranita, el aborrajadito y la papa rellena. Hay una empanada.
2: Páseme el teléfono de ese oyente. Confirma,
4: TKS.
1: Beto,
2: te caes,
1: Beto,
2: mi amor, te caes.
1: Ojo, Juliana,
4: con ese Beto, no. Ojo, pues.
1: Oye, Juli, esto
2: me,
1: es.
2: Me hace el favor y me pasa el teléfono de
1: él,
2: ese señor.
1: Sí, estas son ideas y
2: venidas. De Beto se llama, ¿qué?
21: Pues, Julianita, sencillo, desde el momento en que entraste al programa, llegaste como una luz. El programa ya era importante, pero llegaste tú y.
2: Canción.
21: Con tu acento caleño, hermoso, cachondo. Con tu personalidad arrolladora. Nada, o sea, me flechaste, de verdad. Yo no sé si te acuerdas de mí. Una vez te reíste mucho con un comentario que te hice, que te dije que si estabas muy cansada hicieras la pose del gallinazo, que hicieras la muerta. Te he dicho cosas bonitas. Te mandé un piropo cuando dije que tu papá era un terrorista por la tremenda bomba que se armó. En fin, siempre te he mandado audios bonitos. Para decirte que sí, que me encantas, eres una mujer increíble y sí, me debes una oportunidad.
1: Wow, una fotico y un autógrafo, Julián.
3: Eso sí, yo le voy a decir una cosa, yo también. Juliana. Yo le voy a decir una cosa y eso fuera chiste. Yo llevo.
2: Espere, Juliana, usted me hace el favor y no le da enganche a los oyentes y no les va a dar nada.
3: Pero ni siquiera me dejas hablar. Yo llevo 9 años haciendo radio y en mi vida. Alguien había sido tan especial conmigo.
1: Juliana, le debes una foto y un autógrafo al man.
3: Parce, ¿qué? No, vamos. Usted, vea, hoy estamos hablando de deudas, le quedó debiendo, papi. Amor, ¿usted qué es lo que quiere hacer? Yo le puedo invitar a empanada y a gaseosa. Pero salimos con la mona, papi, porque...
1: Mierda. No, bueno, y de
2: que
1: pronto...
2: Que a él no le importa.
1: Sí, y si alguna vaina le compra carabota a Juliana, que a ella le encanta.
3: Entonces, el man me tiene, o sea, después de que a mí me hagan reír, ya tienen media flor mía.
1: Joda.
2: Media.
1: Compadre, y yo le voy a decir una cosa con todo el cariño, con todo el aprecio, y le cuento que ahí sí hay hoyo. Ahí sí hay de dónde agarrar. Esa vaina no parece resbaladero de caimán, no señor.
3: Resbaladero de caimán.
1: Ahí sí.
3: Oiga,
1: hay
3: yo me quisiera, Hoy le pregunté a Carlos Andrés, ponerme otra música, ya me voy a poner a orar. Le pregunté a Carlos Andrés que si será que si yo me quito jopo, así como las mujeres se quitan panza, será que eso vuelve y me crece.
2: Ese año el chiste.
1: No, porque
2: las que no tenemos queriendo y las que tienen quitándoselo, no jodan.
3: No, Karina, pero vea hoy porque no tenemos cámara. Pero es que a veces yo me voy y yo digo, juepucha, parece que me hubiera hecho operar.
1: Hoy sí se te ve full.
3: Uy, horrible. Sí.
1: Ah, bueno, porque tiene un pantalón súper pegado, pero hoy no joda. Pero bueno, viste, por eso yo te digo.
2: Usted qué hace mirando para allá.
1: No, es que es
3: él
1: imposible.
3: Él siempre me mira el jopo, sí, igual sí. Yo lo dejo.
1: Y es imposible no hacerlo, Karina, de verdad. De verdad, o sea.
2: O sea, usted mirándole a Juliana, eso suena como tan así, caballito, como tan así.
1: No, y entre otras cosas, Juliana tiene una rosa, como una flor, ¿dónde? Una rosa, como por acá. ¿Cómo?
3: ¿Dónde rosa?
2: Y si usted se le acerca,
3: ¿dónde rosa el culo con él?
1: Juliana, ya.
5: Buenas noches, caballito. Juliana, Karina, mamacita ricas.

0: cayó una rosa pintada de mil colores y en la puntica decía que vivan nuestros corazones. Un besito para todas. Julianita, Karinita, mamacitas lindas.
1: Qué es tan lindo.
0: Caballito, Dios los bendiga.
2: Amén, mi hermano.
0: Viva mi Deportes Tolima.
2: Se llama Hugo Acosta.
3: Deportes Yolima.
2: Esa vaina. Vea, José, ¿qué dice José?
4: Al Yolima.
5: Ojo, a Juliana, decidete. Si no le paras bola, tú le paras bola yo al mamba. No,
2: es que Juliana, ¿verdad? Hey, una oportunidad, ¿no?
1: De frente.
2: Juliana, ¿tú nunca has sorteado de pronto una cena romántica con un seguidor?
4: Pues caballo, por Dios.
2: No, o sea, de pronto.
4: Es que sorteado.
2: Sí, o sea,
4: ahorita la van a rifar, Juliana.
2: No, regalarle porque son muchos seguidores. Por ejemplo, tú también deberías hacer lo mismo para que te conozca más. O sea, hacer pasar a ese seguidor algo súper chévere.
4: Yo.
3: Está buena la idea.
4: Yo nunca he salido, no, con ningún seguidor ni con ningún oyente. Que yo me acuerde, pues.
2: Ey, esta vaina siempre se las preguntan.
4: Mentira que sí.
2: Ah, ¿viste? ¡Oh, Juliana la pasó de todo!
4: No, pero eso no es. No lo voy a repetir porque salió loca, ¿vio? Ay, mentira, ay, qué pecado.
2: Juliana, cuenta. ¿Qué te pasó?
4: Espere, me acuerdo el nombre de la
2: pelada. No la fure, como, pero.
4: No, ni me acuerdo. Pongámosle Paula. No, ajá, me acuerdo. Yo Paula trabajaba, o pausa. En Pereira, en la emisora, uh-huh, que se metió.
2: Ajá.
4: Entonces ella escuchaba. Y yo estaba resoltera y estaba en mi época más perrusqui que puede.
2: Ay, Juliana, Dios mío.
3: Muy grilla.
4: Estaba desatada, sí, amorcito. Porque yo necesitaba desentusarme.
3: Entonces, pues yo no he tenido la época esa.
4: Ah, sí, usted todavía está muy chiquita.
3: Yo nunca he sido así.
4: Está muy chiquita, Karina.
2: Juliana, pero todas las mujeres pasan por esa época.
4: No sé si todas las mujeres. Pero
3: ¿y eso
4: si
3: de qué edad a qué edad para saber?
4: No, eso es un recurso. El mío fue un recurso.
2: Porque Juliana me contó esa historia, pero ella acaba de terminar con la pelada.
4: Uh-huh. Por eso, o sea, mi año y medio que yo... Sí, como un año.
2: Ajá.
4: Que yo estuve sola antes de que llegara la mona, un año y medio, sí. Fue mi año y medio más grillo de la vida, de la historia. Bandida. Eso, cualquier cosa que atravesara, lo que fuera, no,
2: es ahí donde tú
4: a
2: dices,
4: la muela.
2: Ahí donde tú dices que el que come de todo no pasa hambre.
4: Exactamente. Y los que no creían en mi bisexualidad y solamente me decían que arepitas pa' papá, les dije, ¿cuál arepitas pa' papá? Meter el chorizo a eso.
2: Ya, Juliana. No. Juliana, Karina, párala.
3: Ay, nos van a cerrar. Juliana,
4: por eso igual hoy ya lo cierran, no, de todas maneras. Igual ya se cerró, le juro.
2: Juliana, ¿y entonces?
4: ¿Cómo fue? Mira, lo que pasa es que la pelea era como medio mitómana. Eso era lo que pasaba. Sí. Pero no, o sea, yo igual, yo con ninguna de las personas que salí me involucré. Pero ella era muy atenta, entonces siempre como que iba y me llevaba cosas, uh-huh, me llevaba flores, me regalaba ropa, me recogía, me llevaba a la casa. Entonces, pues obviamente terminábamos hablando como de nuestros intereses personales. Y luego yo me empecé a dar cuenta que la pelada como que las cositas, o sea... ¿Ustedes alguna vez han conocido una persona que tiene un carro, una chimba, pero no tiene, pero la casa es como más o menos?
2: Ok, sí, claro.
4: Bueno, así sí, ¿sí me sí, entendés? Como, o sea, que era como ese aparentando. Tipo de persona. Sí, eso. Era una persona como aparentosa. Entonces, desde ahí, igual no me pasó nada malo, pero desde ahí yo dije, así como que salir
2: con seguidor. Pero alcanzaste a estar con ella, ¿no?
4: No.
2: Solamente salí a hablar.
4: No. Mire que a ella ni un pico le di. Para que se vea.
2: ¿Por qué, Juliana?
4: No, porque no me gustó.
2: O sea, salías con ella como para...
1: Igual, mi vida. O sea, que te diga yo que me comí al perro y al gato y al gato no quiere decir que mi flor no fue seleccionada, mi amor. No. Ella es selectiva.
3: Pues parece que no, mía.
1: No, es puta, pero selectiva.
2: Juliana,
1: no.
4: Claro.
2: Karina, por favor. ¿Qué vamos a hacer?
3: A mí no me
2: Juliana?
3: Ha tocado esa época, qué rabia.
4: Cari, no, es que uno a veces dice como, ay, no, es que qué va a decir la gente de uno, qué va a decir uno mismo de uno, no tan zorro, no tan, esa bobada, pues usted experimenta, si no le gusta, no lo vuelve a hacer y ya. Por ejemplo, a mí me pasó eso. Yo siento que a mí sí me funcionó salir de la tusa, así, como que yo le llamo la putitusa, ¿sí? Ajá. Entonces, a mí sí me funcionó, pero sí es cierto que después uno queda como cuando uno toma mucho.
2: El guayabo moral.
4: Como, exacto.
3: Uno como queda con como rabia, bueno, como con...
4: sobre
3: ¿como cochino o qué?
4: No, como cochino no. O sea, a mí me gusta mucho la compañía de las parejas. O sea, si a mí me pusieran a elegir

0: Para toda la vida, o sea, el ultimátum. ¿Qué prefiere el resto de su vida? Estar soltera, pero poder, mejor dicho, estar con quien usted quiera. O tener una sola pareja que la acompañe y ser feliz el resto de su vida. Yo elijo la segunda, a mí me gusta la compañía. Entonces, sí, como yo soy así, estar con muchas personas me parecía eso, como cuando uno toma mucho y al otro día tiene guayabo moral, como que, o sea, uno se siente re bien mientras que lo está haciendo y luego se siente como
1: y después con culpa.
2: Y en algún momento esas personas con las que tú intimabas te llamaban queriendo algo más, pero tú no querías o nunca pasó eso, solamente era el momento y ya.
1: Ya está preguntando mucho, caballo.
0: Sí, sí, una. Uy, pero es que me rebaron bastante. Uno se pone bueno cuando está soltero, es una teoría que tengo. Uno se pone como más atractivo. Sí.
2: O sea, tú estás soltera y tú estabas, era chévere.
0: Pues, ¿qué?
2: ¿Ah? Mejor.
0: Yo estoy en mi peor momento en este momento.
2: Bueno, yo... Juliana Mona. Está bacana ahora, pero Juliana me mostró una foto donde estaba con el pelo liso, estaba más flaca la cintura. O sea, las nalgas se le veían, las piernas igual. O sea,
1: ¿le estás diciendo gorda?
2: No, y no.
1: Así son todos los hombres.
0: Así son todos los hombres, no. Así son todas las personas. Vea que le acabo de decir... Resulta que yo, ahora caballito, va a sentir mal por lo que voy a decir, pero pues no importa. Eso es una asociación mental que hacemos hombres y mujeres. Sí. Yo tengo un trastorno alimenticio. ¿Eso qué quiere decir? Que a mí, que yo tengo dismorfia corporal, yo no me veo como yo soy. Yo siempre me veo gorda y siempre pienso que estoy muy gorda. ¿Sí? La mayoría de mujeres, 9 de cada 10 mujeres, sufrimos de esa vaina y eso es muy cultural. Uy, sí. Y entonces yo vomitaba todo lo que comía y pesaba como unos 15 kilos menos de lo que peso eso ahora.
2: Era como la bulimia, algo así.
0: Sí, yo soy bulímica. Entonces, cuando ya después de mucha terapia logré convivir con ella en paz, ahora yo digo, juepucha, claro, o sea, cuando uno está chiquito, uno no tiene, si a uno, yo hoy que tengo 31 años me da duro escuchar, tú antes estabas distinta, estabas mejor, y si eso pesa un montón, ¿cómo sería cuando yo adquirí el trastorno que tenía más o menos unos 20 años? Era súper débil de mente, era muy chiquitita, y a uno le cuesta mucho que las personas asocian la belleza con la delgadez. Y justamente eso le estoy hablando en estos momentos a una de mis mejores amigas, que es entrenadora, y le dije... Parce, tengo una compañera a la que todos los días le están diciendo que está súper delgada y eso me talla mucho en la cabeza porque ella fue entrenadora mía y ella sabe lo que ocurre conmigo. Entonces me dice, y todo el mundo le dice, ¿cómo estás de bonita? Entonces ella me dice, amiga, recuerda que estar delgada no es estar bonita. Y yo sí, yo lo sé, pero la gente no lo sabe y lo sigue asociando. Entonces cada vez que uno baja de peso... hombres o mujeres, lo que sea, le dicen a uno, parce, ¿cómo estás de flaca? ¿Cómo estás de bonita? Entonces uno empieza a asociar que cuando uno no está flaco, pues no está bonita.
2: Pero yo me voy entonces más acá. ¿Te acuerdas una que estábamos hablando?
1: O sea, caballo la trató mal.
0: No, porque eso le pasa a él. Me pasa a mí. O sea, por ejemplo, yo muchas veces he querido decirle a alguien, alguna mujer o algún hombre que haya querido bajar de peso, que haya bajado de peso, y uno piensa que es más armónico y yo me lo callo porque yo pasé por ahí. Yo sé que eso no se debe decir, aunque uno no lo haga con mala intención. Ese es el problema, que las personas no lo hacen con mala intención. Uno le dice a la esposa, parce, ¿cómo estás de bonita? Bajaste de peso. Y uno piensa que eso está bien y resulta que le está haciendo daño indirecto porque ella se va a matar la cabeza donde llegue a subir 2 kilos.
2: Pero mira, bueno, 8:49, pero resulta que ahorita cuando yo le dije a ella, joda, Juliana está buena, porque mira lo que le dije, Juliana está buena, porque yo soy también de las mujeres no flacas, sino que pero tengan carne, claro, y Juliana sabe, resulta que
0: yo le dije, carne hay fiesta, mi amor.
2: Y resulta que su cuerpo, la gente del Valle del Cauca, tú no ves a esas mujeres, o sea, tú haces una algona, tú a esas mujeres son algona, o no.
0: Sí.
2: Ellas son así.
0: De cadera y
1: Todas nacen así.
2: Claro, no, y es que...
1: Lo primero que nace es la nalga.
2: Y Juliana también lo sabe, que de pronto son de la cadera para abajo, son argonas, son piernonas, mejor dicho, pero de aquí no son tan voluptuosas, ¿verdad?
1: Ajá, ¿y aquí de dónde? No estamos viendo.
0: De los senos.
2: Sí, de los senos. Entonces, eso sucede, que día estaba hablando también con ella. Oye, pero eso es una conversación larga. Se salva Juliana porque nos tenemos que ir a la desconexión. Pero
1: en lo que terminamos hablando, no estamos hablando de deudas. Vean, pues, oigan a esto.
0: Ay, hoy podemos hablar de lo que queramos porque es la despedida.
2: Y yo sé que la gente está aprendiendo. Y esto es lo que yo hablo todos los benditos sábados con esta mujer. Así que, bueno, vamos a la pausa. Volvemos en instantes enseguida. Aquí era Que No Me Duermo de Tropicana. No se vayan, no se desconecten. Recuerden que no estamos en YouTube y en TikTok, solamente en nuestra plataforma, en nuestra aplicación de Tropicana Colombia y en las diferentes estaciones de radio a nivel nacional. Ya volvemos en instantes en A Que No Me Duermo de Tropicana.
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0: Aquí estamos en una nueva hora de A Que No Me Duermo de Tropicana hasta las 12 de la medianoche. Gracias por estar, gracias por seguir. Recordarles que nos vamos de vacaciones. 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
0: Mi querida Julianita, este fin de semana, ¿para dónde tiene pensado ir? Que comienza un nuevo mes, el mes de octubre, y finalizando este mes de amor y amistad. ¿Cómo le fue este mes? Estoy con una persona enamorada, una persona que disfruta de su relación. ¿Qué tal le fue? ¿Un balance positivo o negativo?
2: Este mes, a mí me trajeron flores, yo estuve feliz.
0: Sí, feliz, yo sé.
2: Sí, bien, pues por ese día, pero este mes, que me digan los oyentes, y yo estoy diciendo mentiras, este mes estuvo tan pesado para mucha gente, es decir, pasaron muchas cosas. Yo he escuchado que mucha gente dice como, uy, parce, tuve un montón de cambios, cambié de trabajo, renuncié, me echaron, peleé con mi mujer, volvimos, no hay que, o sea, como esos meses que uno dice, hey, pero bájame, huepucha, bájame, que no aguanto más, siendo que septiembre fue de esos meses.
0: Te voy a decir algo, y es verdad lo que tú acabas de decir, para muchas personas fue duro en cuanto a lo laboral, porque yo ahorita estaba revisando redes sociales, Juli, y el Dane hizo una comparativa del año anterior a este año y dice que el desempleo subió, muchas personas desempleadas, por lo menos en la ciudad de Barranquilla.
2: Sí, también, eso fue, bueno, no sé. Porque yo no sé si lo haya mantenido, creo que está vigente todavía cuando se subió el salario,
0: sí,
2: que lo dejó el presidente anterior. Entonces, pues muchos empresarios tuvieron que tomar la decisión de despedir gente y hacer recorte de personal. Ese puede ser un motivo, el otro no sé.
0: El desempleo subió 9.4% en agosto del 2026, según el reporte del DANE. La tasa global de participación bajó ligeramente de 63.9% a 63.3%, mientras que la tasa de ocupación también presentó un descenso significativo. El DANE recalcó que la brecha en el desempleo entre los hombres, 7.7%, y las mujeres, 11.6%, es de 3.9%. Entonces, esas son las cifras del DANE. Entonces, por eso, de verdad que decimos que fue un mes bastante fuerte, ¿no?
2: Sí, señor.
0: Bastante fuerte, de verdad que sí.
2: ¿Qué tal le habrá ido a Karina?
0: Me dice Lala.
3: Aquí
0: y nos pregunta
3: estoy,
0: Lala.
3: Mi amor.
0: Niño, buena noche. Llegué tarde a la sintonía. Escuché la palabra despedida. ¿Quién se va a ir? ¿Nosotros? ¡Nos vamos de vacaciones! A que no me duermo si es vacaciones.
2: ¡Ópale!
0: ya, Juliana, ya. Ya, porque tú dices otra
2: pero
0: cosa.
2: Pero yo dije,
0: ya,
2: Juliana, ya,
0: Juliana.
2: ¡Nos están silenciando! No puedo ni siquiera celebrar. ¡Ópale! Porque a todo el mundo le gustan las vacaciones, ¿no?
0: Sí, claro. ¡Nos vamos de vacaciones!
3: Cariño. Es más, digan para dónde nos vamos.
0: Bueno, el viernes te vas para la tierra de Juliana y el sábado te vienes para Bogotá.
2: ¡Ay, Karina! Uh-huh. Karina, cambie un favor. Karina, por favor.
3: ¿Qué quieres?
2: Karina, vea. Le voy a pedir dos. El primero es más difícil. Si el primero no lo cumple, yo le digo, mi amor, yo sé que usted va a entrar por salida. Todo bien, no pasa nada.
3: A ver, diga.
2: ¿Qué es que se traiga algún fritico? ¿Una borraja o algo así?
3: Eso me lo quitan en el aeropuerto.
2: Oigan, esta tan boba, ¿ja? ¿Cuántas veces
3: boba,
2: yo la he traído?
3: ¿Boba usted?
2: ¿Boba esta, ma?
3: Entendemos la boba.
2: ¡Muéstrala!
0: Yo la quiero ver. Muéstrame, a ver si es verdad.
2: Cari, no.
3: Bueno, siga.
2: Vea que yo viajé de Medellín y yo por boba que dejé la comida que usted me estaba guardando, pero si no, nadie me la quitó. Yo pasé eso normal.
3: Bueno,
2: entonces. Ah, bueno. Eso es chiquitico. Y si no, si usted dice, no, oiga, se me va a pasar el bolso a frito, lo que sea, en el aeropuerto de Cali, bueno, de Palmira, hay una señora siempre afuera que vende mango, chontaduro, y grosella. ¿Sí?
0: ¿Cómo?
3: ¿Qué es eso?
2: Liz.
0: Grosella.
2: Hágame
0: grosella?
2: El favor y
3: es
2: busca
3: muy grosella.
2: Karina, usa mi grosella. Usted busque ya mismo en Google para que sepa qué es. Ponga grosella. Eso es una bolita verde chiquitica que al igual se me hizo agua en la boca. Que al igual que la manga o el mango se come con limón y sal. Muchachos.
3: Qué rico.
0: Grosella.
2: Eso es un gusto adquirido.
3: Ya sé qué es.
2: Ay, Karina, por favor. Acá en Bogotá no hay eso. O por lo menos yo no he encontrado. En Pereira sí había.
3: ¿En el aeropuerto adentro o
2: cuando afuera usted va entrando, como afuerito, o sea, como donde están los taxis y eso, como cuando usted recién va entrando ahí en el aeropuerto, ahí está la señora que se hace con el carrito.
3: Listo.
0: Imagínate, esta mujer.
2: Ay, gracias,
0: Gary. Ya están, mejor dicho, armando su compra.
2: Ah, papi, no, listo. Yo estoy armando mi plan y además que Karina viene, a mí me atendieron muy bien en Medellín, hay que atender bien a la línea, cabo yo.
0: Sí, muy bien.
2: Vamos, Karina. Lo que sí no nos comprometemos con Cari es a subir caminando.
3: el aparatico es.
2: Karina, pero usted tiene mucha energía, mi hermano. Usted va a ir a presentar un concierto a Cali y según usted, y luego acá, y según usted va a madrugar al otro día a las 6 de la mañana.
3: Ah. Mi amor, madrugo.
0: Madruga
3: uno por otras cosas que no le dan nada.
2: Es verdad, pero no sea grosera, no. Subamos además para que vea la vista y tal, y desayunemos con calma.
0: Karina, mi amor, prepárate, ¿qué? Porque este fin de semana te tengo preparada una sorpresa.
2: Ay, 70 lucas que te voy a cobrar.
4: Espérate ahí. No, ten papaya.
5: Tengo miedo.
4: Llena que no me duermo, no le guardamos nada a nadie.
5: ¡Estoy caído!
0: A ver, Karina, ¿qué dice usted, mi señora Karina, hermosa mamacita hermosa?
3: ¿Y usted cumpleaños ahorita? ¿Qué quiere? ¿Qué le traemos?
0: Uf, ¿qué quiero yo? Ay, Dios mío, quiero tantas cosas, pero bueno, lo que ustedes me quieran dar de corazón.
3: Bueno, ok, está bien.
0: Igual, yo espero hasta el sábado.
3: Bobo.
0: Sí.
3: Bueno. Entonces, párenle bolas a esto.
0: A ver.
6: Esta mañana me robaron mi
7: termo y 15 mil pesos. Dos manes con un cuchillo a las 4
6: de la mañana por las flores de poncho.
7: Estaba
6: ahí, llegué en ese momento y me
7: senté ahí.
6: ¿Y
7: ellos pasaron? ¿Andan en moto? ¿Andan a pie?
6: Andan en moto.
7: ¿Cuántos eran?
6: Dos.
3: Esta mañana me robaron. Un muchacho en Cincelejo.
0: Sí.
3: Denunció que le robaron sus termos de tinto y 15 mil pesos que había producido.
0: No, eso no se hace. Eso es una maldad. Esa persona que hizo eso no tiene perdón de Dios.
3: Me tiene eso, pero con una tristeza, de verdad. O sea, una persona que se levanta, organiza los termos, vende tinto. Bien duro que es el día a día para que lleguen otros hijuepuercas y le roben a usted las cositas.
0: Ahí sí estoy de acuerdo que le metan una paloterapia de padre y señor mío a estas personas que, hombre, que le quitan el sustento a esas personas que todos los días se levantan a camellar, que todos los días se levantan a buscar la papita para traer la comida a sus hogares. Vea que, ¿cuánto se puede ganar este señor del tinto? O estas muchachas del tinto. Ey, eso es una maldad, Juliana. Eso no se hace, Juliana.
3: Bueno, ese por un lado. Espere que los dos son de robo, que me tienen aquí indignada. Y en Cartagena, ay no, vea pues, un extranjero, creo que italiano.
2: Sí.
3: Dejó dentro de un taxi pues todas las cosas porque se iba a bajar como a retirar dinero. Y el man del taxi se fue con todas las cositas, escuche.
8: Señor extranjero, se bajó de carro a retirar dinero aquí en el una terrible.
3: Bueno, se pone el audio completo, sino que esto como que no me funciona.
2: Ay,
3: se,
2: no,
3: bajó, se bajó del taxi,
2: sí,
3: a retirar platica y dejó, digamos, como que venga, usted me espera un momentico ahí con las maletas mientras que yo retiro acá, y el man arrancó en el taxi.
0: Oh, yo sí quiero saber qué opinan nuestros oyentes de Tropicana con respecto a esto, porque para ustedes, ¿cuál sería el castigo que debería recibir este taxista? Porque están puteando el gremio, Juliana.
3: Uy, es que el taxista y todo.
2: Ay, ¿sí? Parece tan delicado el tema de los taxistas, ¿no?
0: Sí, pero, o sea, eso es robo.
3: Pues eso es robo.
0: Y por uno Pues por uno pagan todos.
2: ¿Viste? Por eso es que me parece delicado.
0: Pero entonces Juli, también, ¿cuál sería
3: se supone,
0: la pena,
3: caballo,
0: que deberían darle a este man?
3: Que si uno coge taxi también es por seguridad, porque ahí tiene la confianza.
2: Claro. ¿La confianza de qué?
0: O sea, porque tiene confianza.
3: De que tiene seguridad
0: en la plataforma,
3: con sus
0: en el taxi, cosas. Claro, claro que sí. Hay más seguridad en un taxi que en un transporte
2: ¿en
0: público. Sí, claro. ¿O no?
3: Es muy dura la situación.
2: Es que a mí, o sea, uno pensaría que sí, porque ellos tienen legalidades distintas, literalmente. Porque se supone que en nuestro país las plataformas aún son ilegales.
0: Es verdad.
2: Sí, empezando
0: es verdad.
2: Por ahí.
0: Por el tema de impuestos y demás.
2: Sin embargo, ¿sí? No obstante, en los taxis han pasado muchas cosas. O sea, hay muchas historias malucas en taxis. Entonces, técnicamente sí debería ser un transporte más seguro, pero las pruebas nos notifican lo contrario.
0: Entonces, para ti, para que esto se acabe, ¿qué hay que hacer? O sea, ¿cuál es la pena de pronto? ¿Cuál es el castigo que deben de imponerle para que esto no suceda, Juliana? Y también, Karina.
2: Parce, yo soy re mala para pensar en eso. Porque, digamos, con el gobierno que tenemos en este momento, pero es mi personalidad. Eso no es ideología política, es mi personalidad. Digamos que el presidente no fuera el presidente, sino cualquier persona con la que yo esté hablando y simplemente diferimos en un asunto. Yo comprendo la rabia que da que roben porque a mí me han robado. Sí, o sea, uno se siente como humillado, como
0: impotente,
2: feo, como frustrado,
0: claro,
2: como con ganas de llorar, con miedo. O sea, son unas sensaciones que de verdad uno quisiera como golpear mucho a esa persona. Sí,
0: la paloterapia que estábamos hablando en estos
2: días. Exacto, sí. Pero también...
3: Yo digo, una sanción que le quiten el carro por unos días, que... O sea, yo qué sé, pero que se haga sentir y que la verdad no se repita eso. Es como los taxistas, o sea, con el perdón que se merecen todos los que son súper buenos conductores y son honestos.
2: Responsables.
3: Hay taxistas que me la vuelan porque se hacen en sitios estratégicos y dicen, no, yo allá le llevo a usted, pero por 120 mil pesos. No, yo allá lo llevo por 80 lucas. No, a este lado por tanto. O sea, eso es abuso.
0: Es correcto. Eso es más. En estos días.
3: Prefiero que le digan a uno la propina es voluntaria.
0: Karina.
2: Uy, sí, hálo bien.
0: ¿Y para ti? ¿Para ti qué tiene que pasar? ¿Qué tiene que suceder?
2: Pues no acabas de escuchar que ella dijo.
0: Sí, o sea, pero.
3: Espérala con caballo que no escucha uno.
0: Por eso, pero entonces, porque dijiste como tres. Algo que sea certero.
3: Que le hagan todas tres, que le hagan esas tres, que. Ush.
0: No, eso es como la justicia.
3: Que le quiten el carro.
0: Mira,
3: por unos días, que lo sancionen.
0: Pero tú sabes que la justicia siempre de pronto te imputan por tres cargos, cuatro cargos, pero siempre te llevan a juicio por el más alto o por el más grave. Entonces.
3: Hay que llevarlos a juicio realmente.
0: ¿Qué será? De pronto.
2: Sí, hay que llevarlo a juicio. ¡Ay, llévenme a juicio a mí a ver si me ajuicio!
0: ¿Quitarles la licencia será? ¿Quitarles la licencia?
2: Nah.
3: No quitarle la licencia.
0: Juliana, y es que también esa gente que sale a trabajar, ellos también deben tener muchas necesidades. ¿Por qué ese señor hizo eso? Muy seguramente.
2: Mira que
0: también.
2: Ayer me salió un video de las cárceles, esa cárcel como de máxima, re alta, todo lo que sea.
3: ¿De Salvador?
2: Seguridad de Salvador, ajá. Vuelvo y repito, yo no sé ni miércoles de política, pero... Sé que hay unas personas con las que yo hablaría y yo digo, uy, mi hermano, tú y yo pensamos diferente, ¿sí? Como con cualquier persona del común. O sea, una persona que me venga a decir como, ah, ojalá lo maten, que no sé qué, yo no soy así. No, a mí no me gusta eso porque yo siento que, digamos que se lo merezca, pues.
0: ¿A ti no te gusta la venganza?
2: Sí o no, porque si yo tengo una hija y yo veo que un care la viola, obviamente yo lo voy a querer matar. Pero, efectivamente, la violencia sí trae más violencia. O sea, yo soy convencida de eso. Por eso se supone que se crearon las cárceles. Tú no puedes hacer justicia por mano propia. Además, te pueden matar a vos también.
0: Total.
2: O sea, ¿sí me entendés?
0: Sí.
2: Entonces yo esas cárceles, y yo he escuchado muchos comentarios y he leído muchas críticas alrededor de ese proyecto de, ¿cómo se llama?
0: De
2: él?
0: Esas megacárceles, de allí Bukele.
2: De Bukele, ajá. Y entonces para muchas personas es como, uy, eso es muy exagerado. O sea, hay unos búnker que hay allá, no sé cómo llamarlo, sí, que literalmente ellos no saben
0: si
2: cómo pasa
0: día,
2: el día. Ajá.
0: De noche.
2: Y solamente hay como una letrina ahí y una
0: o sea,
2: barra
0: para ti,
2: de...
0: Para ti eso va en contra de los derechos humanos en condiciones inhumanas.
2: Uy, pues claro. Es que sí. Pero entonces también comprendo que él se le pudo meter al man en la cabeza, como, ah, parce, nada de lo que estaba funcionando funcionó, es decir, la gente sigue matando y robando, entonces esto tiene que ser aún más grave. O sea, comprendo, no lo justifico, pero entiendo qué pudo haber pensado el man para crear una cárcel así, que los delincuentes más grandes de ese país y de otros países le tienen miedo a entrar a esa cárcel. Y siento que cuando a ti te da miedo, cuando tú eras chiquito y te daba miedo que tu mamá te castigara, no lo volvías a hacer.
0: Es correcto.
2: Entonces no sé cuál sería como el castigo fijo. ¿Sí me entendés? Como, sí. No sé. Pues, pucha, o sea, me
0: da una...
3: Que den ideas, que los oyentes den ideas.
0: Porque esas personas que piensan así, pues son dictadores. Aunque discrepan contigo. Y es normal, ¿cierto?
3: A veces para que le puedan prestar atención, se necesita hacer así.
0: Bueno, ¿qué dicen los oyentes de Tropicana? Al 3206-3302, ya Karina preguntó. Karina, una vez más a los oyentes que nos escuchan, a los amigos conductores, transportadores, amigos trope amarillitos, plataforma, mejor dicho, para que todos opinen. Al 3206-3302, ya que no me duermo, de Tropicana.
3: Que den ideas, muchachos, que den ideas de qué se debe hacer en este tipo de casos, porque por uno no vamos a pagar todos.
9: Tropicana, Bogotá, buenas noches. Yo quiero opinar sobre el taxista, eso que ahí estuvo mal. Y también la persona que hizo eso, que dejó las maletas ahí, ahí las embarró.
0: Claro que sí. ¿Qué dicen los oyentes? 3106-3302, hola Tropicana, buenas.
10: Ese tema de los taxistas ya está puteado. Realmente la culpa no la tienen ni las empresas, la culpa la tienen son los mismos dueños que saben a quiénes que sientan a trabajar entre un carro. Realmente eso ya murió. Yo tuve taxis, fui taxista y realmente hoy en día ver chinos en pantaloneta fumando marihuana y toda esta situación y trabajando con el carro así, como ver señores de edad fumando dentro de un carro y con el carro con los vidrios, y así suben los pasajeros, y aparte todo lo que se presta de robos, de hurtos y todo lo que hacen los pasajeros, eso ya se dañó, realmente eso ya se dañó, ya toca las aplicaciones, señores.
0: Gracias, a que no me duermo de Tropicana, más oyentes, hola, buenas.
11: A que no me duermo. Este no joda, y eso que no me lo han mandado a dormir a mí.
3: Pues puchica.
0: Hoy me voy a quedar hasta las 12.
11: Carita, buenas noches.
3: Tú no
11: el
3: lo
11: amor
3: escuchado.
11: De mi vida.
0: Hola, caballo.
11: Mi amor platónico.
0: Juliana.
3: Amor
11: mi Yuli. ¿Qué más, mi Yuli? Un besito donde no le llega el sol. En la axila, dijeron.
3: Pucha.
11: No, grave. ¿Cómo puchica. Que un taxi se anda robando a los turistas? Viendo que nosotros somos el ejemplo de la ciudad. Nosotros somos las personas que damos a conocer la ciudad, somos qué se puede decir ahí, somos las personas que somos guías de la ciudad, si me hago entender. Eso es un taxista, no una vil rata
3: déjala.
11: Haciéndonos quedar mal. Eso es duro. Y ratas así hay, ratas hay.
3: ¡Hijo de puchica!
11: Pero ahí poco a poco van cayendo. Eso es algo se puede decir mal, que se mira mal.
3: Sí, se mira bien mal.
11: Entre los ojos de todo mundo.
0: ¡Juliana!
2: No, yo no te puedo creer. ¿Quién es que dices que es tu amor platónico? La Karina. La Karina es tu amor platónico. Y a ella que le encanta, ella quisiera hace rato comer cuy. Préstale tu cuy.
3: Esperemos. Yo esperaré ir a comer cuy en este fin de año o en enero.
2: ¿Y viste que empezó hablando como vos?
0: ¿Sí?
2: Él jura. Yo creo que de pronto, mi amorcito, yo creo que tú eres el más costeño de todos los pastusos. Definitivamente. Ay, no. Te queremos mucho, prestaranos tu casita.
3: ¿Qué Juliana?
2: ¿Por qué? ¿Qué pasó?
0: No, mira.
3: Ay,
0: lo,
3: no,
0: mira
3: Juliana,
0: lo que es.
3: Eso no le parece
0: mira,
3: nada a ninguno.
0: Mira, lo que es el Pollo Díaz, Juliana Cardona y Dariana Garzón tienen ese personaje remarcado. ¡Puchica!
3: ¡Puchica!
12: Caballo, Karinita, Cariñita, bueno, buena noche. Yo soy Tropi Amarillito. Yo creo que ustedes lo saben. Tengo un carro propio, gracias a Dios.
3: Ajá.
12: Bueno, yo pienso que eso no va en el trabajo que tú hagas. Eso va en la persona. Ahora, yo pienso que aquel que brinda un trabajo, como es conducir un taxi para transportar XY persona deberían de, no sé, pedirle antecedentes penales. Debería
3: me gusta
12: exigirle planilla, porque hay muchos taxis que son propietarios que no tienen, que no pagan planilla, que no tienen planilla. Entonces deberían como que todo el que vaya a trabajar en un taxi debería pasar, no sé, un programa y pedir todo tipo de antecedentes penales. Pienso que debería ser así.
0: Bueno, ahí están los siguientes opinando. 310-06-3302. Amigos Tropi, Amarillito, llegó el momento de opinar al 310-06-3302. De a que no me duermo, Tropicana.
13: Que hacen buenas noches los muchachos. Un abrazo y un besito para mis niñas. Y un abracito ahí para Olé. Caballito. Mire, yo soy conductor de plataforma. Tanto usuarios como conductores de plataformas y de taxis, hay mitad y mitad. Hay bandidos y hay gente que le gusta ganarse la plata honradamente. Sino que hay gente que se esconde con la máscara de conductor o usuario para joder a la gente que realmente es honesta y tiene principios. Eso es lo más complicado que hay acá en este país, que ya la gente se acostumbra a ganar plata fácil. Y no importa si usted jode o no jode a los demás. Lo importante es primero yo, segundo yo y tercero yo. Eso es lo desafortunadamente que piensa la mayoría de pícaros.
0: Oyentes, opinando. Buenas noches.
14: Los derechos de una persona llegan hasta donde comienzan los derechos de otra persona.
0: Gracias. Cari, y esto sucedió en la ciudad de Cartagena, ¿no? Un taxista, un tropi amarillito, le robó las pertenencias a un extranjero. No. El señor del extranjero, ay, pues madre, nos hicieron el tercero. Gol de Nacional.
3: Nacional.
2: Olé.
3: Lo único bonito que tiene Junior es ese entrenador.
15: Para esos taxistas que
3: el técnico tan espectacular.
15: Pues que en la empresa los echen y que no vuelvan a conseguir trabajo en una empresa pública, porque se supone que en un taxi está más seguro y aprovechan esa fachada para delinquir.
0: Bueno, Juli no está de acuerdo con eso porque ellos también son el sustento de sus familias, ¿no? Pero hay que de pronto darles un castigo, pero no que sea pues tan duradero, eterno, largo, como lo que está pidiendo este señor. Juli, ¿estás de acuerdo?
2: Sí, ve que cuando uno era chiquito, uno lo tenían que castigar, era con lo que más le dolía. Algo así tiene que ser. Por ejemplo, voy a decir una cosa que se me acaba de ocurrir, que suena horrible, pero yo no sé si eso funcionaría. Quisiera que me dijeran vos y Cari si creen que funcionaría. Por ejemplo, los malandros le matan a uno la familia.
0: Sí.
2: ¿Sí o no?
0: Sí.
2: Pero si no la matan, sino que le dicen a usted, después de esto, usted no va a volver a ver a su familia nunca más. Que lo destierren ¿Sí me entendés?
0: Sí.
2: No sé si de pronto porque lo cambien de lugar o a la familia o lo que sea, porque no los puedo volver a ver durante un tiempo muy prolongado. ¿Eso sería o no sería?
0: Es fuerte.
3: Difícil.
0: Bueno, si tienes algo, hay unos hijuemadres que no quieren a su mamá, pero de pronto si tienen
2: exacto,
0: hijos, pues.
2: Exacto, no sé, ajá. Pero sí, si no aplicaría para todos porque hay unos que les importa la familia tres hectáreas de la que ya saben.
3: No les vale nada.
2: Ajá. No sé, entonces la mujer, el hombre, el no sé, algo. El perro, lo que sea que les. Bueno, es que hay unos, ya cuando hablamos de delincuentes de muy alto nivel, a esas personas pareciera que no les importará nada en la vida. Ni siquiera su propia vida. Uh-huh. Por eso la arriesgan, no les interesa si los matan o no.
0: O sea, les importa un bledo, ¿no?
2: Sí, pero bueno, ahí ya nos estamos yendo a otro tipo de delincuentes, pero este señor no creo que sea un ladrón.
0: No. Son muy narcisistas, ¿verdad? Solamente lo que piensen ellos, lo que quieran ellos, y los demás les importa un jopo. Ajá. Como dices tú. Mira, las cosas que se me están pegando de Juliana, carajo. Entonces, ¿qué dicen los oyentes?
3: 3206-3302.
0: No. Las cosas que yo sé del interior las sé por Juliana Cardona. ¡No se tan agüevado!
16: Es que cuando uno toma un taxi, pues uno lo toma porque uno se siente más seguro. Y la verdad es, como dicen, no todos son iguales. A nosotros nos ocurrió un caso hace ratísimo, más de 20 años atrás. Había una familiar que siempre nos regalaba ropa y se fue al shopping. Se compró zapatos, antes usaban las tres pintas. 24, 24, 31 y 7. Se estrenaban las tres fechas de diciembre. Se compró la ropa, se compró zapatos, se compró de todo. Y recuerdo yo que era un familiar que siempre regalaba la ropa a los sobrinos y siempre iba por familia. Y ese día, pues, la encargada, que era la que se encargaba de ir, perdón la redundancia, a un almacén compró zapatos, compró jeans, compró suéteres, paró el taxi, colocaron unas bolsas atrás y unas bolsas en la parte de adelante. Resulta que se bajaron y se les olvidó las bolsas de atrás, las que llevaban zapatos, jeans, de todo, porque adelante iban las bolsas más pequeñas y el taxista jamás apareció, jamás devolvió las cosas. Pienso yo que si el taxista o la persona que uno toma sabe que esos son nuestras pertenencias, lo más lógico, lo más legal es que lo regrese, porque quien hace eso, eso es robar. Eso es robar, porque de pronto si tú vas a un bus y dejaste la cartera y se te olvidó que bajaste, pues nadie sabe que la cartera es tuya o la bolsa es tuya. Pero un taxista sabe a quién cogió, dónde lo recogió. Para mí eso es deshonesto. La verdad es que cuando uno toma un taxi, se supone que vamos seguros en un taxi. Yo por lo general, cuando salgo con mi bebé, yo con un taxi por seguridad, porque pues en un bus pueden pasar muchas cosas, un atraco, un algo, y uno va más rápido y más seguro. Y aunque no todos los taxistas son iguales, hay taxistas de taxistas y taxistas que no son honestos. Y dice, ahí coroné.
0: Bueno, los oyentes
3: hay muchos
0: operando.
3: Así.
0: Sí, Karina, de verdad, ¿no? Por ejemplo, hay unos que te roban, que te atracan, sin necesidad de decirte, esto es un atraco. Por ejemplo, a Karina me la atracaron. A mí también, yo siento que me atracaron. Sí. ¿Cierto?
3: Así sea con 10,000, así sea con 10,000, con 5,000, así sea con 2,000 pesos.
0: A nosotros
3: no,
0: nos pegaron.
3: Prefiero que me digan, ve, la propina es voluntaria.
0: Sí, hay unos que no son honestos.
17: Buenas noches, caballo. Buenas noches, Juli. Buenas noches, Cari. Hombre, no hay que generalizar. Yo pienso que en todos los gremios hay buenos elementos y malos elementos, en todos. Pero a veces nosotros, si nos damos cuenta de una acción de esa por parte de alguien que pertenezca al gremio, de cualquier gremio, y nosotros no hacemos nada o no actuamos para resolver la situación, no joda. Pienso que nos volvemos cómplices. Así que, como te digo, en todos los gremios hay buenos y malos, en todas partes. Y desafortunadamente, el mismo del gremio es el que hace quedar mal a toditos. Mi humilde opinión.
0: Chicas, seguimos escuchando notas de voz o no, porque hay una cantidad de oyentes.
3: Siga.
0: Sí.
3: Que la ahoguen, que la tiren.
18: Buenas noches. Para opinar sobre el tema y sobre el compañero que hablaron hace poquitico. No generalice, manito, no generalice. Yo también soy taxista y yo no robo ni fumo marihuana entre un carro. Porque es que es mi trabajo, es mi sustento diario de mi familia. Y yo no robo ni nada.
0: Bueno, pues, los oyentes opinando al 310-06-3302. Tropicana, buenas. Dígalo.
19: Tropicana, la más bacana, caballito. Primeramente, deseándole un feliz cumpleaños. Que Dios lo bendiga.
0: Papi, no, no, a las 12, primero de octubre.
19: Que Dios le conceda muchos, muchos, muchos.
3: Apague ese audio.
0: ¿Por qué razón?
19: Déjalo que se pare. Carinita, mi amor, ¿cómo estás? Un abrazo, hola. Un beso, Julián.
0: Ya no, Javier.
19: Un abracito para todos, bendiciones. Acerca del tema, pues yo tampoco estoy de acuerdo con llegar, ay, que le toca llevar y matar a una persona porque robó X o Y circunstancias, no. Pero, como dijo el oyente anterior, los derechos de una persona llegan hasta donde van a vulnerar mis derechos. Y cuando ya van a tocar a mi hijo, yo creo que ya ahí no hay, pues ahí prevalece mi vida, que en este caso sería la de mi hija, mis hijos, la mía y la de mi familia. Si toca bajárselo, se lo baja uno. Y pues del taxista que se robó ese, pues no pienso tanto que le quiten el taxi por unos días, no. Tendrían que quitárselo de por día, no el taxi, sino el derecho a conducir un taxi, un servicio público. Y un castigo ejemplar que le duela. Y pues a los dueños de los taxis, si de pronto alquilan los taxis, pues que piden referencias laborales, referencias familiares verificables. que ellos verifiquen que realmente conocen a esas personas y ir a hacer visita domiciliaria. Suena feo y suena tedioso y largo, pero es mejor hacerlo así. Bendiciones.
0: Gracias. Los oyentes de Tropicana están opinando al 3206-3302. La postura de Juliana es clara. Uh-huh. Ella dice que esas condenas y esas penas así, todas extrañas, todas raras, que tampoco serían chéveres, pero sí de pronto darles un jalón de oreja, ¿no? Y tú, Cari, tú sí dices, no, señor, quítenle la licencia, que no trabaje más.
3: Que le quite la vaina, que le quite la vaina, porque por uno no pagamos todos. Muchachos.
0: ¿Qué pasó?
3: Chisme de farándula.
0: ¿Qué pasó?
3: Bueno, hombre, no sé si ya es chisme a esta hora.
2: Espérate, ¿qué vas a contar? Señora de...
0: Epa, Colombia. Sí, sí, sí.
3: Sí, esa.
20: Oye, Cariñita, mi amor, hey, caballito, ¿sabes qué? Mira. Te la voy a tirar en plena. Todos los tacitas son unos malditos, todos. Le das la papaya y una te la hacen.
0: Yeah. Juliana, ¿qué opinas tú?
2: Está complicada la cosa.
0: ¿A ti te parece que todos los taxistas son bandidos?
2: No, claro que no.
0: ¿Te ha ido bien con los taxistas?
3: ¿Cómo es la canción de... Él es
2: bandido? Sí, las veces que yo me... Sí, a mí lo único que... Y yo lo he dicho acá al aire, es que hay unos conductores, pero en general. Me ha pasado en taxi, me pudo haber pasado en plataforma... Bueno, no, en plataforma eso creo que casi no puede pasar. Uh-huh. Pero que suben las tarifas. Que suelen servirme como, ah, yo la llevo en 50 mil y uno, eso no cuesta eso.
0: O sea, son usureros. ¿Qué le pasa? Se aprovechan.
2: Exactamente, eso sí me ha pasado. Pero que me roben algo.
3: ¿Le creen a usted?
2: No, la verdad no.
0: ¿A ti, Karina? Tú sí tienes que decir algo.
3: Que suban las tarifas, que le cobran a uno otra cosa. Es más, que no le devuelvan a uno las moneditas que le sobran, que se las devuelvan.
0: Karina, ¿y a ti te pasó en el aeropuerto alterno de Medellín? No. ¿Que te cobraron fue?
3: Sí, qué rabia.
0: ¿$80,000?
3: Uh-huh. No, 80,000 no. Me cobraron más, pero adicional a eso, me sobraban como 5,000 pesos. Bueno. Primero me sobraban como 5,000 pesos y mero problema porque, no, es que se cierra así que porque no sé qué.
0: Juliana
3: y otra cosa, que vale más bajar del aeropuerto que subir al aeropuerto.
0: 5 minutos para Juliana, 5 minutos para Karina. Y yo sé que tú vas a hablar de esto y sé que también Karina. Y ya Karina nos dio... Es más, ni siquiera la pongas porque ya también vi la noticia de EPA Colombia. Ya llegó un principio de acuerdo y va a ser 50 videos. Juliana, ¿a ti no te parece y Karina a ti también?
3: 55, pero usted no deja hablar.
0: No, pero porque ya la voy a poner en contexto.
3: El chisme era mío, no suyo.
0: Sí, sin contexto porque...

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1: Tú tienes millones de seguidores. Y es el ejemplo que das. ¿Sí me entendés? Es como, uy, un montón de gente va a pensar que eso es lo que se tiene que hacer para que lo escuchen, para
2: llamar la
1: atención.
2: Es que ya debería ser la voz del metro.
3: Y la Juliana, ¿cómo se
1: ¿quién dijo eso?
2: Por ahí pusieron, dice que hey, suéltenla, ella debería ser la voz del metro, déjenla.
1: Mi parte, la gente sí es
3: para estamos miércoles. Hablando serio, Karina, hay que la vaina.
1: Uy, me encanta.
2: Pero
1: el sentido leyendo, del humor de la
2: qué
1: gente.
2: Culpa.
1: Me gusta mucho eso, me parece, propongámosla.
2: Pero venga, espere. Antes de, los oyentes se merecen un contexto para muchos que no saben.
1: Ay, ¿será que no saben? Ok, bueno, sí puede haber.
2: Epa Colombia reaparece en este momento entonces en redes sociales por una audiencia donde le proponen que haga 55 videos para pagar la deuda con el Transmilenio. Tengo el por ahí, como la voz del man hablando, vean.
4: De trabajos en Transmilenio que permitan luchar contra, digamos, las actuaciones delictivas
1: vandalismo,
4: en general
1: uh-huh.
4: que el caso de Daneiri Barreras ha representado en la opinión pública colombiana. Y entonces, de manera, digamos, totalmente transparente, porque, digamos, eso pudo ser verificado por el Comité de Conciliación, lo que se hizo fue monetizar cuánto valdría un video de Daneiri y monetizarlo según un criterio objetivo, y era el brochure que ella tenía justo antes de estar privada de la libertad. Y eso lo que nos daba era quedar alrededor de 55 videos, más o menos, que es lo que se plasmó en el acuerdo. Entonces, la lógica del acuerdo es...
2: Ahí está.
1: Sí, claro. O sea, lo cuadran de esa manera porque además que yo tenga conocimiento...
2: Pero me quieren sacar plata por todo lado,
1: ¿no? Yo lo que no he entendido nunca es por qué un delito como el que ella cometió... Que además es que la palabra delito suena muy, muy grave, ¿no?
3: Muy al lado grave.
2: Yo digo que alguien le tiene la mala rabia de lo normal.
3: Claro. Porque también...
2: Y la metieron allá, por
3: Karina,
2: eso.
3: Y prepárate porque vas toda hora. Y también te voy a preguntar si es algo personal, porque también sus queratines, ella generando empleo, ajá. y también le han puesto problemas con eso.
1: Sí.
2: Por todo, es que la quieren, o sea, la tienen en la mala.
1: En la
2: pues,
1: mala.
2: Es como la oveja negra, pues, del salón, a la que más bullying le hacían.
1: Ajá. La pelada hubiesen podido hacer ese trato que están haciendo con ella hace rato,
2: claro.
1: Porque su trabajo, el trabajo de un creador de contenido con el engagement que tiene ella, es decir, con el alcance de gente que tiene ella, digamos que un video de ella puede costar, digamos, yo tengo un negocio
2: palos.
1: De arepas, ajá, de lo que sea, de ropa, y yo la quiero contratar a ella para una publicidad, seguramente me puede costar por alrededor, un video alrededor de 10 millones de pesos, 8 o 10 millones de pesos. Entonces ellos así hicieron la cuenta y dijeron, esto nos daría más o menos 55 videos. ¿Y por qué no hicieron eso hace rato? Esa muchacha, con tal de no estar en la cárcel, estoy segura que le hubiera hecho publicidad gratis toda la vida si quieren. Cualquiera, ¿no? Pues digo yo, pienso yo.
2: Es que dan muchos hijuepuchas, pero no hablemos nada que nos meten a nosotros.
1: Y sobre todo, digamos que lo más complejo del caso de ella, hablando de humanidad, sí. es que su niña estaba recién nacida.
3: Sí, claro, ¿verdad?
1: Eso fue lo más complejo. Ahí es donde uno dice como, uy, sí le tienen la mala. Sí le tienen la re mala. Pero bueno, esperar a ver qué ocurre con el caso de ella. Lo que sí es que igual ya lo pasado. Ojalá la saquen, ojalá ya pueda hacer sus videitos para terminar de pagar lo que adeuda en la ciudad de Bogotá y ya la dejen en paz, y qué pereza.
3: Karina, hola. Oa, ¿tú crees que esa vaina es, bueno, es algo ya personal? Porque eso también es político.
2: Eso, ¿no? Es personal. Tiene a alguien que la lleva en la mala, o sea, que le tiene envidia.
1: Pero alguien importante, alguien con poder.
2: Por eso, alguien importante. O alguien del mismo medio, seguro alguien, colega de ella, que tiene también los contactos.
3: Oye, ¿tú crees que esa vaina, eso puede ser o puede llamarse conspiración? ¿Tú crees que de pronto hay gente ahí puyando, conspirando en contra de ella?
2: Puede. En este mundo todo es posible, bebé.
3: Oh, qué fuerte.
2: This is Colombia, amor.

0: This is Colombia, welcome to my...
1: La envidia puede llegar hasta allá.
0: Ya está más lejos.
2: Si por envidia, si por envidia matan gente.
1: Wow, fuerte, imagínese. Fuerte, hacerle daño a una persona...
2: Ahorita chismoseamos con los oyentes.
1: Que de verdad, o sea, ha aportado
2: la
1: empleo.
2: La niña, sí, por ejemplo, sí, usted, perder, usted perder el crecimiento de la niña por estar en una cárcel, pues prácticamente ilegal. O sea, yo no sé...
1: ¿Qué vaina, qué vaina?
2: ¿Cuánta plata ha pagado ella?
1: Bueno, no tengo... Me imagino
2: la
1: que
2: la quieren
1: debes...
2: dejar en la ruina, pero esa vieja sale y se...
0: Ella ha pagado. Ella ha pagado.
2: Ha pagado, ha pagado.
0: Oiga, no se lo puedo creer.
1: O sea, no solamente no, es que tiempo privada de la libertad, también la llevaron, la trasladaron a un sitio de mayor seguridad también.
2: No, de todo, como si fuera una criminal. No,
1: ajá. Uf, o sea, como si fuera lo peor, ¿verdad?
2: Criminal caballo.
1: Uy, qué fuerte.
2: Criminal.
1: Yo he sido un criminal porque me robo los corazones de la gente, de las niñas. Bueno, señoras y señores, ¿será que nos da chance o no nos da chance, Juliana? Karina.
0: Pues chance.
1: Un enfrentamiento
0: hágame,
1: y de rapidez.
0: Hágale ya.
2: Hágame, por favor, Valle y Meta.
1: ¿Qué es eso?
2: La lotería, no.
1: Ah, mira, Karina, Valle me haces el favor. Me haces el favor. Entonces, 9:47, 3
2: minutos. Moro, ¿y juega Valle y Meta o qué? Vea. Criminal.
1: Karina, ¿cuál es tu canción? ¿Cuál es? No, es que no da chance.
2: Criminal.
1: ¿Cuál es tu canción? ¿Cuál es tu canción? Un vallenato.
0: Uy, pero es que los vallenatos son muy largos. No.
1: No, por eso, pero pongo la desconexión.
2: Popular, nunca un popular, pues, nunca un popular.
1: Porque ahí ahorita, uy, vas para el cielo y vas llorando, Dios mío, parece un choncho cargado.
0: Yo quiero obsesión.
1: Obsesión.
2: O ¿de vallenato o
0: sí,
2: la
0: Romeo Santos?
2: Vallenato.
1: Mi gente bonita, mi gente bacana, como ya eso está aquí, son las 9:49 minutos, ya no me queda chance, pero vamos a hacer algo. Voy a la desconexión. Juliana va con Obsesión de las Estrellas Vallenatas. Y Karina.
2: Y yo me voy con Señora de Otto.
0: Señora, ¿no te acuerdas de mí?
1: Mira,
0: lo de nosotros, no, un amor de colegio.
1: Mira, te voy a decir una vaina. Esa es la canción preferida por esta. Los locutores. Espérate, Karina.
2: Para el doctor.
1: Mira, esta es la canción, o esa señora preferida de Juliana, Dariana, El Pollo, Eva.
2: Bueno, ya, entonces la ella sí se la pone.
1: No, espérate, que ahora viene la tuya. Y la canción de la señora Karina es esta.
2: Esta es huepucha para el doctor.
1: Julio César Betancur.
2: Es su querido
1: padre. En San Juan. 310-206-3302. Pero luego de la pausa, luego de la desconexión, aquí en la que no me duermo de Tropicana, ya venimos.
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1: La más bacana, bacanísima. Aquí estamos. En nuestro último programa de este 2026, porque nos vamos de vacaciones. Nos vamos de vacaciones en el que no me duermo de Tropicana, a los Tropi Marillitos. Gracias por escucharnos, gracias por soportarnos, gracias por hacernos nuestras noches más amenas, alegres, las noches súper cortas. Tanto así que ya son las 10 y 11, imagínate, qué vaina, ¿no? También imagínate para los transportadores, Juli, para muchas personas que también nos ven, nos escuchan a nivel internacional. Mucha gente, de verdad que sí, de verdad, de verdad. Gracias a nuestra gente bonita. Juliana Cardona. Juli, cuéntanos algo que no sepamos.
2: Algo que no sepamos. Vamos a hablar del tema ya que es un latín. Sí. Ah, bueno, primero que todo y antes que nada, quiero felicitar a Caballito por ser cumplidor de su plan. De su palabra, sí, señor.
1: Sí.
2: Él hoy dijo que hoy se iba a quedar hasta las 12 y se va a quedar con nosotros hasta las 12.
1: Juliana, hizo falta el sushi de la vez pasada.
2: ¿Cuál sushi?
1: Ese día comimos sushi, no te acuerdas.
2: Ah, cuando tú me invitaste. Sí. Está bien, bueno, otro día será. Porque este ya no fue.
1: Que otro día será. Pero está bien.
2: Otro día será. Esa risa de caballo da como miedo. Qué rico el sushi, me antojé.
1: Qué rico.
2: Uy, Karina, hasta ahora, hoy jueves, ya no hay.
1: ¿A ti te gusta el sushi o el embutido?
3: No, el embutido, mi amor. A mí sushi no me saca con eso.
2: ¿A usted le gusta el sushi o le gusta el mishu?
3: No, el sushi.
1: Karina,
2: ustedes dos se conocen. Ah, sí, claro, ustedes dos se conocen.
1: Claro.
2: ¿Sí? Ustedes se imaginan que ninguno nos conociéramos así nunca.
1: ¿Será que nos cayéramos bien?
2: Sí.
1: A ti te caerá bien, Karina.
2: Pero es que ya no, la conocí, entonces no puedo. ¿Qué va a decir esta hijue madre? ¿Qué vas a decir?
3: diga.
1: Karina es creída.
2: Oh, a mí no me
3: pero
2: parece.
3: Pero me cae mejor,
2: ¿sí?
3: No. Pero me cae mejor Juliana que Caballo.
2: Ay, pues no. Yo tengo cuca.
1: Juliana, el día que ella vino, si yo te contara, Juliana, tú dije, me vas a decir, usted es mucho ahuevado.
2: ¿Por qué? ¿Por qué?
1: Porque resulta que yo por,
2: ¿qué va
1: por
2: a decir?
1: Dejarme llevar de ella, ¿sí? Pero ya yo tenía instrucciones. Ya sabía dónde me tenía que montar, ya sabía qué era lo que tenía que hacer, ya sabía dónde tenía que llegar. Cuando Karina llegó, yo por dejarme llevar, ella me revolvió todo. Todo lo revolvió. Y lo que teníamos que hacer lo hicimos al revés. Por eso fue que nos robaron ese día.
2: No, Karina, de Ave María, Karina. Karina,
3: bueno,
2: ¿por qué
3: les
2: le
3: voy a contar una cosa?
2: Niño Karina. Cuente.
3: Ya que son las 10 y 13.
2: ¿Cuántas?
3: Ay, aquí las tengo, sí, ya sé. Mañana sube la gasolina.
1: Mierda, otra vez.
2: Uy, pues, pero dice, ¿por qué cuenta con tanta felicidad?
3: Mañana sube la gasolina.
2: Ponga ahí la gasolina de Daddy Yankee.
1: Bueno.
3: Dame más gasolina.
1: A mí no me afecta, a Juliana tampoco, porque Juliana tiene una eléctrica, ¿verdad?
2: Oigan a este hijo de madre, yo tengo una Nemax, papi. Eléctrico, usted era eléctrico. ¿Me deja ir a botar la gasolina?
1: Nemax.
2: Sí.
3: ¿Usted tiene Nemax?
2: Mami, ¿usted qué cree? Si yo la iba a conquistar, o se la iba a conquistar con todos los fierros, es más.
1: Oye, hijo de madre.
2: Espere, que estoy hablando con Karina, espere. Mi amor.
3: Ah,
2: mi vida, yo le voy a decir una cosa.
3: ¿Qué más decir?
2: Mi vida, yo no tengo carro, porque aquí en Bogotá es una muy mala idea tener carro. Pero el otro año que me vaya a ir a Medellín, dígame qué carro quiere.
3: Ah, ok, mi amor, lo voy a pensar.
2: ¿Qué es si Karina tiene carro?
3: Ay, no, verás grillas.
2: Karina, usted tiene carro, ¿cierto? Ay, ¿no? Sí. ¿O ese es de su marido?
3: No.
1: Sí, ese es del Manuel Verde.
3: Yo no tengo carro.
2: Yo la he visto manejando carro, entonces ¿de quién es, hueputa, carro?
3: Que maneje carro uno no quiere decir si es de uno o no.
2: ¿De quién es? Le estoy preguntando.
3: Qué pena me da, pero yo manejo carro desde chiquita, entonces.
2: Pero ¿de quién es el carro de los videos? A mí Galvani me dice la verdad.
3: De los compañeros. Es de los compañeros.
1: Del amigo de Culiacán.
3: No, es de los compañeros. Yo les digo, me los va a prestar para hacer una vuelta.
2: Cariño, sé por qué no muestra a su esposo. Es porque él no le gusta.
3: ¿Para qué esposo?
2: A su concubino, pues. Es que ¿usted cree que yo no he preguntado por usted? Acabo yo y como caballito que no sabía dónde hijo de madre viene a trabajar. Yo ya la tengo fiscalizada a mi hermana, ¿eh? Hombre.
3: ¿Fiscalizada para dónde?
2: Claro, usted no me vaya a decir que usted se soltera, que eso es pura mierda.
1: Juliana.
2: Perdón,
3: como
2: perdón.
3: Que novio, sí.
1: Juliana.
2: Usted no está soltera, Karina.
3: ¿Cómo que no?
2: Oiga. Voy a ir a soltar la gasolina, ya vengo.
1: ¿Me
2: deja ir un momentico? Sí,
1: sí, sí. Ey, tú no estás soltera, Karina.
2: Karina no está soltera. Y donde me diga que sí, me siga diciendo mentiras. Oiga.
1: Yo le creo a Juliana. Juliana puede ser de todo.
3: ¿Cómo así que le crea a Juliana, caballo? Haga el favor.
1: Juliana puede ser de todo, pero mentirosa no es. Ella se mete en chicharrones por ser directa y sincera.
3: Pero ¿cómo así? No.
1: O sea, yo esperándote, yo tratando de llevar la fiesta en paz todo este tiempo. Y me vienes tú a salir en el último programa de este 2026 que tú tienes Mario Alberto Yepe. ¿Ah?
3: Pero ¿quién le está diciendo que yo no tengo nada?
1: O sea, que tú tienes quien te esmigaje.
3: Ah, no, de eso sí.
1: ¿Ah? O sea, que tú tienes tu Porfirio Barba Jacob.
3: No, hasta ese punto tampoco.
1: Che, Karina, ¿y entonces tú y yo qué?
3: Yo no tengo a nadie, la abogada.
1: Karina, cuidado, man.
3: ¿Qué cuidado qué?
1: Cuidado porque, Karina, te hago cuatro tiros para que sea seria.
3: Oigan a este.
1: Cuidado, Karina. No, no tengo que ver con nada.
3: Ay, debe ser chismoso, enredador.
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1: Oye, Karina, bueno, estamos...
3: Ey, no, ponga señora.
1: Bueno, pero entonces, ¿lo hacemos ahora que venga Juliana o lo hacemos después?
3: Cuando usted quiera, mi amor.
1: Porque también tenías un tema del que ibas a hablar, ¿no? De esta Danay de Barrera.
3: Claro.
1: O ya lo vamos a cambiar.
3: No, pero primero póngame señora, ¿sí?
1: Ay, bueno. Señora, ya sabrá quién es de sola.
3: Y hoy voy a llamar a saludar oyentes así.
1: Okay. Ve, ¿y qué tal si recibimos oyentes? ¿Te parece? Para despedirnos como tiene que ser. Y también para que me feliciten
3: lo que
1: ya.
3: Quiera, bombón,
1: desde
3: lo que
1: ya.
3: Quiera.
1: Karina, felicítame y cántame el cumpleaños,
3: que no lo
1: Karina.
3: Usted no lo quiero felicitar.
1: No, ven acá. Karina. Vamos
3: todavía
1: a hacer
3: usted
1: algo.
3: No está cumpliendo años, debe ser chismoso.
1: Juliana, pero mira, yo quiero hacer algo. No. A mí siempre mis amigos me piden videos cuando están de cumpleaños. Yo quiero que ustedes, por ser mis amigas, me regalen videos de cumpleaños.
2: Pero tampoco
3: yo no soy
2: amiga. Otra vez estamos aquí.
1: Por eso yo quiero montarlo a mis redes sociales.
2: Ah, ya entendí. Ajá. Pero mañana.
1: ¿Cómo que mañana? No, señor, ahorita.
3: Obvio, mañana.
1: Yo te voy a grabar y Karina se va a grabar.
2: A mí me gusta grabarme en mi intimidad.
1: Y a esta hora, señoras y señores, Juliana me va a cantar el cumpleaños.
2: Pero no, te lo canto a las 12.
1: Ah, bueno, está bien. Todavía Juli, no. Entonces, Karina me estaba diciendo que señora...
2: Que Karina le estaba diciendo que sí, que sí es verdad que ella tiene marido.
1: No, ella no tiene supuestamente nada.
3: Ah, que no tengo marido.
2: Hombre.
1: Entonces...
2: Karina, ¿por qué vos estás mentirosa? Ay, María, Karina.
3: Eso, ¿usted dónde me ha visto con marido?
2: No, yo no la he visto. Usted ahí tiene toda la razón, pero yo ya sé.
1: No joda, me acaba.
3: Que ¿sabe qué?
2: Yo ya sé que usted tiene marido.
1: Me acaban de achicharrar el corazón. No. Juli.
2: Usted vio que... Va, mira, analice una situación. Sí. Usted sí escuchó que ella me puso nerviosa cuando yo le dije que quién era el carro que ella manejaba.
1: Porque ella le diga, ella es al...
2: Rió y luego dije, es de los compañeros. ¡Mentirosa!
3: ¿Mentirosa por qué?
2: Ah, según ella sale en la camioneta de Caracol. Ah, sí, claro.
1: Y esa vaina no la maneja nadie, solamente los conductores.
2: Oiga, la móvil, esto sí es móvil. Venga, le muestro que se mueve para todos lados.
3: Normal, es la...
1: Miércoles, se le fue.
3: Es la móvil.
1: Bueno, Juliana, Karina me dice que hagamos el versus en este momento. ¿Te parece o no?
2: Ah, bueno, sí, señor.
1: Ok, en este momento, señoras y señores, los oyentes de Tropicana votan. La canción de Juliana es Obsesión de las Estrellas Vallenatas. Y la canción de Karina es Señora de Otto Serge. Ya en este momento los oyentes comienzan a mandar su nota de voz. O al 601-348-7601. La que está engañando quién eres tú, ¿oíste? Yo aquí como un bobo, como un macajarto. Pensando que tengo chances contigo. Vamos a ver que yo estoy más clausurado que mejor dicho.
3: Bobo.
1: Tropicana, bueno, buenas.
3: Voten por mí.
1: ¿Por qué me van a votar?
5: 48-70. Póngame a sonar. Señora, señora.
1: Ay, no. Señora, señora, 1-0.
6: Yo a Juliana nunca la dejo sola. Voto por la de Juliana.
2: ¡Eso! Objeción. Mi amor, estoy obsesionada contigo en mi vida.
1: Sí, oyentes.
7: Obsesión, obsesión, Juliana. Obsesión, caballo, obsesión.
2: ¡Vamos, en este momento, vamos!
1: Va ganando Juliana 2-1.
8: Mi voto es por Karinita.
1: Miércoles.
8: Por Karina, con el tema señora.
1: ¡Ay, señoras y señores! Es Tropicana, la más bacana, bacanísima.
9: Señora, señora.
1: Señoras y señores, señoras y señores.
10: Muy buenas noches. Obsesión, obsesión.
1: Obsesión, obsesión. ¿Por quién van a votar? ¿Obsesión?
11: La quenona, la quenona, la quenona.
1: La quenona, la quenona. ¿Cuál es esa?
2: No, la quenona nadie la está proponiendo, amor.
3: En la mañana el pobre hombre ya se va a trabajar.
1: 3206-3302. ¿Por quién van a votar los oyentes de Tropicana? ¿Obsesión o señora?
12: Tropicana. Voto por Karina, señora, señora.
1: Ay, ay, ay, señora, señora, último voto.
13: Señora, señora, señora.
1: Señora, sí, señores.
2: ¡Dame una! ¿Le va a hacer hasta los 10 o qué? Ave María.
1: Preséntala, pues, Ave María, pues.
3: Con ustedes. Esta canción que los va a poner a cantar a grito herido en su carro, en su casa, en su negocio, lo que sea. Aquí está don Otto Sergio con Señora.
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0: Aquí estamos, seguimos en la que no me duermo de Tropicana, la más bacana, bacanísima. Juliana, este programa ha tenido varios personajes.
1: Sí.
0: Y tú fuiste la última en llegar. ¿Te divertiste, no te divertiste? ¿Qué fue lo que más te gustó? Tú eres muy real. Y a esta hora se puede ser real.
1: Me retan mucho, ustedes me retan mucho, porque luego dicen que, hey, Juliana, no digas eso.
0: No, ya a esta hora sí, ya los peladitos ya están durmiendo.
1: Pero yo no digo porque vaya a decir groserías, a veces yo digo cosas que no son groserías. Igual ustedes empiezan como, hey.
0: Es que tú eres real. Resulta que en estos días estaba viendo una muchacha que está por acá en aquí en la empresa, y ella decía que nosotros podemos evitarnos tantas peleas no diciendo lo que uno piensa o la verdad, porque a la gente le gusta que le digan la mentira, ¿cierto?
1: No, yo creo, vea, yo tengo lo mismo que estás diciendo vos que te dijo la pelada, pero yo lo voy a decir en estos términos. Ser real sin filtro es ser imprudente.
0: No, bueno, imprudente, pero no es tan así, ¿cierto?
1: Sí, porque es que la gente, por eso ella te dijo, sí, pero es que la gente, no toda la gente quiere escuchar la verdad, y no una verdad tan directa.
0: Y eso te ha traído muchos problemas.
1: Y muchos beneficios. Yo tengo una cosa muy clara en mi cabeza, y es que la tranquilidad no hace revoluciones. Y yo siempre he sido una revolución en la vida de la gente. Pero hay unos momentos y unos lugares donde hay que ser prudente. Y ahí es donde se habla del filtro. Y por eso la gente dice como, ay, por eso pues usted entre menos, como la gente que comete homicidio. Que dice como, entre usted menos sepa, más vive.
0: Ok.
1: ¿Ves?
0: Ok.
1: Entonces, aplica también para la hablada. Entre usted menos sepa y menos hable, más vive. A mí me cuesta mucho eso porque siento que uno debería poder decir lo que piensa, pero esa no es la realidad.
0: Sin ningún tipo de filtros, ¿no? O sea, sin que la gente pudiera tolerar.
1: Problema.
0: Que la gente pudiera tolerar eso.
1: Exacto.
0: Pero te has metido en unos chicharrones, padre y señor mío, tú lo
1: sí,
0: sabes.
1: Sí.
0: ¿Te has arrepentido?
1: No.
0: ¿Tú no te arrepientes de nada?
1: No. Mi mamá siempre me dijo, mi amor, tú di lo que tú piensas, como tú lo piensas. Y cuando tú lo quieras decir, siempre habla.
2: ¿Qué pasó?
0: Yo te voy a decir una cosa. De las personas con las que yo he trabajado.
1: No, bebé, lo que pasa es que me acabaron de dar una noticia súper mala, entonces caballito me está acá como
0: de las hablando. Karina, y de las personas con las que yo he trabajado, porque ya tengo más de 17 años de estar en este oficio, yo nunca me había trabajado con una persona así como tú, con esa personalidad. Entonces yo creo, creo que Dios nos dio esa oportunidad, Dios nos dio ese placer de conocerte, de trabajar contigo. Y bueno, yo sé que Juli, para ti vienen cosas maravillosas, cosas grandes. Y pues nada, sabes que aquí vas a contar conmigo, donde yo esté siempre te voy a recordar. Y si es de mí, darte la mano, tenderte la mano para yo decirte, Juliana es la persona, es el elemento, es el talento que tiene que estar en nuestro equipo de trabajo, lo voy a hacer. Porque personas como tú son valiosas, aunque duela la verdad, hay que decirla siempre. Así que Juliana, cuenta con mi apoyo. Y pase lo que pase, suceda lo que suceda, yo voy a estar ahí. Ya lo sabes.
2: Pero vengan, ¿qué pasó? Yo estaba allí, ¿qué pasó?
0: Cosas de las que uno se entera.
1: Bebé, es que, bueno, pues nosotros hemos estado diciendo como que pues el programa va hasta hoy. Y pues porque empezamos como con, como si fuera diciembre y tal, acá en Bogotá. Pero que la vaina es que yo tampoco voy a estar más.
2: Ay, marica.
1: Sí. Y si no, que pues obviamente no lo habíamos dicho, más por prudencia y tal. Por eso estábamos, cuando llegaste, estábamos hablando como de la prudencia y de decir las cosas y tal. Entonces, caballito me está... Casi yo soy mi
2: prudente. Ay, marica.
1: Caballito por eso me estaba diciendo como, nada, cuentas conmigo y todo eso. Llegaste tarde, Karina. Pero bueno, no pasa nada. Yo amo mucho trabajar para Tropicana, hacer radio, me parece increíble. Pude conocer a un montón de gente. Me parece muy, muy, muy bacano trabajar acá. Y seguramente, pues, si es la voluntad de Dios, seguiré trabajando en radio. Y si no, pues haremos otras cosas por ahí. Hay mucho que hacer.
0: Yo sí quiero que los oyentes de Tropicana le envíen desde este momento mensajes a Importaculiana, como nosotros de cariño le decimos, a este ser humano increíble, excelente, que hemos tenido la oportunidad de conocer. Así que, amigos oyentes de Tropicana, al 310-206-3302, Cari, si tú le quieres decir algo a Juliana, porque desde que yo sé, solamente has trabajado con ella en este periodo, ¿no? En este lapso de tiempo. O sea, ¿qué le quieres decir a Juliana?
2: La verdad, estoy impactada, o sea, pero nada, o sea, con toda, cuenta conmigo, hagamos cosas bacanas, que salga cosas bacanas, que de aquí en adelante salgan cosas muy bonitas, que dé también gracias a Dios que le permitió y que nos ha permitido, pues, laborar. Hay que aprovechar como el momento, como dicen por ahí, y la quiero mucho, qué buena.
1: Bebé, no me preocupe. Yo quisiera ir a Medellín, ¿me recibe?
0: Hablemos con
2: Venga,
0: Jair.
2: Bebé, acá la espero. Es más, voy a armar el zaperoco.
1: Hágale.
2: Como diría Caballo.
1: Hágale.
3: Pero que tiene idea, a que no me duermo, primero fue Freddy y ahora Juliana. No, así no se puede, acaben ese programa porque si no nos vamos a quedar sin ustedes.
0: No. Amigo, Juliana es tan talentosa que donde tú la pongas brilla.
4: Buenas noches, a que no me duermo. No, lo que tengo que decir es que nada, qué aburrida de verdad eso de Tropicana, la rotación tan alta que hay.
0: ¿Qué le quieres decir a Juliana en este momento al 310-206-3302? No. Una persona que se ha robado el cariño, el corazón de todos los oyentes en Colombia y en el mundo.
5: Ay, bien, buenas noches. Yo pensé que Julia me decía, ay, que se va. Pues le decía lo mejor a Juliana y que la ciudad que se vaya.
0: Tropicana, buenas noches.
6: Yo le voy a decir una cosa, ser sincero es lo mejor, porque cuando uno es sincero son cosas buenas, porque uno no se deja a las personas que dicen mentiras.
7: Juliana, dos, eres tan talentosa, y donde tú la
6: en la vida tiene que hablar sinceramente para que sea bueno. Tres, me gustaría tener una mujer así, sincera, para uno saber.
7: La persona que se ha robado
6: Tropicana, la más bacana.
0: 310-206-3302, Tropicana, muy buenas noches.
8: No me diga que sacar el programa, ya no las voy a escuchar. No. Pues esa emisora me aguanta pegarle un bombazo a la emisora para que se acabe todo el programa. Si sean ellas, que se acabe toda esa emisora de una vez. No, ¿cómo se van a ir? Eso no puede ser posible, Dios mío.
0: Los oyentes opinando esta hora en Tropicana, la más bacana.
9: Juliana, la vida no se acaba porque uno lo echen o lo saquen de un trabajo. Tenga en cuenta que la vida se acaba cuando Dios dispone, y mientras tanto hay que seguir adelante.
1: Amén, mi amor.
9: Como se está diciendo, creo que la mordió el tigre, y el tigre está mordiendo duro, ¿sí ve? La sacaron, pero bueno, bendiciones.
0: Saludos para César Pesotti, el papá de los perfumes en la ciudad de Barranquilla, ahí está conectado a Tropicana.
1: Con el patrocinio de...
0: ¿Qué pasó con
1: Caballo,
0: Karina? ¿No?
1: Todos
0: con Karina,
1: los
0: no.
1: días, patrocinio.
0: Hoy, sí, por eso olemos a rico. Juliana, una persona extraordinaria, una persona que se ha robado el cariño, el corazón de los oyentes en toda Colombia, y no solamente en Colombia, sino a nivel internacional. Hoy, bueno, no queríamos dar la noticia, pero llegó el momento.
10: No, Juliana, véngase para Tropicana, Cali. Para que reemplace a Giselle Balcázar.
1: Ah, bueno, si hay vacante.
2: También se fue.
1: Hay vacante.
11: Buenas noches, Tropicana, más bacana. No, ese jefe que lleva la mala, Juliana. Ojalá este fin de semana le pongan los cachos para que sea serio. Si se ve muy mal. Uno acostumbra a las personas y después las cambian de la noche a la mañana.
1: Tan bello, mi amor.
11: Pero bueno. Bendiciones.
0: Bueno.
2: Ay, no, venga, yo estoy sin palabras.
1: Bebé. Yo sé, tan raro, ¿no?
2: Si me hubieran dicho ahora, y que gracias.
1: No, amor, sí.
2: Me tenía que coger a mí así. ¿Con los calzones abajo?
1: Ojalá cogerla con los calzones abajo. Entonces, adiós.
0: Qué cosa, Dios mío. Ojalá, ojalá, Señor Jesús, no. Padre Santo bendito, dame esa oportunidad a mí.
1: Bueno, a los oyentes espectaculares que además me recibieron en todos los horarios donde yo estaba acá en Tropi, qué increíble. Estuve en la mañana, estuve al mediodía, en las tardes y luego en este equipo que me pareció maravilloso. Siento que la gente que escucha en la noche, pues es una gente muy cercana a la forma de ser de uno, ¿no? Como recocherito, como que le gusta ahí la recochita. Voy a recibir llamadas, conversemos.
0: Tropicana, buenas noches. ¿Con quién?
12: Hola, princesa.
1: Buenas.
12: Hola, princesa. ¿Cómo están?
1: Hola, princeso. ¿Qué más? ¿Qué dice el príncipe?
12: Oye, ¿cómo estás, princesa? ¿Cómo así que te va? ¿Cómo activas?
1: Mi amor, ¿cómo viste ahí? Recíbeme allá en Curramba la Bella, alguna cosa.
12: No, nada.
1: Lo bueno es que ahora sí me puedo ir de vacación.
2: Por Dios, Juliana.
12: Edio Caballo, ¿cómo estamos?
0: Excelente, hermano. Aquí, dándole esta noticia a los
2: excelente,
0: oyentes de
2: Tropicana. Excelente, no, diga que no.
0: Bueno, gracias.
12: No, Dios, hoy no estamos de excelente, caballo. No. Porque a mí también me cayó barro esta noticia, porque uno se acostumbra a la noche. A la noche.
0: Sí. No, y
12: uno que está cita de noche aquí, y uno anda con estresado, y ustedes lo estresan a uno con... Ajá, ¿sabes cómo es?
0: Compa, ¿y qué le quieres decir a Juliana en este momento? Se me congestionan las líneas. Si la llamada se cae es porque la gente está llamando insistentemente. ¿Qué le quieres decir a Juliana?
2: Desde que no se le caiga otra cosa.
12: Esa, éxito. Sobre todo te deseo éxito. No te deseo suerte, te deseo éxito. Mucho éxito. Vienen detrás de algo peor, viene algo mejor. Así
1: que, es.
12: Para adelante que puede venir algo mejor.
1: Mi amor, mira, yo no conozco Barranquilla, entonces me voy a ir para la Arenosa, no joda.
0: Bueno, más oyentes, hola Tropicana, buenas, ¿con quién?
2: Qué rico.
13: ¿Amigo? Hola Tropicana, buenas noches.
0: Buenas, ¿cómo es su nombre?
2: Buenas, Tassiris, mi amor.
13: El Tassiris de Cali.
0: Juan Karina, tú tienes ese oído afinado.
1: Ya lo conozco, ya tengo un oído, ya lo tengo aquí metido.
2: Oiga, niña.
0: La juiza.
13: Oiga, Julianita, qué tristeza que nos va.
1: Mi vida.
13: Pero mami, si le sirve algo, pues yo tengo planeado montar una emisora.
1: Hágale. ¿Cómo le ponemos?
13: Se llama La Voz del Cacao, si usted se le mía.
0: Mira,
13: yo me la tengo para acá, para Cali.
1: Juliana, usted tiene la voz y yo tengo el cacao, arruinó eso.
0: Vea, Juliana es tan talentosa que hasta le puede servir de voiceover. Escuche. Juliana, ¿cómo sería La Voz del Cacao en tu voz?
1: La Voz del Cacao. 99.9, no joda, hombre.
0: Oh, papi, ya ahí está, ¿qué más? Ahí
1: sí,
0: está,
1: sí,
0: ya.
1: Lo escuchan.
0: ¿Ya? Papá, ¿qué le quiere decir a Juliana?
13: No, Juliana, usted donde vaya va a ser exitosa porque tiene muy buena actitud y todo. Nos va a hacer mucha falta por acá.
1: Ay, mi taxibri, pero allá en Cali no, Ospi, ¿no? Ojo con eso. Allá nos vemos.
13: Ah, sí. Guarde mi teléfono, cuando necesite algo me llaman, que acá en Cali estoy a la orden.
1: Hombre, usted iba y yo ya venía haciendo bombitas. Yo un teléfono ya lo tengo guardado. Ojo.
2: Es que yo tenía haciendo bombitas, sí, claro, pero a mí no me comparte los teléfonos.
0: No, señor, lo que pasa es que tú huelas con los motores apagados.
1: Mi amorcito, un beso enorme. Te quiero mucho, nos vemos en Cali.
0: Vea qué cantidad de gente en este momento enviando nota de voz.
14: Hey, muchachos, buenas noches. Tengo ya días sin escuchar Tropicana y hoy me entero que es el último programa, pero como es la vuelta. ¿Se acaba del todo? ¿Se va Karina? ¿Se va Caballito? ¿O van a seguir con otro programa, con otro nombre, las mismas horas? Deberían de dar como más detalles de la situación, dónde los vamos a poder seguir escuchando, qué va a hacer de sus vidas, porque si van a hacer falta. Yo los escucho todas las noches. Saludos desde Los Ángeles, California. Un abrazo.
0: Ay, bueno, Dios mío. Mira, Los Ángeles, California.
2: Caballito sigue de Tropicana, Bogotá. Yo sigo en Tropicana, Medellín, que siguen conectados en www.tropicanafm.com si nos quieren escuchar en cualquier momento, ¿cierto?
0: Sí,
2: pendientes
0: sí,
2: en redes sociales también, de todos, de Juli, bueno,
0: tus,
2: de Caballito. Y
0: ¿tus mío horarios, Cari, van a seguir igual o van a cambiar?
2: Por el momento no sé, bebé.
0: Bueno, yo voy a estar desde las 10 de la mañana hasta las 2 de la tarde. De 10 de la mañana hasta las 12 voy a estar con el Pollo Oscar Díaz, con Dariana Garzón, después con el Chancho, el Pollo, hasta de 12 a 2. Y en las tardes.
2: Siempre dije que a ese muchacho le encantaban los pollos.
0: Sí, el pollo asado. Juli, pero vamos a hacerte la noche más amena con tus oyentes. Vamos a hacerte la noche más bacana, más chévere, más espectacular.
1: Sí, ya lloré mucho, ya.
15: Muy buenas noches, Tropicana, la más bacana, súper bacanísima. Karina, Juliana, el caballito, ¿cómo están? Un abracito. Bueno, sintiendo mucho lo de la programación, pues los mejores éxitos les auguro desde Pereira, el Javi, que siempre lo escucha toda noche. Y bueno, y gracias a ustedes por ese excelente programa que han tenido últimamente. Y bueno, Dios derrame bendiciones sobre ustedes. Seguiremos adelante. Vamos para adelante, para atrás, ni para coger impulso. Tropicana, la más bacana.
0: Gracias.
2: Mamá, te digo algo. Dime, a la gente que nos ha reportado sintonía desde Montería, Villavicencio, Neiva, a la gente en Yopal, a la gente en Tunja, a la

0: puta, qué bacano y qué bonito fue tener esta oportunidad de hablarles a todos en una sola voz, o sea, bacano, bacano. Tuvimos para arriba, para abajo, para todos los lados, pero aquí estamos.
1: Gracias. Más oyentes, 3206-3302. Abrazos.
2: Reunámonos todos los que trabajamos en aplicaciones y los taxis y hagamos una emisora y le damos trabajo a Juliana.
3: ¡De una!
2: Para
3: que ¡eso! Para
4: yo sí pongo la hijo de madre número uno. Emisora.
3: Hágale, amor, vea.
5: Buenas noches, Baba. De acá de la ciudad de Barranquilla, Tropi Amarillito, con la que no me duermo, mío. Oye, paisita, beso hermosa, donde nunca te pegó el sol. No sé qué es lo que están diciendo, apenas me estoy montando en el carro.
1: Tropicana, la más bacana, bacanísima.
6: Bueno, Juli, la verdad es que a la final uno en los trabajos es un ave de paso. La verdad es que uno no está atornillado a ninguna empresa, así como ninguna empresa está atornillada con uno. La verdad es que yo siempre he dicho que uno puede hacer 10.000 buenas, pero el día que uno hace una mala, hasta ahí, Juli, hasta ahí. Y bueno, mi amor, te deseo la mejor suerte del mundo. Si se cierra una puerta, estoy completamente seguro. Te lo dice una persona que se le cerraron muchas. Y así como se me cerraban muchas, se abrían otras. Entonces, la verdad es que Tropicana también creo que está bajando de calidad. Lo mismo hacen Barranquilla, hombre, lo mismo hacen casi todas partes.
1: ¿Por qué, hombre? ¿Por qué?
6: Y la verdad es que uno a veces le coge a ustedes tanto aprecio.
1: Ah, ok.
6: Que es hasta molesto ver que uno le coja aprecio a una persona y que a ratico lo saque. De verdad, eso es, a veces es muy difícil. Y pareciera que lo que dice el oyente ahorita, el tigre está mordiendo y está mordiendo en todos lados. Y bueno, Juli, ya sabes, mi amor, si no, vente para Barranquilla, aquí está un pelado, no te preocupes, vivimos juntos, mi amor. La mejor actitud.
1: Yo creo que pelado no. Pero de pronto quise para Barranquilla vacilar así. Ya yo le dije que mi casa es su casa. Mi casa es su casa. Cuando ella quiera, la llevamos a Puerto Mocho, la llevamos allá al Supermetro, al Malecón, al río, la llevamos, mejor dicho, a
0: que se... Ojo que por allá la hacen la vuelta.
1: No, pero no.
0: Arepas allá en Barranquilla no hacen. No.
1: Allá ella va con la flaca para que la vacile. Entonces, bueno, Cari.
0: Una bailadita en Barranquilla.
1: Cari, ya que para finalizar esta hora, 10:45, para Juliana. Juliana, que ha sido nuestra compañera, nuestra, como yo le digo, nuestro terremoto, nuestra lengua mala, nuestra, la que sí a todo, porque a nada le pone pereque, sino sí a todo. ¿Qué le quieres decir?
0: No, parce, yo estoy impactada, la verdad. Le voy a decir lo siguiente. Que esa espontaneidad le dure, marica, toda la vida. O sea, eso es un privilegio que no tiene todo mundo y un talento que no tiene todo mundo. Por algo yo creo que la gente también la conoció y en el tiempo que estuvo en Tropicana creo que le sacó también el jugo a su nombre, a sus redes, al cariño que le tiene la gente. Entonces, pa' adelante, si se viene para Medellín Mor, aquí la cogemos a punta de bandeja paisa, mentirí. Pa' donde esté, mis mejores éxitos, bacano haber compartido con usted, bacano haber compartido con este equipo bacano de Tropicana. Y mariquis, estoy impactada.
4: Bebé.
0: Y nada, se le quiere un montón, Mor.
4: Bebé, yo estaba escribiendo algo y me gustaría que tú lo leyeras.
1: Ya se lo vas a mandar a Karina.
4: Sí.
1: Al WhatsApp de ella.
4: Ajá, Cari, pero te lo envío y lo lees de una, ¿listo?
0: Listo.
4: Vale,
1: yo listo, creo que, ahí se va. Que Juliana, espérate un segundito.
0: Mariquis.
4: Lea pues de una vez.
0: Cari, gracias por recibirme con tanto respeto y cariño. Gracias por la complicidad en el programa, por tanto cariño en Medellín, a los oyentes definitivamente los más increíbles del mundo.

0: Hacen radio tiene sentido solo, hacer radio tiene sentido solo cuando del otro lado hay alguien riéndose y opinando. Karin, te quiero un montón, mucho, pero lo de bonita lo tiene de ingenua. Y los oyentes también, porque con lo cansona que soy, no pueden ser que todos hayan caído. Les adelanto el diálogo. ¡Mal país!
1: ¡Le voy a pegar!
2: ¡Fue la mejor pega del 2016!
1: ¡Yo no le puedo creer!
0: ¡Te amo, Cari! ¡Te amo!
2: ¡Y esta vaina salió!
0: No le
2: ¡mira!
0: Hablar, chao.
2: ¡Ey! Le voy a contar una vaina. Yo no pensé que a Juliana la quisieran tanto. ¡Hijo de madre! Esta vaina estaba
0: los
2: que...
0: amo.
2: Mira,
0: en el... mierda, no.
2: Juliana,
0: no, chao.
2: Y te lo
0: yo
2: puedo mostrar.
0: Que me voy a ir. Listo, chao. Que estén bien.
2: Mira, 131. Chao. En el ratico, 131 mensajes sin leer. En espera, 12 mensajes. Llamadas perdidas, te lo voy a decir. 1, 2, 3, 4, 5, 6, 7, 8, 9. Y esta vaina podemos montarla en redes sociales para que tú la veas que no es mentira. 15, 16, 17, 18, 19, 20. Hijo de madre, Juliana, te quiere la gente.
0: Karina me está puteando.
2: Karina, ya. Karina, habla.
0: Es que con más mierda, ya. Hombre, ojalá esto hubiera quedado
2: Nina,
0: grabado.
2: Buenas noches, llegué tarde a la sintonía. Eche, ¿cómo así? Ya yo también iba a pelear. No. Ey, ey, ¿qué?
0: Caballo,
2: ¿qué dicen los oyentes?
0: Caballo, hubiéramos grabado esto, parce. No, Cami está ahí metida. Le hubiéramos dicho que cago. Bueno, pero solo nosotros sabemos qué pasó el día de hoy. Karina me odia. Cari, te amo.
2: Karina, habla.
0: No voy a hablar nada, ojalá les dure.
3: Saludes, Julianita.
2: ¿Qué quieren decir los oyentes? Digan algo, díganle algo a Juliana.
0: Primero yo.
4: Amigos audios, este del anterior.
5: 18, 19, 20.
4: ¿Cómo es que yo lloré? Yo mío, a mí me dio en las lágrimas. No, pues vámonos. ¿Por qué son así?
0: ¡Ay, no!
4: ¡Uy, qué respiro, qué descanso, Dios mío, bendito! ¡Juliana!
0: ¡Papi!
4: ¡Caballito! ¡Nos queremos mucho! ¡Pero buenas noches!
2: Por eso yo le digo importante. Juliana.
0: Papi, primero sale Gustavo y aquí.
2: Juliana.
4: No se hagan sufrir así, hombre.
2: No.
4: Audio, caballo, por favor.
2: Hijo de madre, Juliana. Así como. Gracias a Dios, es mentira. Juliana, este oyente rápido. 10 segundos.
5: Juliana, este oyente rápido.
2: Compadre.
0: Aló.
4: Aló, no, Juliana, vuelva a ese día. Me puso a llorar aquí en el taxi. Él me bajó el paradero. Me bajó yo aquí llorando en este taxi.
0: Mi amor, después de que sea el pasajero que iba atrás y no el que va adelante.
2: Erta, cuidado.
4: En serio, ¿vale? Que...
0: te amo mucho,
4: no,
0: mi amor.
4: Te valen con eso.
2: ¡Ya volvemos!
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0: Es Tropical, la más bacana, bacanísima. Señoras y señores, me están preguntando qué le pasó a Karina, por qué está llorando, qué le pasó a Juliana Cardona. Y me han llegado una gran cantidad de notas de voz. Juliana, le hiciste una pega a los oyentes de Tropicana. Esto salió improvisado y solo porque Karina comenzó a preguntar, ¿de qué están hablando? Y fue ahí, porque esto ni siquiera lo habíamos planeado. Primero, Juliana, en este corto tiempo te ganaste el corazón de los oyentes. Te diste cuenta el montón de notas de voz que hay, que la vamos a escuchar, y el pocotón de gente llamando. ¿Te lo imaginaste?
1: Mis oyentes, no me lo imaginé, pero mis oyentes son recocheros igual que yo y también son ordinarios igual que yo. Entonces, no me lo imaginé, pero tampoco se me hace extraño. Yo los quiero muchísimo, y si algo tengo muy claro de mi profesión, la profesión que elegí y del don que me regaló Dios, es que si no tengo público, yo no soy nada. Entonces, básicamente, todas las personas que me escuchen del otro lado de la radio y del otro lado de las redes, y se identifiquen conmigo, con mi personalidad, con el amor con el que yo le pongo a las cosas que hago, pues... claro, eso se ve reflejado en este tipo de cosas, por supuesto.
0: ¿Y ahora qué vas a hacer con ese camarón de Karina que no quiere hablar?
1: Karina está muy enojada. Me va a tocar contentarla de alguna manera. ¿A ella no le gusta qué? ¿A ella no le gusta el dedo?
0: Julián, bueno, ya está a esta hora, ya que hueva. Pero Julián...
1: no sé cómo la voy a contentar, porque es el mecanismo que conozco. Algo me abre de inventar. Toca como princesa. Igual yo, Karina es una princesa, yo lo sé, ustedes siempre lo han sabido, Karina es la princesa de este programa. Pero, dadas las circunstancias que la muchacha viene este fin de semana, ahora sí, va a tocar como princesa, va a tocar ir a recogerla al aeropuerto, gastarle desayuno, almuerzo, llevarla a trabajar al aeropuerto, todo. Todo con tal que me perdone.
0: Karina se va el domingo. Sí. Tú el domingo lo tenemos libre.
1: Sí.
0: Y le vamos a invitar a tu espectacular terraza que me fascina para que vea.
1: Sí.
0: Para que vea todo Chapinero, para tomarnos una cervecita.
1: No,
0: y yo sé.
1: Cari se va el domingo.
0: Sí, pero más tarde.
1: No, ella. Bueno, ahorita le preguntamos bien porque me parece que ella se va el mismo día.
0: ¿El qué?
1: El mismo día.
0: ¿Cuál mismo día?
1: Pues yo no decía el domingo. No, ¡ah, sí!
0: No, es el domingo después. Sí, porque sí, sí, sí. El sábado es el concierto.
1: Ajá, sí, sí, sí, es cierto.
0: Karina, domingo, sí. Te voy a decir, habla. Vas a ver. En la terraza de Juliana, que es espectacular esa terraza, a mí me encanta. Te vas a relajar, tienes que ir muy abrigada. Va a ser una tarde muy bonita y vamos a resarcir todo el daño y el dolor que te hemos causado en este momento. Pero yo sí quiero saber qué opinan los oyentes de Tropicana después de que Juliana les dijo... ¡Esa vaina es mentira, hombre!
2: Sí, ¿cómo así? Julianita se nos va y se acaba el programa. ¡No, joda! No, muy suaves, muy suaves, muy suaves.
0: Muy suaves, ¿qué dicen los oyentes? Este fue el momento en que Juliana todavía no había dado la noticia de que era pura mentira, era pura paja.
2: No, mano, qué embarrada que se acabe el programa. Estaba chimba, se pasaba bueno. ¿Y ahora con quién vamos a pelear para demostrar que Bogotá es mejor que el pueblito de Medellín?
1: Ay, son tan espectaculares, los quiero tanto.
0: Bueno.
1: No, eso siguen peleando con Karina. Escríbale que ella pelea igual.
0: Tropicana.
1: Ella pelea porque sí, porque no y por si las moscas.
0: Porque, ajá.
3: No te vayas, Julia. No te vayas, por favor. Ay, Julia, desde amor.
1: De mi amor.
3: Julia, te vas, me pasa. Más que mi camión.
0: Más que mi camión.
3: Julianita, no te vayas.
0: Eso es lo que le gusta a ella.
3: Y si te vas, te deseo éxitos.
0: Que Juliana ay, ya no se va.
1: No, tocamos madera. Yo todavía no me quiero ir.
4: Con los corazones de nosotros, los oyentes no se juega. Toca ponerla a pagar penitencia también.
0: Juliana, sí.
4: Haga un programa y se quede sí. Por ahí unas 2-3 horas de más. Porque, uy, no, eso así no se puede, hermano. Ya estaba pegado el Cristo rogándole que por favor no. Y sale con. Ay, María.
0: Ay,
1: no.
5: No, Juliana, como el huevo, de verdad. Nos hizo llorar a todos. Nos adelantó los inocentes. Buenas noches, buena noche. Y todas maneras, muy contentos. Tropicana la más bacana.
1: Bacanísima, mi amor. Ay, qué rico.
0: Juli, ¿quieres seguir escuchando más oyentes? Sí. Dale, güey.
6: No, ustedes son la patada, ustedes son lo peor. En serio que a mí, ustedes saben que a mí me afectó más que a nadie. Y nada, me volvió el alma al cuerpo. Julianita,
1: mi amor.
6: Yo llegué a pensar que con mi declaración de amor te espantaste, te sentiste acosada y ibas a salir huyendo de Tropicana.
1: Nunca en la vida.
6: Pero nada, ahora que sé que vas a seguir, te reitero mi amor y estoy dispuesto, si me das la oportunidad, a sacar mi lado femenino.
1: Ay, Ave María.
6: Yo soy capaz de ponerme pestañas, de depilarme, de llorar viendo novela turca, de estar sensible en mis días, de decir un día sí, un día no, lo que quieras.
0: Oh, Juliana. Hombre,
1: y no haga nada de eso, gracias.
6: Y nada, te,
0: ay,
6: te quiero mucho, ¿viste? Y estoy muy contento. Muy feliz.
0: Juliana.
1: Mi bebé.
0: Juliana,
6: que estés con nosotros otra vez. Ya, marica, un beso, Julianita. Ahí está mi contacto. Mándame un audio,
0: Juliana.
6: Una foto. Algo para tener fantasía esta noche.
1: Ey, no. Lo de la fantasía no la apruebo. Lo demás lo apruebo.
7: Aló.
1: Aló.
7: Ey, esos juegos no. Ey, yo estaba comprándote una pirinita, oye. Uah, Dios mío, señor. Oye, ¿cómo que haces eso? ¿Ah?
1: Mi amor, a mí. Mi amor, a mí.
7: Yo diciéndote eso, mi amor, que cuidado, que mira que me. Ay, mi bonita, no, es esto, hombre.
0: Juliana,
7: yo quiero mucho.
0: Juliana, yo creo que. Yo creo que a los oyentes tú le debes un regalo.
1: Mi amor, de una. ¿Qué quieren? Yo lo hago por ustedes, lo que sea. Por
0: usted,
1: y después de hoy, lo que sea. Qué pena, a mí me olvidó la edad que tienen los oyentes, que ahí le hago dar un paro cardíaco.
0: ¿Por qué me están diciendo, caballito? Están en TikTok. Precisamente hoy no estamos en TikTok. Hoy no estamos en TikTok.
1: Hoy no estamos.
0: Hijo de madre.
8: No, ¿cómo me van a hacer llorar a Karinita? Oiga, Juliana, y yo diciendo que el jefe que la tenía en la mala, ojalá este fin de semana le coman a la mujer. Toco madera porque por ahí se comen a la mía.
0: Karina, mi amor, ya, mira, conténtate con Juliana. Conténtate con Juliana.
1: Mi amor,
9: yo a usted no le quiero hablar caballo tampoco porque usted es cómplice. Listo, gracias, chao.
1: Karina.
0: Dile algo bonito, Juli.
1: Mi vida, ven. Ustedes que
9: yo ya no creo en palabras suyas, Juliana. Es igual a todos los hombres.
1: Mi amor. No, porque no tengo pistola. Amorcito. Yo te voy a decir una cosa. Si mi argumento no te convence, yo me invento otro. Ustedes tanto que les costó crear este programa, que los mandaron ahí a la mansalva, que metieron a Freddy y sacaron a Freddy.
0: Ya, no digas nada.
1: Que compraron un vuelo que trajeron al negrito de Barranquilla. Luego que viene la caleña. Que tres nacionalidades diferentes. ¿Y usted no cree que este programa merecía una despedida con todos los juguetes?
9: ¿Sabe qué, Juliana? No me hables más ya.
1: Karina. Mi amorcito, pero vea. No hay mal que por bien no venga. Usted viene este fin de semana y después de esta cagadota que yo.
9: Te buscan amigos para subir al cerro, ya que Juliano no puede, gracias.
0: Karina, recibe esto, oyente. Me haces el favor, si eres tan amable, ahí está. Aló, el 317, hable con Karina a ver si usted puede sacarle las palabras. Parece un monje.
9: Aló, Tropicana. Aló.
0: Amigo 317, conteste la Karina.
1: Aló.
0: Regáñalo, Juliana.
1: Ah, cuélguele porque no habla tampoco. Aquí no recibimos gente muda.
0: Dale, ese sí. Karina.
9: Tropicana, buenas noches.
10: Hola, ¿cómo estás? ¿Cómo estás? ¿Cómo te va? ¿Qué
9: cuenta? La verdad, decepcionada.
10: Ay, pero no, estás con Jehová bendito. Así. Ay, ¿eh? Voy para adelante.
0: Eso, ánimo y pa'lante.
9: Bueno, eso espero.
11: Muy buenas noches.
12: Chicos, venga, dígame una cosa, póngame en contexto bien. Primero, ¿cómo así que hoy es el último programa ya que no me duermo? Explíqueme esa, caballito, y perdone. Y Juliana, ay, ¿cómo así que usted se va de la emisora?
11: No puede ser posible.
12: No, muy duro, la verdad, es duro porque uno se encariña a las personas, uno se engoma con ustedes.
9: No le crea.
12: Pero bien sí es triste porque.
13: Buenas noches.
12: Ustedes son personas que le alegran el día a uno, mano. La verdad, sí. Y perdóname por ese sentimiento, pero a veces uno encariña mucho de ustedes. Como hombre, sigo mucho a las chicas. Por su carisma, por su alegría, por su forma de ser.
1: Ay, no, ya me sentí mal.
12: Y también hay hombres que a uno le cae bien, porque no solo las mujeres, pero yo sé que las mujeres van más hacia los hombres y nosotros como hombres seguimos más a las chicas. Y lo hacemos es por respeto, por la belleza, por el profesionalismo, por todo eso. Pero la verdad es triste, porque es que nos alegran el día, nos alegran un rato y... No, me es triste, Juliana, aunque me encantan tus videos con Ovidio, los tuyos, los de esta niña Dariana, sus chiflidos, los de la monita con Ovidio también, me agradan esos videos, o sea, son cositas bonitas, sanas, y no, triste, triste, no, la verdad es triste, y verdad, quería saber, sacar el programa de que no me duermo, o qué pasa. De todos, perdone por el hoyo tan largo, de todas maneras, Juliana, Dios la bendiga y nada. Huele, mija, huele, que para eso está usted en este mundo. Lo mismo le digo a
9: Karina, Dios la bendiga. No le crean, jugaron con los sentimientos. Nada.
12: Por aquí desde Cali, atento. Atento.
0: Juliana.
12: Dios los bendiga a todos. Y mi gracias amor, por sí. Todo.
1: Ay, bendito sea Dios.
9: Yo le dije que no se tiene que arrepentir, es mucho.
0: Juliana, no,
9: parece
0: no.
9: El pastorcito mentiroso.
0: Pero Karina, bueno, contéstale esto.
9: Mi amorcito. Ya tengo rabia, mal genio. No
1: primero
9: me hable,
1: que
9: Juliana.
1: Todo, hombre, eso hola. Fue un chiste que hicimos.
13: Hola, hola.
1: Pero, aló.
13: ¿Cómo estás, Karina? Yo también soy lo mismo que tú. Aquí es, que sí. Aquí triste, ¿verdad? Por la broma que hicieron ahí, con ese caballito.
9: Con eso no se juega, ¿cierto?
13: La verdad es que, claro, así pueden... Uno que se encariña tanto con las personas, escuchando todas las noches.
0: Mi amigo, ¿qué le quieres decir en este momento? ¿Qué le quieres decir en este momento a Juliana Cardona, la pecosa de Tropicana? Desahógate.
9: Que no sea hijuepu.
13: La verdad es que tengo la voz temblorosa porque la verdad es que uno escuchando aquí todas las noches, como les digo,
1: mi amor,
13: aquí sí. Es que no me duermo, de 9, que escucho de 9 a 12, todas las noches aquí me alegro con usted de acá del Copey César, pues yo soy una persona bastante sufrida en esta vida, que a mí me sacaron los dos ojos y... La verdad es que ustedes son los que me hacen olvidar el sufrimiento que tengo todas las noches, todos los días. Y de veras, pues.
1: Mi amorcito. Mi amorcito, primero que todo, gracias por escucharnos todos los días. A nosotros nos llena muchísimo de amor y de orgullo saber que ustedes están ahí detrás del radio. Y es que Caballito y yo somos muy cansones, perdón. No nos podemos quedar quietos.
9: No hay como perdonar,
1: pero en medio de esto hay una cosa que es verdad, mi vida, y es que el programa sí se va de vacaciones, es decir, eso no es mentira. A partir de hoy, A Que No Me Duermo se va de vacaciones, porque arrancamos toda la temporada de diciembre, o sea que definitivamente no nos van a escuchar más en este horario, eso sí no es mentira. Pero yo no me voy de la emisora, voy a estar tempranito acá camellando con los compañeros.
0: Yo voy a estar con Juliana, vamos a estar de 8 de la noche a 10, de lunes a jueves, haciendo como si fuera diciembre.
13: Bueno, para que pase una feliz noche, güey.
9: Muy bien, así es, oyente.
1: Mi amorcito, un beso enorme, te quiero mucho.
9: No diga que quiere, porque si nos quisiera no nos hacía eso.
1: Ay, mi amor, porque te quiero, te aporrio.
14: Buenas noches.
1: Buenas noches.
14: Buenas noches.
1: ¿Con quién hablo?
14: Con John F., mi amor.
1: John F., ¿qué más, mi vida? ¿Cómo vas?
14: Bien, mi vida. Aquí, pues, triste y pues, contento al mismo tiempo porque, pues, mala que dirigieron a Karinita, mala.
1: Ay, es que tocó, como no teníamos tanto tiempo, tocó hacerle la pega a todos al mismo tiempo.
0: Y fue por Karina misma.
14: Ay, y Caballito, un feliz cumpleaños. Sé que mañana, pero bueno,
0: Hey, sí, sí, a las 12, primero de octubre.
9: ¿Cuál cumpleaños? No le diga, por favor, nadie le diga feliz cumpleaños a caballo.
0: Yo de Karina quiero un bocado y ya. No quiero más nada.
1: Besito, John F., gracias, ay, mi amor.
9: Es que le voy a mandar.
0: Karina, o sea, tú vas a durar hasta que nos vayamos, o sea, de a que no me duermo, brava con
9: Juliana. Ya no quiero hablar más.
0: ¿Por qué?
9: Ya, ¿por qué no?
0: Karina, ya.
9: No, no juega. Yo estoy inspirada.
0: Tú tienes que ser resiliente, tienes que ser una persona.
9: ¿Cuál resiliente?
0: Karina, no seas así conmigo, mi amor. Tú sabes que yo te llevo en el Soncora, vives ahí sin pagar riendo. No,
9: ¿cuál Soncora, Soncora?
0: Tú sabes que tú eres la luz de mis ojos.
9: No, ¿cuál?
0: Tú sabes que tú eres la mantequilla que endulce el bollo mío. ¿Tú sabes cómo es la película?
9: Oh.
0: El bollo, tú sabes que ahí en Barranquilla el bollo es otra cosa. Entonces, mi amor, tú sabes que no puedes ponerte pechichona conmigo.
9: No, sí, no sé.
0: Estás lejos, no te puedo besar, no te puedo acariciar, no te puedo hacer piojito, te puedo besar esos cachetes bonitos que tú tienes. Así que cógela suave, con tu amorcito en Yocaba.
15: Con tu amorcito en Yocaba.
0: Mi amigo, ¿cómo está usted? Oiga, bájele, bájele. El 302, mi hermanito, bájele. Eso, bájele al radio.
15: ¡Caballito!
0: Bájele al radio, bájele. Bájele todo al radio.
9: Eso.
0: Mérmele al radio, como dicen los de acá, los del interior.
15: Ajá, ya le bajé todo.
0: Mi hermanito, ¿cómo es tu nombre? ¿Qué parte de Colombia?
15: Wow, Luis, Lucho, ¿no te acuerdas de mí, man?
0: ¡Oh, Lucho, mi hermanito!
15: ¡Acá de Barranquilla!
0: ¿Qué es la que hay, veo, Lucho? Cántala, cuéntamelo todo.
15: Ey, ¿qué me le hiciste a Karina, vale? O algo lo que le hagas a Karina, lo agarras conmigo.
0: No, yo no le hice nada. Juliana Cardona le hizo una pega a toda Colombia, diciendo que se iba de la emisora y todo el mundo comenzó con de llorar a Caicedo, comenzó a llorar.
15: Dile a la gente que se me la desquito. Yo voy a ir al Cali a enamorar a Juliana, sea como sea, la voy a enamorar. Aunque no guste de los hombres, pero la voy a enamorar.
0: Ya está Juliana.
1: Si tú te le mides a eso, mi amor, después de que tú sepas comer arepa y me lo garantices, no pasa nada, mi vida.
15: Yo me pongo el lío dental que Rafa Narváez iba a poner, me lo pongo con tal de que
0: te voy a enamorar. ¿Cómo hace Juliana?
1: No, yo recibo cualquier cosa. Eso sacude lo que tiene, Elena.
0: Oh, pero lo que tiene, tú dijiste que hace tres años no venías un chéchere.
1: No, hace rato que no cojo un chéchere.
9: No, ahora no cojan a chéchere.
1: Pero coger chéchere es como andar en bicicleta, nunca se olvida.
15: Así que, caballito, no me metas con Karina porque me molesta.
0: Karina botó el chupo, compadre.
15: ¿Sí?
9: ¿Quién no lo va a botar con eso?
15: ¡Caballito! Te voy a dar feliz cumpleaños, feliz cumpleaños.
0: ¡Eso! ¡Eso! Mi hermano en la Nahue, tú sabes que te llevo en la Nahue.
15: Ah, bueno, dale, pues dale, hablamos.
0: Listo, papi.
1: Besito, ya, mi amor.
0: Como dice Lucho Torres, lo ve y no lo cree.
15: Dale, güey. Pues.
0: Listo. Ay, mira, qué montón. Mira, no, tenemos que escuchar. Escucha, Juliana.
1: Ay, Dios mío.
16: Mamacita, buenas noches.
1: ¿Qué más, mi amor?
16: Don Caballito, ¿qué pasó para darse? ¿Le cogió la tarde o qué?
1: ¿Por qué?
16: Mamacitas, un saludito para las dos. ¿Qué les puedo decir? A mí se me van a hacer una falta ni la brava porque toda la noche la escucho. Oiga, tenemos esa radionovela, no. Karinita, mamacita. Yo también le escribí a ella por su TikTok también el mensaje. Y está bien, se les quiere, se les adora, se les va a extrañar esos días que no van a estar mientras pasa diciembre, porque están acostumbrados a estar acompañaditos hasta la medianoche. Bueno, amores, ¿cómo van?
0: Ay, ay, ay.
9: Bien, un besito.
17: ¿Qué hubo, Julianita? ¿Qué hubo, caballito? ¿Qué hubo, Karinita? Muy buenas noches por allá, buenos días acá a la madrugada aquí en Londres, aquí ya son las 5:30 de la mañana, mujeres, caballero, caballito. No, mami. A mí no me enredó, a más de uno enredó, pero a mí no, yo ya la tenía más pilla, porque es que yo escucho de Tropicana de temprano, y pues yo ya sabía, porque el callo le hizo una pregunta, que se ha metido en problemas y todo, por decir la verdad, y así es, mami, si por la verdad crucificaron a Jesucristo, pero siga así, mami, que así somos los caleños, para entero y para adelante, como el elefante, como dice el dicho,
1: epa.
17: Es Cali, lo demás es monte y culebra.
1: Sí, señor.
17: Julianita, un besito, mami, así es.
1: Tan bellos, ay, mis oyentes tan lindos.
18: Hola, hola. Hola.
1: ¿Aló?
18: Con Victoria.
1: Victoria, ¿qué más, mi vida?
18: Bien, bien, aquí escuchándolo. No, no me hagan desilusionar, por favor.
1: Victoria, le prometemos que no lo volvemos a hacer. Es que lo teníamos que hacer para despedir el programa.
18: Bueno, me están escuchando. Feliz cumpleaños a Caballito.
0: Gracias, mi amor. Te mando un beso. Donde
18: desde
0: yo...
18: Palmira, Palmindo.
0: Oye, Palmira, Valle del Cauca, qué vaina linda, qué vaina bacana. Oye, mi amor, ¿qué me vas a mandar de regalito? Después que sea de corazón, te lo recibo.
18: Un beso, porque estamos muy lejos. Un beso.
1: Un beso.
0: Un besito con sabor a patilla. Un besito con sabor a patilla, pero tíramelo.
9: Un besito.
0: ¡No es eso, qué rico! Bueno, mi amor, yo sí quiero preguntarte algo. ¿Qué pensaste cuando Juliana dijo, me voy, gracias a todos ustedes?
18: Ay, no, yo me asusté. Yo pensé que voy a escuchar de noche, que yo me quedo aquí viendo televisión, viendo de todo hasta tarde.
0: Ay, hombre. Bueno, pero ya sabes que nos vamos de vacaciones. Nos vamos de vacaciones, bueno, okay. Pero okay. Siempre en sintonía con Tropicana, ¿no? Me imagino que es Tropicana Cali.
18: Sí.
0: Ah, bueno. Te mando un beso, mi amor. Gracias. Más oyentes.
9: Besos.
0: 3106-3302. Ya por lo menos Karina está hablando, ya por lo menos Karina está reaccionando.
1: No, pero ya siguen
9: con los oyentes. Con los oyentes, ajá. No con ustedes. Ustedes cojan oficio.
1: No, cojan oficio. Karina, estás pasada, Karina.
9: Es más, con Camila también, que está por ahí calladita.
0: Ah, sí. Karina, hay un oyente ahí. ¿Será que lo puedes recibir si eres tan mamable? Perdón, amable.
19: ¿Cómo le dijo?
9: Mi amor, hola, ¿cómo estás?
19: Hola, muchachos, buenas noches.
0: ¡Buena!
9: ¿Qué más,
19: amor? ¿Cómo está, Gallito? Un feliz cumpleaños, Dios lo bendiga, ¿oye?
0: Amén, mi hermano, gracias, papá, gracias. Firme, la buena.
19: Dígame, ¿dónde es el party? Ya le caigo.
0: Papi, en la terraza de Juliana.
19: Ya le llego.
0: Eso va.
1: Listo, se va.
19: Full cervezas, Guarito.
1: Epa. Mi amor,
9: bueno, ya tiene las cuantas.
19: Saludo inmenso. Y nada, pues entonces, Juli sigue esto, todavía no hay vacas.
1: No, mi amor, no, yo estoy acá. Todo fue un chiste.
0: No, Juliana sigue. O sea, Juliana, okay. Juliana y, está tan, mira, Juliana entonces, está tan firme.
19: Cari.
0: Juliana, pero ¿qué? Tú y yo no.
9: Mi amor, yo sí, pero no. En Medellín.
0: ¿En serio?
1: Sí, en serio.
19: No, yo te creo.
1: En serio, ahora ya nadie me va a creer nada.
0: Yo no te creo.
1: El programa, ese es el programa, se va de vacaciones, eso sí lo saben ustedes. El programa ya no va a estar más, por lo menos no hasta el otro año, eso sí se sabe. Porque ahorita va a empezar como si fuera diciembre, todo lo que tiene que ver con diciembre va a pasar en la emisora. Es más, la emisora está adornada de diciembre desde hace un mes, desde que empezó septiembre.
0: Sí, sí.
1: Ya, eso es todo.
19: Ok, pero el parche es con ustedes, ¿sí? Obvio.
1: Sí, mi amor, claro, pero por supuesto, hombre.
19: Ah, bueno, Dios mío.
1: Tú tranquilo, como dijo Espina, tú.
0: Tranquilo.
1: Tranquilo.
0: Tranquilo. Mi hermano, ¿y qué fue lo que más te gustó de que no me duermo?
19: No, muy dinámicas, demasiado dinámicas las chicas para poner los temas. De hecho, yo estaba asustado porque estaba pensando como que, hijo de madre, como que algo pasó con lo del tema de ayer, con lo de las llamaditas y eso, y yo dije, algo pasó.
9: Ah, no, hagamos llamadas, esas sí me gustan.
1: ¿Por qué?
0: A mí sí me dijeron que estas muchachas no estaban haciendo llamadas calientes.
1: Nadie se está lucrando de esta emisora, nadie.
19: Entonces nada, bacanísimo, son unas pilas.
1: Ay,
19: guerreras, bacano, nos entretiene muchísimo, Dios las bendiga, que sigan dándole mucha sabiduría, mucho trabajo, mucha entrega y que Tropicana se convierta en la número uno del país.
1: Así es, amén.
0: Y hace rato lo somos, mi hermano, hace rato. Bueno, más oyentes.
9: Gracias.
0: 3206-3302, Tropicana.
20: Julianita, Caballito, Karina, buenas noches. Tropicana, más bacana. Caballito, un feliz cumpleaños de parte de Atlético Nacional.
0: Hijo de madre. Ey, parcero, ¿cuál la suave que es balada? Es verdad, esos goles estaban como raros. Como raros esos goles.
9: Claro, ustedes.
21: Caballito, feliz cumpleaños, caballito. Yo cumplo en el 13 de este mismo mes de octubre.
1: ¿El qué?
21: Feliz cumpleaños, los brujitos somos más.
0: Claro, total. Bueno, los oyentes de Tropicana hablando, opinando al 3206-3302 y al 601-348-7601. ¿Quién recibe este oyente?
1: ¿Aló?
10: Feliz cumpleaños para Caballo, que mi Dios me lo guarde, me lo cuide, me lo proteja, que cumpla muchos años más.
0: Amén.
10: Un beso bien grande.
0: Amén,
9: pero
0: saluda a Karina, que Karina quiere saludarte también, que tú no la saludas a ella, que me está escribiendo.
9: No, pues ya, ¿qué más se va a hacer?
10: Un saludo también para ella, un abrazo.
0: Ella se pone celosa.
10: Que mi Dios me la guarde, la cuide, me la
9: saludito,
10: protege,
9: mi amor.
10: A todas, que mucho ánimo y vamos para adelante.
0: Vamos para adelante.
9: Besitos, querida.
0: Karina es Karina, tú, porque eres así. Los minutos son de ella, ya verán que se los gasta, oye.
1: Che, sí, también es verdad.
0: Karina, que los minutos se los va a gastar.
2: Yo, caballito, papi, me olvidó, papi, que Dios me lo bendiga a usted hoy eternamente, papi, que me le dé mucha salud, muchísima salud, para que nos siga acompañando toda la noche.
0: Esa vaina.
2: Toda en tu fucana, papi.
0: Esa vaina.
2: Y feliz cumpleaños, caballo. Un abrazo desde la distancia, negrito. Gracias, oye, parcero. Gracias.
0: Firme, firme.
2: Por ser esa persona así como tan espontánea, papi. Yo conozco los costeños, pero usted es más original que la NAI, papi.
0: ¿Sí o no? Claro, total.
9: Original, eso es chiviao, mijo.
0: No, señor. Karina se salvó porque está lejos, sino.
3: Más original que la NAI. Buenas noches, Tropicana, desde San Francisco, California, Christopher. Un saludo para el señor de color que rebuzna.
0: ¡Vaya!
3: El señor Caballito, feliz cumpleaños, feliz cumpleaños. Y para Juliana, de parte de Karina, que oye, se la culé por esa broma tan hijo de madre pesada que nos hizo a Karina, que está indignada. Bendiciones.
1: Karina, no estoy de acuerdo. Algo. Ojalá. Si es por eso, le sigo haciendo bromas. Si es por eso, sí.
0: Pero Karina, otro no.
1: No, Karina.
0: Karina, tú vas para esa.
9: No me hables más, sí.
0: Porque eres así, Karina.
1: No, ahorita mira, menos.
9: Quiero saber.
0: Karina, no podemos terminar mal este último programa del 2026.
9: Ya, eso está en sus manos. Si usted quería dañar esto, pues mi amor, ya lo dañó.
0: Ay,
22: Cava, párale bola, de todos modos. De acá de la ciudad de Barranquilla. La mejor. Le deseo un feliz cumpleaños, viejo.
0: Gracias, papi, la buena.
22: La hora, pero feliz cumpleaños, viejo. Que Dios te guarde y te bendiga siempre, viejito. La buena, acá, Tropi Amarillito, de Barranquilla.
0: Listo, un abrazo. Bueno, más oyentes. 3106-3302. Tropicana, la más bacana, bacanísima.
23: A que no me duermo, a que no duermo, Tropicana.
0: Bebé, el paisanito.
23: Les habla el Jones.
0: Jones.
23: Se les despide también, el John se les despide. A ver, ¿qué me dejó ese programa hoy en la noche? Me dejó
9: Jones.
23: Dos cosas buenas.
9: Capullo.
23: Y una cosa mala.
1: A ver, contá.
23: ¿Cuáles son las cosas buenas?
9: Karina y Juliana. Solo una, porque Juliana de María es mala.
1: Pero contá cuáles son las cosas buenas, Jones. No decís cuáles son las cosas buenas.
0: Juliana, ¿tiene el acento? ¿Camila? Dime. ¿Juliana tiene el acento? ¿Sí?
24: Sí, tiene acento, claro.
0: Pero, ¿ven?
9: Lo único que tiene.
0: Ven, ya, bueno, también.
1: Pero es que es lo mismo.
0: Que no me duermo de Tropicana, ¿no?
1: Es lo mismo que pasa con el acento. Yo sí tengo el acento por mi oídito, porque mi familia es de allá, pero obviamente no lo exageras. ¿Te acordás el día que me dijiste como que yo te pregunté que si tenía bien el acento y tú dijiste okay, sí. Un poquito exagerado. Ajá. Y luego lo bajé. Ajá. Bueno, lo mismo. Yo sí tengo la entonación, pero obviamente cuando hablamos aquí, pues hablamos más exagerado. Okay. Ellos no hablan así. Pero sí me sé la entonación. Porque cuando la gente imita a los pastusos, los imita como si fueran como las personas que contaban chistes en Sábados Felices de Pastusos. Okay. Y ellos no hablan así. Ellos hablan más tranquilos. Si tienen una entonación, cuando tú la empiezas a escuchar, pues no la exageras tanto, porque además no es todo el tiempo. Ahí, cuando hablas más despacio, yo creo que ya es mejor, ¿no?
0: Y aquí está,
1: ¿no?,
0: la original. Pero, oye, tú eres una cosa fregada. Tienes ese más cerquita y vas a coger el otro.
25: Es que no siempre lo que se acerca es lo mejor.
9: ¡Hola, Cami!
25: ¡Mi bebé! ¿Qué hubo? Finalmente pudimos hablar.
0: ¡Ay,
9: por fin, qué bueno escucharte!
25: ¿Qué más, Vicari? ¿Cómo vas?
9: Que cuando vamos a ir a un culladero.
25: Nos vamos a un culladero, nos vamos a tomar hervidos.
1: ¡Ay, qué rico los hervidos!
25: A la Laguna de la Cocha, al Volcán Galeras.
1: Y a mí que me encanta la Cocha.
0: ¿Qué es hervido?
25: La Cocha Pechocha. Los hervidos son una bebida muy típica de Nariño, Se los prepara a base de frutas, maracuyá, lulo o, bueno, o mora.
1: Ah, sí.
25: Y la gente piensa que se lo prepara con aguardiente. En realidad, el hervido original es preparado con chapil. El chapil es un licor que se lo destila de la caña.
1: Vea usted. Ah,
25: okay. Mi amor, wow. Usted con dos hervidos
0: ya estoy
25: queda listo. Chapil. O sea, ya queda listo. Oye, por supuesto, tiene...
0: ¿Cuándo vas para Pasto? Me tiene que traer un chapil de eso para hacerlo a Karina. Para
25: claro, claro.
9: Me voy a ir en noviembre que salgo a vacaciones, voy a ir a Pasto.
25: Nos vamos a carnavales de blancos y negros 2027.
1: ¿Para qué te vas a ir en noviembre, Karina? Estás loca, anda en enero, que son los
9: pero
1: carnavales.
9: Pero yo pero si quiero ir y me toca ir, nada, si puedo para esa época voy, pero para esa época de carnavales voy a estar otra vez en turno.
1: Ah.
25: Oh, carnavales bueno. De blancos y negros, por supuesto.
1: ¿Y no pensás que pronto te puede dar como una diarreita por esos días?
0: Ya le va.
1: Una diarreita que te da como unos 4 días de incapacidad.
0: ¡Yair!
9: Me va a tocar.
0: ¡Ojo, Yair! ¡Cuidado! Bueno, también otra de las personas que nos acompañó en este último viaje con el que no me duermo fuiste tú, ¿no? ¿Qué tal, chévere?
25: Así es, realmente una experiencia maravillosa. He tenido la oportunidad de compartir con personas increíbles como Caballito, como Juliana, como Karina desde Medellín y bueno, personas a las cuales admiro con todo el corazón, la capacidad de conectar con la gente y precisamente eso les decía hace poco, que la gente los va a extrañar mucho porque la gente tiene un sentido de pertenencia con el programa, porque los han acompañado, se los acompaña durante 4 horas en un momento que ellos están quizás trabajando o en la tranquilidad de estar en su casa, y eso genera un sentido de pertenencia y una recordación muy grande. Entonces yo estoy más que segura que los van a extrañar muchísimo, por supuesto, y la energía que imprimen los dos es única.
0: Karina, por supuesto.
9: Mira, ¿Sabe qué, Camila? Chao, se me cayó también usted.
1: No, hoy mira, no es el día de Karina, definitivamente. Yo te iba a hacer
0: una pregunta. Para los que no saben, Camila, ella es, bueno, nos está ayudando acá con el tema de las prácticas y tal. Camila, ella es muy fuerte también en digital, ya la gente te está viendo en digital. ¿En algún momento te imaginaste hablar en Radio Nacional? ¿No?
25: Realmente no, pero reitero que ha sido una experiencia única, maravillosa y bueno, estoy muy contenta.
0: No te voy a dejar terminar. ¿Qué fue lo que más te gustó y qué aprendiste de nosotros? Di la verdad. Si aprendiste, todo, bien. Si no aprendiste un carajo, también lo dices.
25: No, realmente todo. Yo pienso que cada uno desde sus diferencias tienen grandes fortalezas y a los dos les admiro muchísimo la capacidad.
0: ¿Qué admira de Juliana?
9: A los dos.
25: Juliana tiene una personalidad arrolladora, desparpajada, tiene una manera única de decir las cosas, pero es una
0: única
25: gran...
0: de decir las
25: sí,
0: cosas.
25: Sí, es un gran ser humano y yo creo que se lo comenté en alguna oportunidad y las personas así son realmente muy valiosas porque son muy sinceras, entonces uno sabe a qué atenerse con las personas que
0: ¿te
25: son...
0: ¿Te afecta que la gente sea tan sincera?
1: A veces puede ser.
25: ¿No? A veces, sí, porque no todas las personas estamos acostumbrados a que nos digan las cosas tan de frente. Uh-huh. Y culturalmente nos han criado que dorar la píldora es lo correcto, ajá, la amabilidad, esto. Entonces, cuando uno se enfrenta a esa franqueza, generalmente choca un poco, pero termina uno acostumbrándose.
0: De Karina.
25: Y de Cari, su don de persona, su simpatía, su carisma.
0: No, la verdad.
25: Su personalidad, su carácter, todo. su hablado paisa, cuando hablaba
9: con... Pero espere que yo la vea así, de frente a frente, Camila Esperera.
1: Amor, pero usted sí iba a recibir una llamadita ahorita, ¿o no?
25: Ay, y de Caballito, así, por supuesto, su...
4: Ay, qué rico.
25: Caballito es arrollador. Una gran capacidad para expresarse, para conectar con el público y bueno, en fin, cada uno.
1: Bulloso, y que es bulloso. Lo único que sabía hacer acá es hacer bulla, lo único que sabía hacer es...
25: Y la gente los quiere mucho y lo recuerda por eso siempre.
0: Ah, bueno.
1: Cami, gracias por acompañarnos todos los días, por reírte además, porque estar sentadito ahí enfrente del computador y haciendo lo que tú haces, pues no es sencillo. Literalmente el programa se llama A que no me duermo y uno jugaba todos los días a no dormirse.
9: Un besito, Cami.
1: Porque ese horario no es tan fácil, pero vale la pena ver que hay gente de afuera que como uno pues en algún momento como que reía, lo despertábamos también, de verdad. Porque de pronto una persona, no, en serio, una persona ahí conduciendo ella. Un microsueño, no.
25: A ustedes, gracias. y a los oyentes, por supuesto, que son la razón de ser, ¿no?
0: Lo que menos te gustó de Que No Me Duermo, y no digas que no, no digas pregunta de, o sea, no digas respuesta de reina.
25: Yo creo que lo que acaba de mencionar Juli, el horario, un poquito largo, realmente es un poquito largo la trasnochada, porque mientras uno sale del canal, mientras toma el taxi, mientras sale de aquí para la casa, mientras llega, mientras se cambia, ajá, uno se va durmiendo casi a la una y al día siguiente la jornada empieza muy a las 6.
1: La misma.
9: Realmente se duerme a las 2.
25: Sí, exacto.
0: No, ese eres tú que te paras hablando con los novios que tienes por ahí, bro.
25: Mor, pero tu camino es largo, es más largo que el nuestro. 2 horitas.
9: No, o sea, yo digo sorprendente. Uno mientras que llega a la casa se ve, desviste,
25: exacto,
9: se baña, se acuesta. Este caballo no opine.
0: Yo no he dicho nada, yo no he dicho
4: caballito,
0: nada.
4: Caballito, un feliz cumpleaños para usted, a la emisora Tropicana Bogotá y la a Juliana, a Karina Uribe. Bueno, cumplo mucha más. Yo le bendiga, mi querido amigo. Hoy es cumpleaños en la Chola Arango.
0: Bueno,
4: Tropicana, Bacana. ¿Qué programa está bacana?
0: Señoras y señores, en este momento solamente restan 9 minutos para finalizar este último episodio de A Que No Me Duermo. Por eso comenzamos con esta música bien bacana, esta música bien sabrosa. Y solamente vamos a recibir oyentes en vivo al 601-348-7601, porque hay que despedir A Que No Me Duermo con música bacana. ¿Cómo dice? ¡Ay! ¡Tiqui, tiqui, tiqui! ¡Tiqui! ¡Báilalo, Karina! ¡Báilalo, Juliana!
1: ¡Ay, por qué te casaste,
9: Adonai? Adonai!
1: No, pero no coordinamos una.
9: Adonai, ¿por qué no esperaste, mi amor? No. Y pon a la chave, pues, al control.
5: ¡Aló!
1: ¡Aló! ¿Qué hubo, mi vida? ¿Qué más? ¿Acá con yo, allá con quién?
5: Con Alejo, con Dilay.
1: ¡Ay, Alejito! Alejo, ¿te puedo pedir un favor?
5: Dígame.
1: Alejo, conténtame a Karina, porfa, que me está odiando.
5: Oh, Alejo, Karinita, pero dígame, Karina, ¿qué tengo yo que hacer para que se conteste?

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1: No, bueno, mi amor, ¿a qué le puedes que te vaya bien? Por favor, tomas agüita, ¿sí?
2: Bueno, mi amor, gracias. Caballito, feliz cumpleaños.
3: Mi hermanito, gracias. Un abrazo. Bendiciones, papá. Gracias. Enhorabuena.
1: Pide un besito, cuídate mucho. Chao, mi amor.
2: Julianita, que mi vida. Me has dicho, ya sabe que nos dé una penitencia a los oyentes por la broma o no se hace.
1: Cuando ustedes quieran,
2: donde
1: mi amor.
2: Yo la vea afuera. Donde te vea afuera, mejor dicho. Tú después de que porque te levanto.
1: Después de que no me pongan a chupar.
3: ¿El qué?
1: Gladiolo, ah, okay, gladiolo, okay, gladiolo. Contestémosle, ya. Venga, verá, yo le pongo la canción que le gusta a Karina.
4: Ven. Venga, verá, si así ven, son ven. Las vísperas, ¿cómo será la fecha?
1: Uy. Por favor.
4: Si así es el preámbulo, ¿cómo es el plato fuerte?
1: Por favor, como no voy a volver a hablar con los oyentes de Villavicencio, de Pasto, de Pereira, de Manizales, de Tunja, de Barranquilla, de Cartagena.
3: Contéstame, por favor, por favor, ese oyente.
1: Por favor, me siguen listo y me dejan un mensajito, dicen, Oli, un besito, y yo les respondo de una, listo. Karina Uribe 28.
3: Y hola, si Tropicana. Contestas ese oyente, gracias.
1: Hola, Tropicana. ¿Aló?
5: ¿Aló?
1: Hola, ¿con quién?
5: Norberto Tungano, desde Londres, Inglaterra.
1: El que tiene el culo. Norberto de Londres. ¿Por qué no mandas por mí?
5: Ya, estoy configurando la llamada. Soy fiel oyente 24 horas de Tropicana. Me encantan todos esos programas en los que en este momento está configurando el móvil.
1: Ya que sabes configurar, ven, configúrame el corazón, sí.
6: Ay, Dios mío.
5: Con el mayor gusto.
1: Uy. Ay, okay. Gracias. Mi amor, ¿usted qué quiere que le configure, Karina?
5: Sí, me desempeño como transportador en Europa y estoy trabajando para una gran compañía y me desplazo por Eslovaquia, Polonia, Holanda.
1: ¿Te imaginas tú y yo en Polonia?
5: Hungría. Sí. Ha sido un placer saludarlo, desearle lo mejor y ahí al caballito un gran aplauso, un gran abrazo de feliz cumpleaños.
3: Gracias, mi hermano, un abrazo, ¿ah? Firme, bendiciones, la ¿será buena.
1: Que, ¿será que llevará carga ancha y larga?
4: Carga pesada.
3: ¡Esta es la de Juliana!
5: Muchas veces llevo volumen, muchas veces peso total, entonces... Es diferente, uno llega, descarga en una parte y ahí ya lo tienen listo y duro.
1: ¿Pero a ti te gusta, a ti te gusta volumen o peso? Mi amor, ¿a ti te gusta volumen o peso?
5: Las dos cosas.
3: Solamente restan 4 minutos, 4 minutos, sigan llamando a los oyentes de Tropicana, la más bacana, bacanísima. Oye, Juliana, ve lo tuyo, ve.

0: Al otro pican el cantón del Taxiri de Cali.
1: ¿Qué dice el taxi, Viri?
2: Mi amor.
0: Oiga, Julianita.
1: Mi amor.
0: Cuando venga acá a Cali, por esa broma que no hizo, la voy a invitar a que coma sushi, ¿yo?
1: ¿Sushi? Qué rico.
0: Sushi, sí, sushi charrón acá en Puerto Rellena.
3: Qué delicia.
1: Uy, qué rico Puerto Rellena. Ajá, eso no es castigo mío. ¿Qué dijo? Hágame el favor y me lleva.
0: Muy buena bromita.
1: Qué rico.
4: Ven. Oye, Taxibri, espérate ahí, que me está llamando la vieja Carmen de Barranquilla. Carmen Lobo, estás al aire para toda Colombia. ¿Qué le vas a decir al hijo tuyo, que está de cumpleaños? Bueno, todavía no, pero ajá.
5: Bueno, hijo, desearte un pero súper feliz cumpleaños, hijo. Que el Señor te siga bendiciendo, que te siga abriendo puertas de bendición, sobre todo que

0: de salud y que siempre tengas a Dios en tu corazón. Que sabes que te amo con todo mi corazón.
1: Amén, bravo. Bueno, saluda a tu nuera que se llama Karina.
0: Hola, Karina.
2: Carmencita, ¿cómo estás?
0: Dios sigue bendiciendo tu vida.
1: Y a Juliana, bueno, y a Juliana, que entre otras cosas, bueno, yo puedo ser, no sé, Juliana es como mi mamá sustituta.
2: ¿Sustituta? Y eso sí. Que nunca he parido. ¿Cómo será? No
3: parido. Ya tiene un hijo.
1: No ha parido. Pero... Sí.
2: Doña Carmen, ¿usted cómo se lo aguanta?
0: Bueno, hijo, que disfrutes tu día. Mañana te lo disfrutas de principio a fin.
1: Sí, claro, me van a dar comida aquí gratis.
0: Sí.
1: Ah,
0: mira,
1: pues.
0: Dana te manda felicitaciones, oíste.
1: Ah, bueno, besos y abrazos para toda la gente.
0: Bueno, hijo, bendiciones.
1: Chao. Bueno, qué bacano, ¿ah?
2: ¿Eh? No, y don Lina.
3: Hola, mamá.
2: Ahora sí que cumpla muchos años más, caballo. Listo, y gracias por tan poco.
1: Mi amor, te quiero, te adoro. Nada, que la pases súper bien. A los oyentes de Tropicana.
2: Un
1: abrazo. ¿Cuál?
2: Espere, que la voy a poner yo acá. Álvaro, y me pone esta, lista.
1: ¿Cuál?
2: Espere, antes de que se apague y se bañe ya esta vaina.
1: Vean. ¡Rápido que nos vamos! ¡Ey, no! ¡Ay, Dios mío!
2: Bueno, ahora sí. ¡Sin ti sobreviviré!
4: No, ponga su cumpleaños, pareje bobo.
1: Ah, pero lo está poniendo Karina, ¿qué hago?
2: Pero esa no es la canción del cumpleaños.
1: Karina, que ponga la canción del cumpleaños, dice Juliana.
2: No, pues, ¿para qué cumpleaños? Sin ti sobreviviremos.
1: Ah, ey, güey, madre.
2: Ve, pero yo
4: ¡esa! Eva, ¡esa bondad! ¡Súbale a eso!
1: Familia, gracias, gracias. Gracias, los amamos,
5: vamos,
1: los queremos.
5: Vamos a cantar el cumpleaños a Caballito. Ay, vamos a entonar una canción para que cantemos.
1: Uno.
5: Vamos a
3: decirle con amor. Su cumpleaños.
5: Vamos a decirle con amor que lo felicitamos.
1: ¡Ay!

0: que te soplen esa vela, obvia.
1: Importa, Juliana, Karina, Camila, gracias a todos ustedes, gracias, nos jodan, lo llevamos en el corazón.
2: Gracias.
3: Gracias, Colombia.
1: Chao, nos vamos. Gracias por la sintonía a todos ustedes, los queremos.
0: Adiós, los queremos mucho. Feliz cumpleaños, caballito. Mi amor, te quiero mucho. Bueno, te amo, te espero el fin de semana.
3: Un abrazo para allá, chao.
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0: Hay muchos que se han sentido despreciados. Despreciado, literalmente. Despreciado por una pareja, despreciado por un lugar donde pudo haber sido el mejor de los empleados, despreciado por su círculo de amigos, despreciado incluso por sus propias familias y otros, que es lo más grave, despreciados cuando se mira al espejo, es decir, despreciados a sí mismos. Tremendo. ¿Y cómo pensar que alguien se pudo haber sentido así en la Biblia? Bueno, hay muchos ejemplos. Y hoy quiero quedarme con el de el rey David. Ustedes que han escuchado hablar de aquel jovencito que muchos años antes de ser rey, siendo un adolescente, ve a su ejército, el ejército de su país, amedrentado ante otro ejército que tenía adelante a un guerrero supremamente alto, conocido como un gigante. Pues bien, este hombre había sido despreciado incluso hasta por su propio padre, porque cuando el profeta Samuel va a ungir en la casa del papá de David, siendo un chiquillo, va y pregunta que dónde están los hijos de él, del papá de David, que en medio de ellos iba a haber uno que Dios le había dado el rey para que en algún momento fuera rey de Israel. Y el papá saca a sus mejores modelos, saca al hijo mayor, al otro hijo, y todos eran guerreros, hacían parte del ejército de Israel. Pero cuando el profeta empezó a mirar, Dios le decía que ninguno de ellos era, que no se fijara en su corpatura, en su cara, porque Dios no se fijaba en eso, Dios se fija es en el corazón. Y esta es una primera gran cápsula para ti hoy. Dios no se fija en la belleza, en los superestudios, o porque es súper pobre, o por nada. Dios mira el corazón de las personas, y Él vio el corazón de uno que no estaba en la reunión, y precisamente ese era David. Cuando el profeta le pregunta que si tenía más hijos, Isaí, el papá de David, le dice, sí, tengo otro, pero es muy menor y está cuidando las ovejas del rebaño. Cuando el profeta dice, mándenlo a llamar, porque no podemos continuar sin que él no venga, lo llevan y dijo, este es. Sintió la certeza, la seguridad de que ese iba a ser el que en algún momento Dios lo iba a escoger como rey. Pero si notas, el papá no quiso en ese momento ni siquiera tenerlo en cuenta para la reunión. Se cuenta en la Biblia que David era hijo de otra mujer diferente a la que era la mamá de los hermanos. Entonces David lo tenían siempre como esquineado, como por allá. O sea, despreciado. Despreciado por su propio papá y por sus hermanos más adelante, cuando va a llevar la comida a sus hermanos porque van al combate, van a la guerra. Y David se asoma con tan mala suerte que el hermano lo ve asomándose, el hermano mayor, que era uno de los guerreros, va, lo aborda y le dice, ¿qué haces aquí? ¿Por qué venías a chismear? Que no sé qué. Es decir, lo desprecia también su hermano. Pero David dijo, no importa, yo voy a hacer algo grande. Y resulta que todo el ejército de Israel contra los filisteos estaban acobardados. No querían pelear porque este gigante literalmente les hablaba feísimo y los tenía atemorizados. Pues bien, ahí va el tercer desprecio. David va y le dice al rey de su tierra que él quería pelear. Y el rey lo ve muy jovencito, muy menudito, muy bonitillo. Y le dijo, tú no puedes con ningún combate, tú no eres guerrero. O sea, lo desprecia en ese momento. Y David dice que sí, que él podía, porque él defendía las ovejas de su papá y de toda su familia contra los osos y contra los leones cuando iban a comerse las ovejas, y que él sabía cómo pelear con un gigante. Bueno, lo convenció al rey, y el rey le da la oportunidad, le da el break para que David vaya y pelee contra el gigante que estaba amedrentando a todo su ejército, a su pueblo. Pues bien, ocurre este último de los desprecios, por lo menos en esta era que estoy contándote, y aparece David en escena. Imagínate tú a David, el ejército de Israel atrás de David, amedrentados, y adelante de ellos un ejército también grande, pero adelante de ese ejército de los filisteos estaba Goliat, un gigante, muy gigante. Y la pelea era épica en este momentico. Un jovencito contra un experimentado guerrero, además muy grande, que además se enojó cuando vio a David. Se enojó y dijo, ¿acaso soy yo como un perro para que me vengan a traer a este con un palito? Se enojó Goliat, tanto que dijo, te echaré a las aves. Empezó a despreciarlo. Un desprecio más. ¿Cuántos desprecios has tenido tú en la vida? ¿Cuántas veces te han despreciado? Que eso te ha causado depresión, ansiedad, te ha mandado la lona, como que te hubieran pegado un puño en la cara de parte de un boxeador experimentado a ti que nunca has peleado. Y no sabes cómo levantarte de ahí. Pues David nos enseña la lección más impresionante de alguien que está en el suelo, de alguien que se ha caído. Y es levantarse con las fuerzas de Dios, porque las fuerzas humanas ahí se terminan, pero las de Dios son inagotables. Porque David se para y dice, yo te venceré en el nombre de Jehová de los ejércitos. O sea, David sabía que podía vencerlo si estaba con Dios y él estaba con Dios. Cogió una onda, lo que llamamos una cauchera en muchos lugares de nuestro país, cogió una roca, empezó a moverla de lado a lado fuerte y con las fuerzas de él, pero sobre todo con las fuerzas de Dios, la tira tan fuerte que le golpea, le da durísimo al gigante literalmente en toda la frente, lo manda al suelo y cae y derrumba David a Goliat. Derrumbó no solamente a un gigante que amedrentaba a su pueblo, derrumbó al gigante del desprecio, al gigante que te mira con arrogancia, que te mira como por poco, por poca cosa. A ese gigante David tenía la oportunidad de correrle, de huirle y seguir enfrentando toda su vida a ese mismo gigante, seguramente ya metido en otra persona o en otras situaciones, pero determinó que nunca más iba a volver a pasar eso. Y ese gigante se fue para el suelo. Hoy te entrego este mensaje de parte del Rey de Reyes y Señor de Señores para que no te dejes vencer. ¿Qué quieres? ¿Qué quieres? ¿Vencer o ser vencido? Si quieres vencer, es el momento de aferrarte a Dios, al Rey de Reyes y Señor de Señores. Esto te lo digo para que nunca más le vuelvas a decir al Señor lo grande que es tu problema. Más bien le digas a ese problema lo grande que es Dios. Yo soy Robinson Crusoe y esto es Tropicana, hoy, mañana y siempre, en el poderoso nombre de Cristo Jesús. Amén y amén.
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0: de la mañana, 26 minutos. Buenos días, buenos días, buenos días, buenos días, buenos días, buenos y lluviosos y fríos días. Sí, señores. Uy. A partir de ese momento damos inicio a Cómo Amaneció Paso en tu emisora más bacana, tropicana. Que tengan un feliz inicio de mes. Salga bien abrigado porque desde horas de la madrugada no para de llover. GZ, buenos días.
1: Buenos días, Karina. Buenos días a todos los oyentes. 6 de la mañana, 26 minutos. Aquí estamos en el Cómo Amaneció Pasto de Tropicana. Como usted lo ha dicho, desde el día de ayer en la noche empezó a llover, Karina.
0: En horas de la tarde llovió durísimo.
1: Como eso de las 6 de la tarde ya empezó como a llover, ¿no?
0: No, 6, como, 7. Como eso de las 3 de la tarde, 4 creería yo que empezó a llover, escampó.
1: Y volvió a llover.
0: A llover ya después. Al rato que usted se desparrama el agua.
1: Sí, sí, sí, no. Yo estaba ahí llegando a la casa cuando empezó a llover y definitivamente el agüita es buena. ¿Sabe por qué? Por todos los temas de incendios y demás.
0: Sí, señor. Sí,
1: entonces,
0: sí, sí.
1: Démosle gracias a Dios que llovió. O sea, no lo miremos con una forma negativa porque al final de cuentas la lluvia ayuda a todo este tema de incendios a nivel nacional que se han presentado en distintos sectores como tal. Entonces, bien por la lluviecita, que llueva. Y usted, oyente de Tropicana, saque un impermeable, su sombrillita. Y Chaolín Pingüín.
0: Venga, por acá tengo un saludo para... Dice un saludo para mi hija que está de cumpleaños, que la amamos mucho y le deseamos los mejores deseos. Atentamente, sus papás y su hermanito Christopher. Me dice, Christopher. Ella se llama María Fernanda. Así que un saludo María muy especial Fernanda. Para María Fernanda. Que tenga un feliz cumpleaños y Dios te bendiga, mi corazón. Y ahora sí, vayas a estudiar. Ahora sí, a estudiar, que porque sí, sí, están sí. En el carro en esos momentos.
1: Ah, ¿qué bonito. ¿Cómo se llama?
0: Se llama María Fernanda.
1: María Fernanda, yes, feliz cumpleaños well. Y que Dios la bendiga y pida harto de descanso. Yo pida harto.
0: O sea, pida lo que quiera hoy, tus papás invitan. Nosotros no, sus papás invitan. Sus papás invitan.
1: Sus papás invitan.
0: 6:28 minutos, estamos iniciando mes. GZ, como ¿sí? cosa rara, el mes de octubre siempre es con lluvias.
1: El mes de octubre siempre es con lluvias.
0: Y mire que el primer día, y qué señor aguacero todavía. Cae aquí en la ciudad de Pasto.
1: Sí, no, qué pereza el tema de...
0: Que sea el mes de los niños, sea con lluvia.
1: Sí. Ah. O sea, digo y me contradigo.
0: Sí.
1: Acabo de decir.
0: Ah, sí.
1: Pero... Esperemos que el 31, que es el día...
0: Pues para mí el día es todo el mes.
1: Sí, no, o sea, ni se nota.
0: A mí me va a tener que aguantar, la verdad. Yo ya empecé.
1: Sí, sí, sí. Ya aquí Karina tiene un saco del mundo de Jack.
0: Sí, del extraño mundo de Jack. Hermoso, ¿no?
1: Del extraño mundo de Jack. De la...
0: A mí me tienen que aguantar, eso sí. Con sus cosas raras a mí no me salgan. Beh.
1: Sí, sí, sí.
0: Es mi mes.
1: Sí.
0: ¿Y qué?
1: Sí. Pero bueno, Karina, vea.
0: ¿Qué? Hoy primero, ¿qué celebra? ¿Qué
1: hoy
0: celebra?
1: Aparte de celebrar el cumpleaños.
0: Espere. Una pausa. Dice un saludo para mi mujer, que llama Joana Jojojoa.
1: Jojoa.
0: Pero no sé, dice un saludo para mi mujer, Joana Jojoa. No sé si será de cumpleaños o está preparando el desayuno. No, ¿o quiere que la saludemos?
1: Quiere que saludemos.
0: Dice, dígale que la quiero mucho. Yo creo que Alex está buscando que ella le prepare el desayuno a esta hora.
1: Sí, sí, sí.
0: Porque en ese aguacero yo no me le levanto.
1: Prácticamente le mandó a hacer una alarma.
0: Yo le digo, no.
1: ¡Joana, despierte!
0: ¡Joana! ¡Joana!
1: Ya, Karina.
0: Ah, está bien, está bien. Ya. Está bien.
1: Bueno, vea, hoy, primero de octubre.
0: Señor.
1: Día, aparte de celebrar el cumpleaños de la nena. Que,
0: sí, señor,
1: que
0: llama María Fernanda, Jesber y Mondongo, y que por acá que me reportan lluvias en el norte de Nariño.
1: Eso, en el norte de Nariño, por allá necesitamos que llueva también.
0: Eso.
1: Oiga, ¿cómo le parece que hoy se celebra el Día Internacional del Café?
0: ¡Ay, qué! Ve, yo estoy tomando café.
1: ¿Está tomando café?
0: Está haciendo mucho frío. ¿Usted quiere cafecito? Si usted quiere cafecito, usted va baja y caliente y yo aquí le regalo cafecito.
1: Uy, vea, no, gente que pone la dieta, definitivamente. Hoy es el Día Internacional del Café, una fecha para reconocer el trabajo de los caficultores.
0: Ajá.
1: Y rendir homenaje a la bebida más popular del mundo.
0: Ah,
1: Karina, es que es una bebida que la toman en todas partes.
0: Así es, y siempre apenas para cafecito. Este clima, ponga a hacer café con pancito.
1: Uy, café uy, con pancito.
0: Uy, ¿qué?
1: Hasta ahora.
0: ¿Qué?
1: Ah. Joana, que prepárenle un café con pancito al señor.
0: Joana, que aquí en Tropicana también la necesitamos casualmente.
1: Sí, sí. No, pero yo no recibo café con pancito. Yo recibo café con calentado de frijoles, con chicharrón y una arepita, por favor. Y quesito.
0: Pero no piden, ¿no, papi?
1: Sí, no. Yo desayuno tranquilo.
0: Humildemente, ¿no?
1: Humildemente.
0: Humilde. Sí, humilde. Como siempre, manejando la humildad usted.
1: Manejando la tranquilidad.
0: Hágale. ¿Qué va a celebrar el día de hoy? A ver, cuente.
1: Hoy se celebra el Día Internacional de las Personas de Edad.
0: Ajá.
1: Establecida por la Organización de las Naciones Unidas, ONU, para destacar, el valor y los derechos de los adultos mayores.
0: Sí.
1: Entonces, bien por esa fecha, hoy se celebra el Día Internacional de la Música.
0: ¡Eso!
1: Promovido para difundir el arte musical en todas sus expresiones como tal.
0: ¡Wow!
1: Entonces, eso se celebra el día de hoy. Hoy, 1 de octubre, iniciamos el mes de las brujas.
0: ¡Eso!
1: El mes del Halloween, el mes de decorar las fachadas de los negocios.
0: Oiga,
1: con telarañas.
0: Sí, yo tengo que sacar las decoraciones también y todo eso.
1: Sí, Karina decora el cuarto, sí. Cosas raras, pero pues ellos...
0: cosas random ni yo.
1: Sí,
0: no, yo amo Halloween, este mes me lo gozo como tiene que ser.
1: Sí.
0: Así que, siendo las 6:32 a.m, 32 minutos, le damos la bienvenida a todos ustedes a Cómo Amaneció Paso. Recuerde, salga bien abrigado, maneje con precaución. Ojo con eso.
1: Respete al
0: peatón, respete el que va en la moto, el de la moto también respete al peatón, respete el que va en el carro. O sea, todos respetémonos mutuamente.
1: Respete para que lo respeten, diría la doctora Polo. Es que es la de caso cerrado.
0: Exactamente, sí, señor.
1: Ay, Dios mío, qué programa tal? Tan raro.
0: ¿Y qué tal, GZ? Si nos vamos a estar con tripleta informativa.
1: Hágale de una tripleta.
0: Hágale, pues.
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3: 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Oyentes de Tropicana, ¿cómo están? Feliz mañana. Les saludamos. Además, en este nuevo mes estamos estrenando apenas y recién desempacadito este mes número 10. Del calendario 2026. Saludo para Karina y saludo para GZ y todos los oyentes que tempranito siempre se conectan con nosotros a Cómo Amaneció Pasto. De una vez, les vamos a entregar información. Vámonos con noticias. La primera. Ojo con esta propuesta que acaba de poner sobre la mesa el gobierno nacional, el gobierno de Abelardo de la Espriella. Se conoció un borrador de un decreto que busca cambiar las reglas para manejar las protestas en Colombia. El gobierno mantiene el diálogo como herramienta principal, pero plantea que la policía pueda intervenir contra personas que estén cometiendo actos violentos sin tener que esperar a que termine toda la etapa de mediación. La propuesta habla de armas, explosivos, agresiones, retención de personas y daños a infraestructura, entre otras situaciones. También plantea que la policía acompañe las manifestaciones a una distancia mínima de 4 metros. Pero atención, esto todavía es un borrador y estará abierto a comentarios hasta el próximo 4 de octubre. ¿Cómo se debería encontrar el equilibrio entre garantizar el derecho a la protesta y evitar que las manifestaciones terminen afectando a quienes no participan? Es la pregunta que debemos hacernos tal vez muchos en este momento.
2: Segunda.
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3: La segunda, atención, ojo a este dato que se acabo de entregar el día de ayer de parte del DANE, porque el desempleo en Colombia volvió a subir. En agosto llegó al 9,4%, mientras que en el mismo mes del año pasado estaba en 8,6%. Eso significa que alrededor de 2,4 millones de colombianos estaban buscando trabajo y no lo encontraban. Y hay un dato que llama especialmente la atención. Entre los jóvenes, el desempleo llegó al 15,2%. Sectores como la industria, la agricultura y las actividades de entretenimiento registraron disminución en los números de los trabajadores. El DANE reveló que en Colombia los ocupados ascienden a 23,6 millones, desocupados 1,4 millones y los inactivos 15,1 millones. El reporte establece que el número de personas ocupadas en el país cayó en 126 mil durante el último año, al pasar de 23,81 millones a 23,69 millones. Los sectores que más incidieron negativamente en el empleo fueron las industrias manufactureras, que perdieron 240 mil puestos de trabajo, seguidas por las actividades artísticas y el entretenimiento, menos 102 mil, y la agricultura, menos 91 mil. En contraste, el comercio y también la reparación de vehículos sumó 150 mil ocupados, mientras que la Administración Pública, Educación y Salud agregó 96 mil trabajadores. Si hablamos por ciudades, Quibdó registró la mayor tasa de desocupación del país con 23,8%, seguida por Cartagena, 14,4%, y Sincelejo, 12,9%. En el otro extremo, las menores tasas se observan en Bucaramanga, 7,3%, Medellín, 7,5%, Bogotá, 7,9%, ubicándose por debajo del promedio nacional del 8,5% para el trimestre de el mes de junio hasta el mes de agosto.
2: Tercera.
3: 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La tercera tiene que ver con deportes, tal vez la noticia más importante. Ayer se prendió la cosa en Portugal. Cristiano Ronaldo abandonó la concentración de la selección portuguesa y dejó una frase que abre todavía más la polémica. Dijo que a su debido tiempo contará la verdad sobre las razones que lo llevaron a marcharse. ¿Pero qué pasó? Cristiano fue suplente, recordemos, en la victoria 2-1 sobre Noruega, y aunque estuvo calentando durante buena parte del tiempo, finalmente no ingresó. Ayer miércoles el técnico Jorge Jesús dijo que él es quien toma las decisiones y confirmó que Cristiano tampoco sería titular contra Dinamarca. Incluso señaló que ningún jugador va a cambiar sus decisiones. Dijo que no hay Cristiano que valga. Después de esa rueda de prensa, Cristiano habló con el presidente de la Federación Portuguesa. Decidió abandonar la concentración y no participará en los próximos compromisos. Pero atención, esto no significa que Cristiano haya anunciado su retiro de la selección. Él simplemente dijo que después contará su versión de lo ocurrido. Bueno, pero muchos se harán la pregunta, ¿quién manda en la selección? ¿El técnico? Aunque tenga sentado en el banco a su máxima figura, o una estrella como Cristiano Ronaldo debería tener un trato diferente. Es otra pregunta que nos queda en el aire.
0: Así es, 6:39 a.m. Bienvenidos a ¿Cómo amaneció Pasto?
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0: Nariño en un minuto.
1: Hay noticias locales. Atención a esta información. Ejército Nacional incautó 172.500 cajetillas de cigarrillos de contrabando. Esto en Ipiales. Tropas del Ejército Nacional, en coordinación con la Policía Fiscal y Aduanera y la Dirección de Impuestos Nacionales y Aduanas, DIAN, incautaron 172.500 cajetillas de cigarrillos de contrabando en Ipiales. Esto en un operativo realizado por el Batallón Especial Energético y Vial. Terminó con el decomiso de mercancía evaluada en aproximadamente 1.380 millones de pesos, presuntamente perteneciente a la estructura armada organizada residual Comandos de la Frontera. Los cigarrillos, al parecer procedentes de Asia, fueron encontrados durante tareas de registro y control en ese municipio. De acuerdo con la información de inteligencia militar, la mercancía tendría como destino final los mercados de Ecuador y también Perú, formando parte de las operaciones de contrabando mediante las cuales el grupo armado financia sus actividades criminales. La incautación representa impacto directo en las economías ilícitas de la estructura Comandos de la Frontera, que utiliza el contrabando como uno de los mecanismos principales para obtener recursos destinados al sostenimiento de sus capacidades criminales. El material decomisado fue puesto a disposición de las autoridades competentes para su proceso de judicialización. Esta operación se enmarca en el esfuerzo de las autoridades por fortalecer

0: de dos hombres que estarían relacionados con un presunto intento de robo en una motocicleta en el barrio La Carolina. Según información preliminar, los señalados se movilizaban en esta motocicleta y habían intentado llevarse un vehículo de un ciudadano. Dos personas intervinieron y retuvieron inicialmente a uno de ellos. Los detenidos quedaron a disposición de las autoridades competentes y enfrentan audiencias, obviamente preliminares, ante un juez.
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0: Y pasaba Romeo Santos con ¿Qué sé? Siendo las 6:56 minutos en esta mañana de jueves.
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3: Y por supuesto le informamos el pico y placa para el día de hoy jueves. Téngalo presente, 6 y 7 de pico y placa para el día de hoy en la ciudad de Pasto.

0: 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Atención, 7 de la mañana, 10 minutos. 7, 10.
1: Yes,
0: estamos en el cómo amaneció Pasto, cómo amaneció la gente el día de hoy, con frío,
1: con mucho frío.
0: Obviamente la gente sacando su sombrillita, su impermeable, las personas que en este momento se preparan, los niños sobre todo, que ya entran algunos a jornada, otros ya están por dentro.
2: Mojados.
0: También. Mojaditos, sí, también.
2: Más de un niño mojado. No, es que llegan mojados. Van en moto, muchos les toca en moto.
0: Ah, sí, hay muchos que les toca en moto.
2: Hay otros que pues viven cerca al colegio y van nada más caminando, pero esa caminadita.
0: Con sombrillita.
1: No, ha caminado.
2: Tres cuadritas, cuatro cuadritas, llega mojado, ya sean los zapatos, parte del pantalón, parte de la chaqueta, porque los paraguas a veces cubren, pero no todo, ¿no?
0: Y si le toca educación física y se va con zapatos blancos.
1: Pior.
2: No. Terrible. Terrible, pero bueno, como lo dijo Geseta hace un rato, necesaria la lluvia.
0: Sí.
2: Y pues nada que hacer. Hay que
0: darle gracias a Dios por la lluvia.
2: Sí, que darle gracias a Dios por la lluvia. Oyentes de Tropicana, 7 de la mañana, 11 minutos. Seguimos en esta programación. Les recordamos que después de las 8 de la noche, hoy tendremos programación musical desde hoy. Programación musical aquí en Tropicana, la más bacana. Hoy jueves y de aquí en adelante, pues los días de las, los, el resto de días de la semana, para que lo tengan muy en cuenta. Desde las 8 de la noche continuamos con música.
1: Yes.
2: La música más bacana aquí en Tropicana. Oigan,
1: señor, digan,
2: ustedes, compañeros, ya acabamos con lo curioso. Saludo para la gente, ya hay varios conectados a través de TikTok.
0: Sí, Tropicana Pasto,
2: y no decían que este mes se intensifica el fenómeno del niño. Sí, mira, es que hay algo curioso para la persona que dice, Rivera, que habla y nos comenta a través de TikTok. El fenómeno del niño puede pasar, que en unos sectores de nuestro país puede comenzar a hacer mucho sol.
1: Sí.
2: Pero en otros puede comenzar a hacer, o sea, a comenzar a llover bastante. O sea, eso puede presentarse. Igual, lo del fenómeno del niño se podría empezar a. Igual, esto puede ser una transición nada más, estas lluviecitas. O sea, no crean, no, ya llovió, ya estamos tranquilos. O sea, no nos confiemos de ese tema, porque perfectamente puede cambiar en nada y tener unos meses de octubre, noviembre y diciembre, como lo han manifestado el IDEAM, con bastante calor. Entonces, no nos confiemos de esa lluviecita. ¿Qué cuántos días? Dos días con este, y eso.
1: ¿Y
2: dos
1: eso?
2: Días de lluvia, ¿no?
0: Dos días de lluvia.
2: Ayer, en la tardecita, pues, digámoslo, y hoy sí amaneció todo, y seguramente hoy, pues, según lo que estaba revisando, hoy todo el día va a estar con bastante lluvia. Entonces, pero no nos confiemos. Entonces ya no apago luces. Entonces ya no ahorro energía.
1: No.
2: No. Eso debemos hacerlo permanentemente. 7:12, compañeros.
0: Cuéntelo.
2: La pregunta, ¿les gusta ir al mar?
1: Sí.
0: Sí,
2: ¿te gusta ir a mar?
1: Sí. No me gusta cómo me deja el cabello, pero sí. Porque lo maltrata mucho.
2: Claro.
1: Mucho. A uno como mujer uno sufre demasiado.
2: Sí, eso me parece perezoso de las mujeres que tienen. O sea, el cabello se los deja, pero terrible, ¿no? Bueno, pero una semana en playa, eso es.
1: Yo me gozo la semana en playa, pero para mí, el momento del cabello es un. No, es una odisea.
2: ¿Ah, sí?
1: No, eso es muy tenaz.
2: Vea.
1: Me toca como meterme como de los hombritos para abajo y eso.
2: Becari, no, pero pues como de los hombros para abajo meterse
1: al mar,
2: no.
1: Porque es que yo me trenzo, todo el cabello me lo trenzo y aparte con un caimancito pues me hago un chunguito pues bien arriba.
0: Sí.
1: Entonces ahí sí me da como para meterme, pero si meto el cabello, no.
2: No, pero yo de Teo, te soy bien honesto, de ti no pues, para ir así mejor no vaya.
1: No, yo voy, ve.
2: A uno dice a complicar la vida, que se me va a mojar el cabello.
1: No, yo voy, esa revolcada.
2: Y lo que uno quiere es ir y meterse, digamos, bien allá, que uno pueda ir.
1: No,
2: y recibir
1: tampoco.
2: Que la olita.
1: No. Yo le tengo mucho respeto al mar, demasiado.
2: No, yo creo que todos le tenemos respeto.
1: Mucho
2: pero es que
1: respeto, porque es que vuelvo y te digo.
2: Uno sabe hasta dónde va, por eso
1: uno,
2: hay una
1: No, mire que a mí me
2: eso
1: pasó.
2: Eso hay una delineación y toda la cosa.
1: No, sí, pero usted la ola lo lleva y lo trae. Cuando usted menos se lo imagine, usted ya está.
2: Por eso, pero tienes que estar atento, pues no se va a ir a dormir ahí entre las olas.
1: Bueno, está por allá, no. Yo tengo mucho respeto al mar.
0: Es una vaina loca.
2: ¿Qué zeta que
0: sí, no, yo no me cuido el cabello, yo sí me cae el pelo, me calveo y ya.
2: No, por eso, uno facilito coge y se baña en nada, dos jugadas rápidas y listo.
0: Chao.
2: Quedó pasar para pintura y quedó listo.
1: Uno como mujer uno sí sufre
0: en ese sentido. Uno echa cualquier champú que vea por
2: ahí. No, y más como Karina, pues que tiene el cabello muy largo seguramente y así hay muchas mujeres que para lo del mar. Venga, pero... voy con otra pregunta que usted va a... otra pregunta extraña.
1: ¿Le gustan los tiburones?
2: No. Usted cuando está estresada, que por lo general es de día por medio,
1: Para mí es todos los días, la verdad.
2: Bueno, todos los días.
0: Sí, usted que está estresada en este momento.
2: Karina, que sueles estresarte.
1: Yo llego aquí y digo. Pues.
2: Sí. Sí, por eso le digo. Sí. Y somos testigos de eso, ¿no?
1: Y yo salgo y digo, sí.
2: Yo le hago una pregunta. Cuando está así sumamente estresada aquí o en su casa, no sé, digamos, sales, por ejemplo, en tu casa al balcón y aquí en Caracol, por ejemplo, sales
1: a la calle, al
2: solar. Acá tenemos un solar. Entonces sales allá al solar y coges y no eres de las personas que coge y dice, uy, voy a... ¿Te van a de gritar? ¿Y gritas finalmente o no lo haces?
1: No, pues de gritar. No, yo llegué a gritar aquí. Yo creo que todo el mundo se va a asustar. No, pero una vez sí lo hice. Pero lo hice por allá en Cali, en la Loma del Viento. Sí, GZ, ¿conoce la Loma del Viento?
0: ¿La Loma del Viento?
1: No, tenés que ir a la Loma del Viento. Es muy chévere por
2: ¿Dónde
1: allá.
2: ¿Dónde es? ¿Por dónde?
1: Eso es como yendo para Dapa.
2: Ya, ok.
1: Yendo para Dapa. Se llama la Loma del Viento. Uno puede parar allá y usted puede pegar el grito que quiera. Y, ¡ay, qué desestresante! ¡Qué rico!
2: Eso desestresa, ¿cierto?
1: Sí. O sea, es una muy buena terapia. O sea, porque nadie te va a escuchar.
0: Ah, o sea, uno grita y...
2: Mirador Loma del Viento, aquí lo estaba buscando.
1: La Loma del Viento.
2: Sí, eso es ahí en el Valle del Cauca.
0: Yo no sabía eso.
2: No, pero perfectamente te puede ir, por ejemplo, digamos, a un mirador.
0: Claro.
2: Te puedes ir a un mirador, no sé, aquí en Pasto, vas hasta allá y ves que está eso solo y perfectamente puedes coger y pegar un grito, eso es lo más fuerte.
1: Lo más fuerte
2: y eso
1: que
2: te
1: pueda.
2: Y eso te libera de muchas cosas.
0: Claro.
1: Sí.
2: ¿Cierto? A mí me parece que eso esa vaina...
0: ¿Usted alguna vez ha gritado, Rolo? O sea, así por terapia o por liberar.
2: No, mira que no.
1: Cuando
2: no,
1: te regaña, no, como que se libera.
0: No, pero él no grita.
2: No, yo no grito.
0: O sea, pero te digo, no, yo no lo he visto.
2: No, pero porque hay gente que cuando, yo me he dado cuenta que hay gente que cuando va trotando para animarse, digamos, gritan, entonces comienzan, ¡sí! Y pasan por el lado uno y uno como que, ey, ¿ya? Y siguen trotando y es como dándose ánimo de ellos mismos y como que, ¡ya!
0: Uy, hey.
2: Pasa uno por el lado y qué pasó con esta persona. Pero
0: en el gimnasio también.
2: En el gimnasio también pasa lo mismo. Se dan ánimos con gritos. Los tenistas. ¿Te has dado cuenta que cuando le pegan al balón? ¡Ah!
1: No, esos sonidos que hacen los tenistas.
2: Los tenistas gritan bastante.
1: Sí,
2: gritan.
1: Yo digo,
0: son gritones.
1: La GZ por acá dicen, GZ sin miedo al mar porque tiene los flotadores en los cachetes.
2: Oh. No, no sé. No diré nada para no grabar la situación.
0: Que me recoche. No, mentira, no. Sí, yo tengo flotadores. No, aunque ese día que fui al mar, que me hundió.
2: Sí, casi se hunde.
0: Sí.
2: Sí, pero casi hunde a la barca por el peso suyo, ¿o qué?
0: Sí. La lanchita.
2: Sí,
0: me cobraron bien caro.
2: Oigan, hay una, porque les pregunto sobre el mar y los gritos.
1: Yo le iba a decir, sí, que tiene que ir una cosa con la otra. El grito en el mar porque vio un tiburón.
2: También puede ser.
1: Le salió un caimán como, ¿se acuerdan? En el Parque Tayrona, ese video que se hizo viral. ¡Uy, no!
0: Yo ahí no grito. Yo ahí me voy del mundo.
2: Mire lo que dice Nelson. Dice, en mi equipo gritamos antes de un partido. Esa es una buena forma de también... Se unen manos, a veces pone mano y, y todos gritan y es como darse el ánimo.
0: ¿Quiénes somos los rodillones?
2: ¡Eh! Exacto.
1: Es el somos los más patacones. ¡Woo!
2: Más de 100 personas se reunieron en una playa de San Francisco para gritarle al mar.
1: ¿Qué culpa tiene el mar de sus problemas?
2: Para que vea. Ajá. Nosotros no tenemos culpa, Cari. Y aquí estamos al lado tuyo.
1: ¿El mar, a son de qué?
2: ¿Y qué culpa tenemos nosotros de...? ¿Nosotros qué culpa, no, GZ?
0: No, nosotros
2: ¿qué culpa
0: no tenemos
2: de los problemas que tiene aquí la compañera Karina? No, pero pues... El mar también deberá estar diciendo lo mismo que nosotros, pero estas personas, más de 100 fueron, se reunieron, se congregaron, dijeron, ¿nos vamos a reunir? Sí, entonces, ¿cuándo? No, sí, el sábado, listo, ok. Y ahí en el mar... en la ciudad de San Francisco, para desahogar sus frustraciones con un grito colectivo al Océano Pacífico.
0: Vea.
2: La convocatoria bautizada como Grito Gutural al Mar, así se llamaba pues la convocatoria, reunió a participantes en el mirador de vista del mar con el propósito de liberar tensiones acumuladas frente al oleaje, o sea, las olas, y empezaron todos a gritar en ese momento.
0: Vea.
2: Una buena forma, como le digo, esto es para liberar, ¿no?
0: Para liberar.
2: Cosas malas, a veces es necesario el grito.
0: ¿Puedo salir a gritar?
2: Puedes salir, sí.
1: Vaya. Yo,
2: aquí lo dejamos
0: al
2: ser.
0: Solar,
2: aquí
0: al solar.
2: Lo dejamos ser.
1: Eres receta. Libre como el viento.
0: Ahí al solar.
2: Bueno, la que organizó esto se llama Danielle Egan. Es una vecina, dice, de estos sectores. Explicó que el encuentro surgió de una necesidad personal de compartir esto. Egan señaló que a un medio de comunicación que sentía la urgencia de dar un... Dijo, no, es que quiero dar un grito, yo sé qué grito. Y entonces esa ganas de gritar, dijo, pues yo no quiero gritar sola, quiero gritar con otras personas. Y consideró que la experiencia... De pronto hay gente que quiera... O sea, ella convocó. Hay gente que, como yo, quiera gritar, están que se desahogan con un grito.
0: Claro.
2: Y entonces la comunidad le pareció como divertida la opción. Y pues al final le aceptaron la invitación. Hay muchas cosas por las que gritar en estos tiempos. Así que pensé que podríamos juntar a muchas personas diferentes. ¿Para qué? Para gritar. ¿Y dónde? Al lado del mar. Frente al mar. Ahí
0: no,
2: fue el grito.
0: Qué pecado con Bob. Bob le digo, Esponja no lo dejan dormir.
1: No, qué pecado con los tiburones sin jujajajaja.
0: Ole,
1: hablando
0: de gritar, dicen, no sé qué tan cierto sea.
1: ¿Qué?
0: Que tú no puedes gritar, por lo menos en la Laguna de la Cocha.
2: ¿Quién dijo?
1: Oh, ¿sí? Yo no sé.
0: No sé, o sea, no sé, que como que las lagunas tienen su vaina, su misterio. Y que uno no puede gritar.
2: Es un misterio para mí en este momento, ¿sí? Déjame decirte.
0: Pues no sé, a mí me lo dijo mi papá. No sé si eso será verdad.
1: Bueno. ¿Será que tu papá qué?
0: No sé si hay alguien que de pronto conozca eso, pero me decíais que gritar en una laguna no era... No. O sea, era como irrespetar el...
2: El silencio,
0: sí,
2: y
0: el silencio momento, pues, y la vaina, entonces...
2: No, pues digamos, si usted está con hartas personas ahí o mucha gente, pues si usted empieza a gritar, sí, o sea, incomoda al resto de gente, ¿no?
0: Me dice Diego, Diego, por acá, yo quiero gritar, pero me da pena con los vecinos.
2: No, salga al balcón y pega un grito.
1: No, por acá me dicen buenos días.
2: Y ahí libera, porque la gente, espérate, Cari, te digo por qué estaban gritando, por ejemplo. Dice, por el alto costo de los alquileres. Por la sensación...
1: Porque me quedé sin plata.
2: Por la incertidumbre ante el avance de la inteligencia artificial. Uy, ese era otro motivo por el que gritaba la gente. El enojo acumulado. O sea,
1: sí, también.
2: Una cosa, otra cosa. Sí. Entonces, estabas enojado, acumulado, listo. Iban y gritaban. Y la simple sensación de bienestar que deja descargar el grito, o sea, o la sensación sonora, pues, eso. Eso será. ¿Qué dicen los oyentes?
1: Por acá me dice, la ventaja de ir en mi carro sola es que puedo gritar cuando me estresa el tráfico.
2: Uy, claro, eso también es.
1: No, Luis, lo puede hacer.
2: Estos últimos dos días han estado terribles aquí en la ciudad. Uno perfectamente puede gritar.
1: ¿Sí?
2: Sí, claro. El tráfico lo... O sea, no sé, a mí me parece tan estresante estar ahí.
0: Manejando y que se le metan.
2: Y que se le meta una moto por un lado, la otra moto por otro lado. Sí. El carro que no deja pasar. Bueno, en fin, hay tantas cosas. Entonces, pero esto es bueno, es una sensación de bienestar. Dicen que el llamado encontró eco rápidamente entre los vecinos de distintas edades y pues al final fueron, se reunieron y todos hicieron el gritico. Un registro que quedó en casa, dice, distancia del récord mundial, 129 decibelios, marcó el registro de los gritos, porque todo... Uy. El mundo a la vez gritó.
0: Claro.
1: La camisa en la Laguna del Silencio es donde no se puede gritar.
2: Pero la Laguna del Silencio queda ubicado en el complejo volcánico Doña Juana. Si no estoy mal, y si estoy mal me corrigen, pero queda ubicado. Esa Laguna del Silencio es muy bonita.
1: Por acá me dicen, dentro del casco gritar y hasta llorar.
0: ¿Dentro del casco de qué? ¿De la moto?
1: De la moto, sí.
0: Uy.
2: No, pero es que el casco de la moto ahí no... No, no,
0: hay,
2: no.
0: Hay unos aturdes.
2: No, eso se aturde uno mismo, ¿no? Es ir y que se sienta esa libertad del grito, que el grito viaje, ¿no? Al final el grito, pues claro, la onda sonora debe viajar hasta, no sé cuánto alcance a viajar esa onda sonora. Como les digo, eso lo marcaron en decibelios, pues, pero no sé. En la Laguna Verde, no se puede, es un tema de carencias y costumbres ancestrales. Ah, bueno, ya esto lo conocen las personas pues que saben del tema. Qué bueno que nos lo den a conocer.
1: Por aquí dice, buen día, en Túcara la Laguna Verde es de mucho respeto. Cuando se podía visitarla y gritaban, la laguna se nublaba y hasta llovía. Vea pues.
2: ¿Ves?
0: Claro, no, mi papá me dijo, no.
1: Bueno, son datos, hay que darlo, yo no sabía eso.
0: No,
1: la verdad.
0: Es de mucho respeto tenerles a las lagunas como tal.
2: Bueno, pero ahí les dejamos. Entonces, para las lagunas no vayan, mejor váyanse a Tumaco y allá sí pegan su grito.
1: ¿Sí?
2: Pero grito de estos, ojo. No,
1: esos gritos,
2: no de los no gritos que a veces alma. De los gritos que comentaba nuestra compañera Ibis, no, esos no.
1: No. De esos no.
2: No, de estos gritos.
1: Estilo tenista, no.
2: No, estilo no, tenista, no. No, no. No.
1: Hay una tenista que cuando...
0: Gritos del golpe glótico, ¿no?
1: ¿Quién era?
0: No.
1: Kournikova, creo que era. Ana Kournikova, cuando hacía los saques y pegaba la raqueta, ella tenía unos... Unos gritos,
2: hay unas que gritan más que otras.
1: Niña, controles.
2: Pero eso es para darse más ánimo, Gary. No, lo que bueno, te digo, es como los equipos, pues.
1: No, pero es que pues uno con
0: sí, hay gente que le gusta gritar.
2: Bueno, sí. Sí, hay gente que le gusta gritar. Sí. Sí. Y hay gente que le gusta gritar a otras personas. Esa no es, señora, que le va a gritar a su empleada por... No, ese grito no la libera.
1: Ese no.
2: Ese no. O sea, no. Si usted quiere liberarse, tiene que ir a un sitio donde esté sola por allá y ahí sí que el grito se expanda. Pero no le grite a las otras personas, porque eso sí no se debe hacer. Uh-huh. ¿Entendido?
0: Sí.
2: ¿Entendió, Gary?
1: No, sí, no.
2: Esos no son.
1: Está
2: esos
1: bien.
2: No son,
1: bueno,
2: esos no son, esos no son.
1: ¿Hago aromática con Valeriana para que calme
2: no, o qué? No, yo estoy calmadito. Mario dice que en la Laguna Negra usted grita y se queda un momento el eco. Ahora ya no se puede subir. Bueno, no, qué lástima, seguramente por algo ambiental debe ser, ¿no?
1: Sí, la camisa, claro. En el estadio, amigo, se grita lo que sea.
2: Señora, gritarle a su esposo así tampoco. No, sí, Alejo, sí. Tienes toda la razón. No, ese grito no funciona, ese no es de liberación. No, ese es otro. Por favor, señores. Señora, contrólese, por favor.
0: Cálmese, señora.
2: No.
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3: Hay noticia del día con Droguerías Estelar a través de Tropicana, 7 de la mañana, 30 minutos. Buenos días, Alexa, ¿cómo estás?
4: Hola, buenos días, Cari.
5: Buenos días, Alexa. Perfecta.
6: Buenos días.
3: Bueno, compañera, tenemos noticia y sí muy preocupante con esta noticia con la que arrancamos. Es el tema de jóvenes desaparecidos. ¿Aquí en Pasto o en el departamento de Nariño?
4: Alexa. En Nariño. Rolando, mire, 6 jóvenes fueron retenidos en zona rural de La Unión, en Nariño. 4 ya fueron liberados, pero 2 continúan retenidos y de ellos todavía no se conoce el paradero. El día de ayer nosotros estábamos hablando sobre este caso con el subsecretario de Seguridad aquí en el departamento y nos comentaba que los chicos estaban departiendo, es decir, ellos estaban pues como consumiendo licor. Y en ese momento llegaron algunas personas a decirle, pues, oigan, bájenle al volumen. Y a los chicos, digamos que estaban departiendo, no les gustó, tuvieron un altercado, pelearon y estas personas se las llevaron. Nos dice el subsecretario que este grupo todavía no está identificado y se los llevaron. Y en el trayecto de La Unión hacia Mercaderes liberaron a 4 y dejaron retenidos a 2. Pero de estos 2 jóvenes, pues aún no se sabe absolutamente nada.
3: O sea, perfectamente pueden estar ya en el Cauca, porque pues digamos sí, claro. de La Unión a conectar con el Cauca, que unos 40 minutos.
4: Sí, es muy cerca.
3: Sí, es muy cerca. Ya conectan ahí rapidito con el Cauca y perfectamente pueden estar ya en esos sectores. 2 personas, y tenemos los nombres, identificaciones, todavía no.
4: No, todavía no se sabe. Realmente dicen que son 6, que liberaron a 4 y que dejaron a retenidos 2 personas. El subsecretario Andrés Peñaranda nos comentaba que no se sabe nada, pero que fuerzas militares ya están en operativos para poder dar con el paradero. Y es que además ayer también mirábamos una noticia y es que hay 2 jovencitas desaparecidas, una en el municipio de Chachagüí y otra en el municipio de Pasto.
3: ¿Y tampoco se conoce los
4: tampoco.
3: Hechos?
4: Tampoco.
3: Increíble. ¿Qué,
4: demasiada sea, inseguridad. Con
3: preocupación, mano.
4: Sí, y con nuestros jóvenes, ¿no? Sobre todo.
6: Claro.
3: Bueno, 7 de la mañana, 32 minutos, la noticia del día. Te la contamos aquí en Tropicana.
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3: Vámonos con resumen de noticias porque preocupa bastante lo de Gualcaloma, escombros, cambuches, quemas y también denuncias de inseguridad de parte de la comunidad en esta zona. Bueno, que lo de las quemas, lo de ayer con la lluviecita creo que ya les frena por lo menos el tema de las quemas, pero sí preocupación por esto de los cambuches y los escombros y entre otras cosas. Alexa.
4: El día de ayer recibimos nosotros una invitación por parte del presidente de la Junta de Acción Comunal de este sector.
3: Okay.
4: Y fuimos a hacer la visita. De hecho, había una reunión también en conjunto con la comunidad y la policía. Y es que hay una gran preocupación porque esta zona se convirtió prácticamente en una escombrera y advierten que algunas personas realizan quemas de colchones y otros residuos generando humo y también malos olores. A esto se suman las denuncias de inseguridad y hay mucho temor por parte de los habitantes, además por la presunta presencia de puntos de expendio de drogas. Esta situación no es nueva. Esta comunidad ya había reportado que además habitantes de calle están utilizando este sector también para armar cambuches. buches con acumulación de residuos y escombros. Esto a pocos metros de la quebrada Los Chancos. Por ahí pasa una quebrada y pudimos estar ahí y de verdad hay señales de que hubo quemas precisamente ahora que en Pasto vive tantas emergencias por quemas. Y según la versión de los habitantes, son los habitantes de calle quienes hacen este tipo de quemas. Entonces es muy preocupante. El día de ayer estuvimos con la comunidad y digamos que hasta ahora no hay ninguna solución.
3: ¿De parte de las autoridades?
4: Por parte de las autoridades, además, GZ, porque mire que la policía les decía a la comunidad, no, es que nosotros ya pasamos verificando y no están los cambuches. Entonces hubo como un altercado también con la comunidad porque ellos dicen, es que nosotros vivimos aquí y los cambuches sí están, o sea, los cambuches sí existen.
3: Entonces, si existen, ¿por qué no fueron y verificaron?
6: Claro.
3: O sea, ¿por qué no fueron y verificaron? Bueno, vengan señores, vamos a verlos,
6: con la comunidad.
3: Vamos a ver que sí están.
4: No, sí, realmente la semana pasada estuvimos también. No estaba la policía, solo fuimos a hacer como una, digamos, inspección ocular y sí estaban los cambuches.
3: ¿Y ayer?
4: Ayer no llegamos hasta Gualcaloma porque la reunión se concentró en Panorámico. Ahí se reunieron algunas autoridades de la alcaldía, también llegó la policía y llegó la comunidad.
3: Ojalá le presten atención. O sea, si la comunidad dice algo, no es porque sí, porque se les antojó decir que hay cambuches. No, hombre, a la comunidad, y esto el mensaje para las autoridades, a la comunidad hay que creerle.
6: Claro,
3: si ellos dicen que hay algo, hombre, es porque hay algo. No se van a inventar porque sí. Porque si no necesita una ayuda de la autoridad, pues no lo va a llamar porque sí, o sea, ocuparlos en nada. Entonces créanle y hay que ir y registrar nuevamente eso. La invitación a las autoridades municipales para que le pongan atención a ese sector Gualcaloma, como les decimos, entre cambuches, entre los escombros y pues todas estas denuncias que hace la comunidad. Pasemos a otro tema, Alexa, y es las carceletas. Esta semana y durante los últimos meses hemos hablado de la policía, captura, otra captura, por X, Y circunstancia. Y claro, se van aumentando las capturas, por supuesto se va aumentando la cantidad de personas que llegan en principio a las carceletas de Pasto y nos dicen que eso ya como que está a rebosar, o sea, límite, ¿no?
5: Hacinamiento.
3: Exacto.
4: Pues mire, las carceletas de las Américas y de la Avenida Santander están operando al límite de su capacidad. En Pasto, por ejemplo, ya superan las 2.400 capturas en lo que va del año y ahora la pregunta es ¿qué pasa con una persona después de ser capturada? O sea, bueno, a GZ lo capturan y bueno, ¿qué pasa?
6: Sí, no, a mí no me capturan por exceso de cachetes.
4: De belleza.
3: No, bueno, por algo malo que haya hecho. Ajá, lo capturan.
6: Ajá.
4: Bueno, entonces...
6: Entonces me llevan a una carceleta.
3: Ah, claro, le toca una carceleta en principio.
4: Bueno, a GZ lo capturan y mientras avanzan las primeras actuaciones judiciales y se define su situación jurídica, lo llevan a una carceleta. Mire que el alcalde decía, porque la ciudadanía le dice, no, oiga, alcalde, pero es que usted dice que está haciendo controles de seguridad, pero yo voy y hago la denuncia porque me robaron y agarran al ladrón, pero lo sueltan. Entonces el alcalde decía, pero es que ahí ya no es culpa mía. O sea, yo estoy cumpliendo con la policía agarrando a esta persona, pero si la fiscalía ya lo deja en libertad, pues eso ya es problema de ellos.
3: Ok.
4: Pues, y este es el problema también porque se vive en estas carceletas. Una carceleta, por ejemplo, no es una cárcel ni está destinada para que una persona cumpla allí una condena, pero el problema es cuando el proceso judicial se demora.
3: Okay.
4: Y en este momento la alcaldía de Pasto reporta hacinamiento en sus carceletas.
3: Bueno, yo creo que mucha gente que pasa sobre todo por estas zonas y que incluso la gente no está para nada de acuerdo que la carceleta, por ejemplo, queden ubicadas ahí donde están ubicadas al día de hoy. Todavía.
6: Claro, no, yo he pasado incluso... La de aquí, la al frente de nuestros amigos de
3: las motos,
6: de las motos. Sí. Ahí eso es feísimo, ¿no?
3: La carceleta de las Américas, es esa.
4: Sí,
3: ¿no?
4: Y es que miren que la alcaldía siempre ha venido como en procesos de reubicación de estas carceletas. Recuerdo que el año anterior iban a hacer la reubicación en un barrio conocido y la gente hizo protestas y tuvo que intervenir la alcaldía y fue la policía porque, digamos, la
3: ya
4: gente...
3: Ya estaba el lote incluso,
4: exacto,
3: ¿no?
4: La gente no está de acuerdo con que en ese sector hagan como una carceleta donde se los ubiquen temporalmente.
3: No, claro, es que la gente...
6: No, nadie va a querer.
3: La gente decía, es que si ponen aquí la carceleta, inmediatamente mi casa que cuesta esto ya no va a costar eso. Va a devaluarse. Exacto, inmediatamente, sí, claro. Porque va a tener una carceleta ahí pegadita. Pues bueno, esperamos de que se solucione también ese tema. Pero el hecho de que la carceleta esté como, digamos, a reventar, quiere decir que sí está funcionando el tema de las autoridades, digo yo, ¿no? No sé, porque si están llenas...
6: ¿Puede ser eso o puede ser de que se están demorando mucho en
3: el proceso judicial?
6: En el proceso judicial también puede ser.
3: Entonces, y además de eso, entonces, que la justicia en Colombia tarda demasiado para es que verdad. Ya esas personas sean trasladadas. Sí. Porque de ahí, ya las después del proceso judicial, pues ya son trasladadas a cárceles, ¿no? Ya sí. tienen una condena, ya va para cárcel.
4: Pero miren, bueno, que también es preocupante, ¿no? O sea, si hay 2.400 capturas también, ¿qué es lo que está pasando? ¿Qué es lo que están haciendo estas personas? ¿Por qué no buscan otras opciones de trabajo? ¿Por qué no hay otras opciones? También, ¿por qué tantas capturas?
6: Que todo el mundo
3: hace lo que le da la gana. No, es que mucha gente mala. Hay mucha gente, sí,
5: hay gente perversa.
3: Hay mucha gente mala. Bueno, dice por aquí, Cristian, ayer decían que hay ladrones con más de 50 anotaciones y la fiscalía los deja en libertad. Lo que pasa es que
6: ese
3: es el problema. Que son, digamos, son delitos menores.
6: Eso es algo que yo digo que se debería de modificar. Pues hoy en día usted le roban un celular y eso es un delito menor.
3: Por eso.
6: Literal, o sea, eso no pasa nada.
4: Si se lo roba un menor de edad, pues
6: peor, menos.
3: Es que la justicia colombiana tiene muchas cositas por ahí que no todos estamos de acuerdo. Dice por aquí Jorge, en Pasto hay carceletas con problemas de hacinamiento. Sí, eso es lo que estamos hablando, sí. Problemas de hacinamiento. En estas carceletas hay muchas bandas en Pasto y siguen llegando, dice Cristian. 7:49 es lo que dicen nuestros oyentes a través de nuestro TikTok, y siguen llegando y siguen presentándose. Claro, por eso nosotros decíamos esta semana, hay capturas, hay todo esto, pero la pregunta es, ¿la gente se siente segura en la ciudad cuando camina por X y Y calles?
5: No.
3: Y Karina decía que no.
5: No, yo no.
4: No, yo tampoco.
3: Bueno, mucha gente no se siente segura en la ciudad de Pasto. 7:41. Oiga, arrancamos octubre, Alexa, hoy es primero de octubre de 2026. En la ciudad, por lo general, celebra su onomástico en el mes de junio.
4: Junio.
3: En junio, que realmente es la fecha de onomástico.
4: Es la fecha.
6: Que ya pasó hace...
3: Ya pasó hace rato. ¿Todavía se está pensando en celebración o ya eso como que lo dejamos de ladito y empezamos a pensar mejor ya en las fiestas de fin de año y carnaval?
4: Mire, Rolando y oyentes, la administración municipal ya confirmó que la celebración del onomástico se realizará este mes de noviembre y que los recursos para esta actividad están garantizados. Lo que pasa es que hubo un problema, recuerdan que el alcalde nos comentó en su momento que no estaban los recursos para los carnavales ni tampoco para onomástico. Uh-huh. Bueno, finalmente el problema se resolvió y se va a realizar ya este onomástico en este mes de noviembre.
3: O sea, el próximo mes.
4: Sí, ya, okay. Ya está encima.
3: Ya está encima.
4: Pero mucha gente se pregunta, o sea, como ya a estas alturas de la vida, como que sí. Ya está encima diciembre, carnavales, uh-huh. ¿Están de acuerdo como que se haga el onomástico? Porque recuerden que Pasto no celebra cumpleaños, sino onomástico.
3: Sí.
4: ¿Por qué? Cali sí celebra cumpleaños, ¿verdad?
6: Sí, tiene cumpleaños.
4: Bueno, en Pasto se celebra no el cumpleaños, sino el onomástico, porque no hay una fecha exacta en la que se diga, bueno, Pasto fue fundado en mil... No hay una fecha exacta. Entonces, ¿qué hizo o qué hicieron las autoridades en sus momentos? Pues dijeron, bueno, entonces celebremos a San Juan de Pasto el día de San Juan, que es el 24 de junio.
3: Okay.
4: Entonces, por eso el patrono es San Juan Bautista. Y se escoge el 24 de junio como la fecha para conmemorar la existencia de la ciudad. El Consejo Municipal tomó esta decisión en el año de 1938, precisamente ante la falta de una fecha histórica exacta de fundación. Entonces, el onomástico no es literalmente el cumpleaños de Pasto, es una fecha simbólica para celebrar la vida y la identidad de San Juan de Pasto. Y aquí va un dato, dentro de este onomástico se prepara la versión número 13 del concurso internacional de tríos. ¿A ustedes les gustan los tríos?
3: A mí sí me gusta la música de tríos.
6: La música de cuerda, ¿no? Es bonita.
3: A mí me parece muy
6: bonita.
3: Inclusive
6: nosotros
3: siempre me ha gustado.
6: Nosotros tuvimos a los Panchos aquí el año pasado, ¿no? ¿Fue eso?
3: Sí, pero no recuerdo exactamente cuándo, pero tú...
4: Sí,
3: tú,
4: no, ellos vinieron el 30 de diciembre para hacer la apertura del carnaval. Estuvieron aquí el trío Los Panchos. Bueno. Pero a mí me encantan los tríos.
3: Bueno, oiga, esperaremos que se...
4: La música de cuerda, ¿no? Me refiero,
6: nadie está haciendo caras.
3: Pero no se ha dicho nada de quién va a estar en este onomástico. O sea,
4: todavía no tenemos información.
5: Imagínese.
3: Esperemos. Esperemos que igual a mí personalmente a mí me parece que ya se pasó el tiempo.
5: Uy, de rato.
3: A mí me trajo serenata de cumpleaños aquí GZ y claro. Está el video en redes sociales ya el 29 de septiembre. Y le dije, "No, ya 29, yo cumplí el 18."
5: Sí, eso. Ya. Yo ya dejaría ya con lo que es de fin de año y listo, ya.
3: Bueno, antes de despedirnos por aquí, unos oyentes dicen que primero arreglen las calles, después como que piensen en onomástico. Pero lo que pasa es que insistimos en algo, oyentes, qué pena con ustedes, pero plata que va destinada a cultura debe ser para cultura.
5: Para cultura,
3: no
5: sí,
3: se puede no para será... tapar huecos, exacto. no se puede. Y plata que es para tapar huecos, cuando llegue, no pueden decir, esa plata de tapar huecos la vamos a meter en carnaval.
4: Festival.
3: No se puede. O sea, eso no se puede. Alexa, muchas gracias.
4: A ustedes, muchas gracias.
5: 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En Tropicana, 7:45 minutos.
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1: Ocho de la mañana, 11 minutos en este jueves lluvioso, pero muy lluvioso, demasiado frío, iniciando mes primero de octubre y en esos momentos
2: así
1: vamos...
2: No, así nos recibió octubre.
1: Sí, así, yo no sé, pero ¿por qué? Si es un mes alegre.
2: ¿Y por qué es mes alegre? ¿No llueve o qué?
1: Sí, yo, lo, sí.
2: No, pues, la super conclusión,
1: ah,
2: cuando es mes alegre no llueve.
1: Esas son mis conclusiones chéveres.
2: Yo he tenido carnavales que ha llovido y es un mes alegre el carnaval. Y eso ha pegado unos aguaceros a veces que uno
1: uy,
2: dice,
1: no,
2: upa.
1: Pero qué forma de iniciar octubre, ole, que se autorregule.
2: Sí.
1: Que calme un poquito.
2: 8-11. Oiga, Cari, hablando de qué, de recibimiento.
1: ¿Sí?
2: Pues ayer Nacional recibió en su estadio al Junior de Barranquilla.
1: Uh-huh.
2: Partido intenso disputado en el que... pudo romperse una sólida amistad. ¿Por qué le digo sólida amistad? La de Kwame Rodríguez con Teófilo Gutiérrez. Pero
1: ¿qué
2: bueno,
1: pasó?
2: El atractivo del partido en el Atanasio Girardot fue un intercambio de llegadas a la portería muy facilitadas por las gruesas fallas defensivas que le trajeron trabajo a los atacantes de lado y lado. O sea, mire, hay que decir una cosa. En el partido lo que sí se pudo ver son fallas defensivas tanto en Junior
1: como
2: en Atlético Nacional.
1: Nacional.
2: Nacional tiene un equipazo. Nacional tiene una cantidad de jugadores impresionantes. Misma historia pasa en Junior. Junior tiene una cantidad de jugadores muy buenos. Pero en el tema defensivo, ambos equipos van a tener que seguir trabajándole.
1: Uy,
2: van a tener que seguir trabajando en eso.
1: ¿Sí ven, muchachos?
2: Bueno, el duelo no marcó solamente un camino para ambos equipos en la tabla de posiciones, porque Nacional llegó a ser segundo ya en la tabla. El ganador... muy posicionado y el perdedor muy comprometido, hablamos de Junior, sino el posible final de una sólida amistad. ¿De qué les estamos hablando? James Teófilo, curiosamente estos dos veteranos fueron titulares en el partido pleno de necesidades para los equipos y desde el primer tiempo parecieron cazar una pelea ahí, Cari, después de una falta que se originó diciéndose cosas no precisamente amables. Es cosa que miraba, no, o sea, uno miraba, no estaba, no era, hey, pajan así, no, o sea, ellos estaban diciendo cosas. Bueno, finalmente creo que eso termina en la cancha, ¿no? Esto es el rocecito ahí en la cancha
1: eso
2: y todo.
1: Eso es mientras dura el partido, los ánimos se calientan un poco, pero pues ya después ya...
2: Bueno, pero muchos dicen que esa peleita entre Teófilo y James viene desde Chile 2016. O sea, de hace 10 años.
1: Hagan las paces.
2: La pregunta, ¿se quedó todo en la cancha? Es muy probable. Pero es un hecho que se dio en el Atanasio Girardot de Medellín en la noche inmediatamente anterior, donde James Rodríguez, porque los ojos estaban puestos más en James Rodríguez que en el mismo Teo, no desentonó, Cari. Arrancó jugando desde el
1: arrancó
2: primer
1: bien.
2: Minuto y uno decía, bueno, a ver, va, y todo el mundo, ¿cómo le va a ir a James? ¿Cómo le va a ir a James? Le cuento, ayer estuvo entre los tres mejores jugadores del partido James Rodríguez. Tuvo su primer partido como titular, terminó siendo determinante al aportar una asistencia en la victoria de los verdolagas 3-1 ante Atlético Junior en el partido aplazado de la fecha número 3 de la Liga en Colombia. El experimentado volante recibió la confianza del técnico y en 74 minutos, que fue realmente lo que jugó, tuvo una actuación sobresaliente. No excelente, pero sí sobresaliente, logrando tener una calificación global de 7,5.
1: ¡Ah, bien!
2: Dice, bueno, una buena calificación, de James Rodríguez. El análisis estadístico de su primera titularidad refleja el rol que Nacional esperaba de él. Durante 74 minutos que estuvo en la cancha, James no solo fue un punto de apoyo, sino un verdadero orquestador. La pelota casi siempre pasaba por los pies de James. Su 98% de pases precisos, 98%, es una muestra de la pulcritud al momento de distribuir el balón, evitando el riesgo innecesario y asegurando la posición en su equipo. Bien por James, qué bueno. O sea, la verdad, uno pues como hincha del buen fútbol, le alegra por James Rodríguez.
1: ¡Claro!
2: Ya, porque uno era James Rodríguez, no lo ponen a jugar. James Rodríguez, no lo ponen a jugar. Pero bueno, aquí en Colombia ya lo están poniendo a jugar y está haciendo las cosas bien.
1: Eso es lo importante.
2: Dicen que registró 4 pases clave y firmó una asistencia, número que lo convierte en socio ideal para delanteros verdolagas. Así que ahí está. Ayer ganó Nacional 3-1 al Junior de Barranquilla. El último gol me gustó bastante, el de Atlético Nacional. Creo que fue previo a la
1: salida. ¿Fue golazo?
2: Fue como una jugada como preparadita, una jugada preparada, un tiro libre, juegan atrás, todo el mundo pensaba que iba a jugar hacia el arco, ¿no? Jugaron atrás y un pase desde ahí y de ahí llegó el tercero y último gol de Atlético Nacional, que había comenzado ganando tempranito, o sea, fue muy temprano que comenzó ganando Atlético Nacional, iba 2-0, después descontó el equipo Atlético Junior antes de terminar el primer tiempo, y bueno, al final en el segundo tiempo llegó el tercer gol de Atlético Nacional. Con eso, Cari y oyentes de Tropicana,
1: ¿sí?,
2: cada día pues cambia la tabla de posiciones del fútbol en Colombia, porque se siguen jugando partidos, como lo hemos dicho, a cuenta gotas. América sigue siendo primero con 11 partidos jugados, 24 puntos, Nacional segundo con 10 partidos jugados, 22 puntos. Deportivo Cali es tercero con 11 partidos jugados, 21 puntos. Millos, 13 partidos jugando, 21 puntos. Bucaramanga, 10 partidos jugados, 20 puntos. Medellín, con 11 partidos ya en juego, tiene 20 puntos. Santa Fe, 19, con 11 partidos jugados. Los mismos tiene Tolima, es octavo con 18 puntos. Eso es lo que se puede contar de la tabla de posiciones. Ayer, respecto al Junior, se quedó en la posición número 16 ahí, con 10 partidos jugados, 9 puntos. Yo creo que a Junior, te cuento, Cari, ya... ¿Te acuerdas que estábamos con calculadora?
1: Con calculadora, sí, que sabe que hay que esperar resultados, hay que sumar aquí, que tiene que ganar estos.
2: Junior, bueno, hoy tiene 10 partidos jugados, le quedan 9 partidos. O sea,
1: esos...
2: hay 27 partidos en juego. Y de esos 27 partidos en juego, tendrá que ganar 27 puntos en juego, perdón.
1: Uh-huh.
2: Tendrá que ganar, hacer 21 por lo menos. ¿Ya? Difícil.
1: No.
2: De 27 puntos debería hacer 21. Casi que tendría que hacer una campaña perfecta en lo que resta del campeonato. La verdad es muy difícil.
1: No, Costeño, yo no le veo.
2: Ahí está difícil, está complicadito. Las 8 de la mañana, 17 minutos. Yo creo que hoy sí, ya hoy descansamos.
1: ¿Hoy hay partido?
2: Hoy hay partido. Tengo la
1: ¿tiene la duda?
2: La leve duda, oyentes de Tropicana. Pues que esta vaina, es que, mire, uno se pierde tanto con tanto partido ahí. Que hoy sí, que mañana no. Bueno, hoy sí tenemos partido.
1: ¿Ah, sí? Hoy, a ver, ¿quiénes juegan hoy?
2: Es un partido adelantado de la fecha 17, lo ponen al día de hoy.
1: No, pero en serio, ¿qué enredo todo esto?
2: Internacional de Bogotá estará recibiendo al Once Caldas de Manizales, que recordemos ya tiene otro, o sea, digamos, no tiene el técnico habitual, Once Caldas. Hoy estará visitando al Internacional de Bogotá.
1: El equipo de Deadpool.
2: 8 en punto de la noche, ese partidito de esa fecha.
1: Es el único que hay.
2: Es el único que hay del fútbol colombiano. Ya el resto será mañana, que arrancará la fecha número 13 de este rentado nacional. Esa fecha que le va a gustar bastante.
1: A mí me gusta
2: porque
1: esa fecha.
2: Arranca jugando el Cali, claro.
1: Claro.
2: Porque arranca jugando el Cali.
1: No, eso le encanta a Oscar. A mí me gusta el 13, es chévere.
2: Bueno.
1: De la buena suerte.
2: Pasemos a otras noticias. 8 de la mañana, 18 minutos, oyentes de Tropicana. La noticia más importante que se dio ayer.
1: Uy,
2: es,
1: no, venga.
2: Es la de Judas. Sí, de Judas. No, pues por la traición.
1: Vea, yo...
2: Dolor.
1: Yo le voy a decir una cosa.
2: Súplica.
1: Yo le voy a decir una cosa.
2: ¿Qué pasó? A ver.
1: Como fan...
2: Fan de Cristiano Ronaldo.
1: Del bicho, porque okay. Soy fan de él de hace...
2: Listo. Bueno, muchos años.
1: Yo le voy a decir una cosa. A mí no me gustó lo que el técnico dijo. Una, dos. ¿Cómo es posible que usted coge y diga, un partido lo va a jugar... Dos va de suplente y los siguientes no se sabe. Vea, es un...
2: Miren,
1: vea, yo le voy a decir, yo sé que muchos van a decir, pero es que ya está viejo, tiene 41 años, ya es hora de que deje jugar a los jovencitos y yo no sé qué. Pero muchachos, vamos a ser realistas. Puede tener 41 años, pero déjeme decirle que juega más que un pelado de 25 años.
2: No, sí, el man juega. O sea, nada que hacer.
1: O sea, el man tiene el físico y tiene la condición física para rendir más que un pelado de 25 años. Usted no va a escuchar a Cristiano Ronaldo diciendo lo que de pronto dijo ayer Cuadrado. Ah, es que tanta viajadera, es que tantos partidos encima, es que solo cansa uno, no queda rendido, uno no va a dar lo mismo en la cancha. Creo que usted por parte de Cristiano se no va a escuchar una vaina de esas.
2: Pues crees, ¿no? Porque es que una cosa es lo que...
1: No,
2: es que
1: sí. Cari,
2: pero
1: ahora,
2: es que cuando tú tienes 41 años, pero ya, no
1: mira
2: está,
1: que,
2: ya no estás para jugar los 90
1: pero,
2: minutos.
1: No, pero mira que aparte... Mira que, por ejemplo, Messi. Messi se retiró con, ¿qué? ¿Tiene 38 años, si no estoy mal?
2: No recuerdo
1: exactamente cuánto tiene. Creo que tiene 38 años, si no estoy mal, tiene Messi. Y él dijo, no, yo ya doy un paso al costado. Yo ya no quiero seguir. Yo ya dejo esto así.
2: 39 años.
1: Uh-huh. Y mire que Cristiano, a pesar de la edad que tiene, dijo, yo quiero seguir y quiero seguir aportando al equipo y tengo con qué aportarle. Ahora de no, que el no técnico venga a decir semejantes palabras en rueda de prensa, pues hasta cualquiera se ofende y yo también me levanto, yo también me voy.
2: ¿Cuáles fueron las palabras exactas del técnico?
1: Que él dijo que el que manda ahí es él.
2: Es que la verdad, Cari.
1: Él dijo, el que manda, es que claro, es que la prensa le estaba preguntando a él. Pero ¿por qué no metes así sea a jugar a Cristiano 10 minutos? O sea, la gente estaba diciendo, pero yo, si lo estás convocando, no ¿para qué lo dejas no, sentado?
2: No, es que el hecho de convocarlo no significa que lo vayan a meter a jugar, Cari. O sea, ahí hay que ser muy honestos. Y cuando usted convoca a un jugador, muchos se quedan sentados. Muchos se quedan sentados, muchos no juegan. Pueden ir a un mundial claro. Y ni siquiera le dieron un minuto. Listo, pero fue al mundial. Porque los convocó. Uh-huh. Cuando usted lo convoca, no quiere decir que usted va a ser titular. Usted la titular tiene que ganársela. ¿Ya? Y puede ser, el técnico dijo, puede ser muy Cristiano Ronaldo.
1: Pero creo que Cristiano se ha ganado a la titular, ¿no?
2: No, Cari, por eso. Pues es que el man dice, yo veo cuándo lo necesito. Eso es decisión del técnico. O sea, no puede un jugador venir a mandar en el equipo. Eso fue lo que trató de decir el técnico. Qué pena, pero es que no me van a cambiar mi forma de pensar. Ni ningún jugador, ni Cristiano, ni nada. Eso fue lo que dijo el técnico. Yo sé que Cristiano todavía está para dar más. A mí sí, personalmente, le digo, me molestó. ¿Para qué lo pones a calentar?
1: Para no meterlo.
2: O sea, decirle, calienta porque... Y lo pone a calentar 30 minutos en el partido y no, finalmente y no lo metió.
1: No lo metió. Sí, yo vi eso, a Cristiano Ronaldo calentando y estaba hasta emocionado.
2: Bueno, eso sí da molestia. Porque, bueno, entonces, ¿para qué me pusiste a calentar si no me vas a meter?
1: Claro, y es que la prensa se le fue mucho encima también por eso. Porque dijimos, la prensa dijo, bueno, y lo colocaste a calentar y al final de cuentas no apareció.
2: Claro, eso sí da rabia. Pero lo otro yo digo que sí, no puedes... O sea, como técnico tienes que poner tus puntos. Y tú eres el que decide, porque al final tu cabeza, él es el que está dirigiendo. Y si el equipo pierde, van a echar la culpa al técnico. Claro. Y el que se va a ir el técnico. Entonces, yo sí digo, el error del man fue ponerlo a calentar y no haberlo metido. Pero él sí dijo, no va ni en este partido ni en el otro. Ahora, nos toca esperar la segunda parte. ¿Qué dice Cristiano Ronaldo?
1: Pues él dijo que va a llegar el momento en que va a hablar. Él por el momento creo que le está esperando a que las cosas se calmen y que de pronto él también se pueda calmar, porque pues él es ser humano. Imagino que le tocó fibras de lo que ha venido pasando. O sea, yo creo que él va a esperar el tiempo prudente para salir a hablar o colocar un comunicado a través de sus redes sociales y decir, pasó esto, pasó lo otro y he tomado la decisión. Sí, voy a continuar o mejor doy un paso al costado y ya dejamos así.
2: Ahora, si uno conoce a Portugal, digamos, en estas otras partes del mundo, es por gracias a Cristiano Ronaldo. Ayer lo veía yo a varios hinchas diciendo, es que nosotros tenemos la camiseta de Portugal, es por Cristiano Ronaldo, porque él la luce. Entonces, eso sí le va a bajar mucho.
1: Yo me vi el partido por Cristiano.
2: Exacto, muchos ven muchos van a los partidos por ver a Cristiano Ronaldo.
1: Lo que le pasó a la Liendra.
2: Exacto.
1: Que mismo la Liendra dijo, me tiene ofendido porque pues yo estaba esperando a que él jugara y nunca lo metieron.
2: Mire, Cristiano Ronaldo no es la razón principal por la que estoy aquí. La razón principal por la que estoy aquí es el equipo. Fue uno de los duros mensajes del técnico. Luego de escuchar a Jorge Jesús, Cristiano tomó sus maletas y tomó rumbo al aeropuerto para dejar pues la concentración.
1: Y llegó a Madrid.
2: Exacto. De hecho, justo al llegar al aeropuerto, tanto Jorge Jesús como el presidente de Portugal, Pedro Proenca, fueron hacia el lugar para hacer cambiar de opinión a Cristiano. O sea, fueron a buscarlo, ¿ya? Pero fue, o sea, todo esto fue en vano porque terminó tomando el avión hacia Madrid,
1: sí.
2: Según se reporta. O sea, fueron allá a buscar. Oye, Cristiano.
1: Venga, regresa.
2: Pero ya no hubo nada que hacer. Dicen que Cristiano no perdonó la traición de Jorge Jesús. Luego de la polémica que desató Cristiano y el intento de convencimiento del estratega y el directivo del seleccionado, el periodista Edu Aguirre dio a conocer detalles sobre lo ocurrido entre ambas partes. Al parecer, Cristiano Ronaldo se había sentido traicionado debido a que Jorge Jesús, que es el técnico, le prometió a la estrella que iba a ofrecerle disculpas públicas. El man dijo, no, yo voy a ofrecer disculpas públicas por no haberlo puesto a jugar ningún minuto ante Noruega y dejándolo calentar durante media hora. Es que calentó media hora.
1: Claro, muchachos. Es como, por ejemplo, un ejemplo... Rolando, yo estoy de pronto en una pausa, digámoslo así. Rolando me dice, necesito a un locutor. Vamos a colocar un ejemplo.
2: Y la ponemos a calentar a Karina.
1: Y me dice, Karina, prepárese.
2: Venga, que va a ser el día.
1: Sí, venga, que va a ser el día. Véngase el día de hoy. Llegué muy temprano a las 6 de la mañana que usted va a arrancar programa con GZ.
2: Y nada, no la meten a jugar ahí.
1: Y usted al último, Karina, por ningún lado. Claro. O sea, me hiciste madrugar, me bañé, salí a la casa, estuve aquí.
2: A nada.
1: No, bueno, muy duro.
2: Bueno, Cristiano Ronaldo se había sentido traicionado, como le digo, por el técnico. Esperó disculpas, finalmente dice que no vio ninguna disculpa y antes terminó de sepultarlo con frases autoritarias.
1: Sí.
2: Sin respeto alguno por su nombre en el fútbol mundial, por lo que la decisión del jugador fue marcharse para no permitir ser ninguneado. Esa es la palabra, ninguneado.
1: Claro, y es que Edu es muy cercano a Cristiano Ronaldo. Si no estoy mal, creo que él es el periodista del Chiringuito TV. Uh-huh. Y son como muy, muy, muy amigos. Entonces, pues por parte de él, creo que se puede enterar de qué es lo que está sintiendo Cristiano Ronaldo en esos momentos. Ahora, ayer llega Cristiano Ronaldo a Madrid y los medios estaban locos esperándolo en el aeropuerto. Obvio. Y él no se dejó ver para nadie. Y los medios, estamos contigo, Cristiano. Y él, no digo nada, no opino nada, mejor me voy para mi casa.
2: Bueno, listo. 8:26 minutos antes de irnos y ir terminando estos deportes, oyentes de Tropicana, espero le voy a contar una cosita.
1: ¿Qué pasó?
2: Y es que el Mundial 2030 ya se definió cómo quedaron distribuidos los cupos.
1: ¿Ah, sí?
2: No solo para la posibilidad de albergar una mayor cantidad de selecciones respecto a la pasada edición, de 48 a 64 participantes, sino también por el número de sedes que tendría. 6 países repartidos en 3 confederaciones. Se trata de un hecho sin precedentes, entendiendo que previamente se habían tenido 3 naciones como máximo, siendo la sede de la Copa del Mundo, recordemos, México, Estados Unidos y Canadá. Ahora el turno será para España, Portugal, Marruecos, Argentina, Uruguay y Paraguay.
1: Ah.
2: Y los 3 países sudamericanos recibirán únicamente el debut de su respectiva selección, mientras que los otros 3 asumirán el resto del certamen. Eso es lo que dice la noticia. Dicen que en cuanto a cupos, la Conmebol pasaría de tener 6,5 clasificados a 3,5, por lo menos mientras se toma la decisión de mantener o aumentar el número de participantes de la Copa del Mundo. Es decir, que 3 seleccionados irán directamente al certamen, mientras que el siguiente se quedaría con el repechaje internacional, es lo que ha dicho la Conmebol. Y hay una cosita chiquitica ya para irnos,
1: ¿sí?
2: Es que hoy tenemos fútbol, de pronto para el que quiera ver buen fútbol, por ahí partidos de la UEFA Nations League, que se sigue jugando, jornada número 3 de 6 que se juegan. Hoy, partidito así interesante, chévere, Grecia, Países Bajos, me parece bueno, 1:45 de la tarde el partido. El de Alemania, Serbia también es bueno, a la 1:45, mismo horario. Gales, Noruega, el equipo de Haaland juega hoy. Eso. Hoy también juega el ex equipo de Cristiano, no sé si puedes decirlo así.
1: No, claro, es que no sabemos.
2: Dinamarca, Portugal a la 1:45, hoy.
1: No me quiero imaginar hoy si de pronto empiezan a chiflar al técnico. Porque es que...
2: ¿Será que sí?
1: Uy, yo no sé, porque... Yo no sé, pero yo siento que algo va a suceder el día de hoy en ese partido.
2: Bueno, hoy a la 1:45, ponga la atención a ese partido.
1: Me lo voy a ver.
2: Y si quiere ver partidito temprano, hay uno de Azerbaiyán frente a Liechtenstein. Juegan hoy ese partido, por eso no le he dado. Ese es el único que hay a las 11 de la mañana. 8:29 minutos y ahí estaban los deportes en Tropicana.
1: 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En Tropicana, 8:29 minutos.
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2: Como es un día gris,
1: lluvioso, frío en estos momentos, más de uno está tomando cafecito, acompañándolo con un rico pan. Ay, qué rico.
2: ¿Sabe qué?
1: ¿Qué?
2: Está funcionando como a medias otra vez ese semáforo de aquí a la 27 con 14. Tienen una intermitencia, pero prende rojo. La 27, aquí sobre la 27, sí. Prende a rojo.
1: Y pasa.
2: Y se apaga. Y dura unos segundos como apagado, unos segundos, es que no es, porque eso cuando está intermitente, la idea es que esté
1: alumbrando.
2: prendiendo, apagando, pero rápidamente. Pero ahora tiene una intermitencia tortuga, podríamos llamarle.
1: Oh,
2: o sea,
1: oh.
2: intermitencia tortuga. Entonces, prende rojo, apaga. Prende rojo.
1: Apaga.
2: Apaga.
1: Uy, no.
2: Entonces se demora mucho tiempo y uno a veces va y dice, ¿será que...?
1: ¿Será que paso o no paso? ¿Será que va a colocar en verde o no se va a colocar en verde?
2: O será, no, es que está en intermitencia.
1: ¿Será que la lluvia lo dañó?
2: Está en intermitencia. Yo no sé si la lluvia los dañó o algo pasó.
1: De pronto hubo un cortocircuito.
2: Tengan mucho cuidado con el tema de cuando vayan en esos semáforos así. Cuidadito. No nos confiemos a eso. Es que yo llevo la vía.
1: No, mejor no confíen.
2: 8 de la mañana, 31 minutos. Si tienen palos, pues de una vez.
8: Tropicana, la más bacana, muy buenos días. Esta mañana queremos darle palo y nuevamente el mismo palo de siempre a los conductores. Esta mañana presencié un accidente.
1: Uy,
8: vehículo giraba a la izquierda, no puso direccional. La moto que venía de enfrente, porque era vía doble carril, se confió, que pensó que iba a pasar derecho el vehículo y se dieron de frente.
1: Ah.
8: El del carro le dijo, yo pago todo, no se preocupe, pero esa no es la solución. Palo, imprudentes.
1: Oiga, es que vuelvo y le digo, si usted va a colocar el direccional a la derecha, pues usted gira a la derecha. No es que usted va a colocar el direccional a la derecha y va a girar a la izquierda, pues, o sea, tampoco.
2: A las motos les queda mucho prendido los direccionales así a veces.
1: Uy, no.
2: Y cogen para otro lado, pero es...
1: Pero mire que ahí dice el oyente que el que tuvo la culpa fue el del carro.
2: No, claro.
1: Ahí se,
2: en este
1: se
2: caso,
1: lo sé.
2: En este caso no.
1: Se llevó la moto. 8:31.
9: Muy buenos días, Tropicana, la más bacana.
1: Buenos días.
9: Palo y del bueno, rebueno a la policía y a la alcaldía, que anoche vino acá a Santa Bárbara a sacar ese poco de vendedores de hervidos.
2: ¡Epa! Ah.
9: Gracias, Tropicana, la más bacana.
1: Ah, vea usted.
2: Santa Bárbara.
1: Que,
2: bueno, actuando con este tema, hay que actuar.
1: Sí, vamos.
10: Buenos días, Tropicana, la más bacana. La gasolina volvió a alzar. Palo para el presidente.
1: Sí. Bueno, sí, tuvo el alza, el
2: dueño. No, pues, cada mes uno está pendiente si va a subir o no va a subir. En este caso sí, 46
1: pesos. 46
2: pesos,
1: 8:32.
11: Hola, buenos días, Tropicana, la más bacana. Feliz y bendecido mes para ustedes de octubre.
1: Igualmente.
11: Y palo de hoy para los de siempre al tránsito. Empezaron las lluvias y los agentes ni en las curvas. Por ahí semáforos dañados, tráfico y trancones. Y estos señores ni en las curvas. ¿Será que se encogen? ¿Se derriten o qué con la lluvia? Tropicana, la más bacana.
1: Se encoge.
2: Yo sí vi algunos, no sé.
1: ¿Dónde los viste?
2: Los vi, para que vea.
1: ¿En serio,
2: sí,
1: Rolly?
2: Sí, ¿verdad?
1: Porque hay oyentes sabiendo que no los ven ni nada por el
2: pues
1: estilo.
2: Por eso le digo, pues que él no pasó por la misma parte donde pasé yo, pero sí habían.
1: Ah, bueno.
2: Lluvia. Estaban con el camufladito y todo. Sí.
1: Bueno.
2: Sí. Ayer sí no.
1: Ayer no los viste.
2: Ayer sí no habían. Por los lados donde yo pasé en la tarde, cuando estaba pegando el tremendo aguacero.
1: Uy, como es que aguacero.
2: Sobre las 6 de la tarde, o sea, en esa horita, que llovió bastante fuertecito, no se miraban.
1: Entonces yo creo que la ópera de pronto encogen.
2: No se miraban. Ahí sí puede decir que me encogieron.
1: Vamos con más.
12: Tropicana, la más bacana. Palo, repalo a los buses de turismo andino.
1: Ay.
12: Hoy en la mañana, tipo 7 de la mañana, donde los estudiantes ingresan a la universidad, se tomaron todo un carril causando el qué trancón bajando a la Universidad de Nariño. Palo, repalo.
1: Imagínese, vea.
2: No, pues, hombre, un poquitico de inteligencia vial es lo que pedimos ahí.
1: Así es.
13: Buenos días, mi palo es para el organizador del evento de Paso Deportes, que el día anterior domingo se festejó un evento deportivo donde terminó en riña.
1: Uy.
13: En batalla campal por los mismos deportistas. Qué mala organización. Palo para Paso Deportes y Secretaría de Recreación y Deportes.
1: Imagínese, los mismos deportistas terminaron en...
2: ¿Dónde sería eso?
1: No sé.
2: ¿O cuál sería el por qué se agarraron al final, no?
1: No, quién sabe.
14: Una Tropicana, la más bacana, quiero darle palo, retequé palo a la ruta C12, que pasa por aquí, por el Caicedo.
1: Uh-huh.
14: Ayer a las 4:30 cogí el bus, pero no. Qué señor para loco para manejar. Eso iba a toda, casi será contra dos carros, se lleva una moto.
2: No.
14: Y esos policías acostados que hay ahí en el Pilar, los pasó, pero a una velocidad muy elevada. Palo, retequé palo.
1: No, no es por nada, pero yo creo que hay que prima la seguridad de del usuario en esos momentos. O sea, no puede coger esos vehículos y manejar como si llevara, ¿qué?
2: Papas.
1: Papas, exactamente. No, así tampoco, muchachos. Ojo con
2: Sigamos,
1: eso.
2: Cari.
15: Hola, amigos de Tropicana, muy buenos días.
1: Buenos días.
15: Saludo para todos ustedes. Palito para ustedes, para Tropicana, porque ese programa en las noches, en vez de ser a que no me duermo, debería ser a que sí me duermo, porque para hablar esas manes, lo que uno quiere es musiquita de la buena que saben colocar. Malo ese programa en las noches.
2: Amigo, desde hoy de pronto escuchas ya música, desde
1: sí,
2: hoy,
1: desde
2: para que
1: hoy.
2: Lo tengas en cuenta, desde hoy escuchas música después de las 8 de la noche, desde hoy. No porque tú lo dijiste, sino que te lo cuento nada más.
1: Sí, son datos y hay que darlos.
2: Son datos y hay que darlos, lo habíamos dado inclusive más temprano, que hoy, desde las 8 de la noche, desde hoy 1 de octubre, ya arrancamos la temporada de fin de año y nos vamos muy musicales en las noches con Tropicana.
16: Buenos días, Tropicana, la más bacana, bendiciones para todos ustedes. El palo duro para hoy es, hermano, que le bajen la velocidad a esos berracos mototaxistas, cobradores y de todo, están en pleno aguacero y eso no les importa y eso pasan soplados. A ellos no les importa nada, no les importa ni los peatones ni nada, ni a los mismos carros, lo pasan rayando y de todo. Que le bajen, ya están canzones. Tropicana, la más bacana.
1: Gracias, mi corazón.
2: Las calles se vuelven resbalosas.
1: No, eso es un peligro, ojo con eso. 8:36 minutos.
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1: Así es, diciendo las 8 de la mañana, 45 minutos, nos vamos a ir rápidamente con el resumen de noticias y para eso tenemos a nuestra invitada Claudia Ortega. Claudia, buenos días.
2: Amigos de Tropicana, hola, muy buenos días. Hora de actualizarnos con las noticias desde el servicio informativo de Caracol Radio. Este jueves, bastante lluvioso, pero agradecidos con la lluvia, por supuesto. Les cuento que la Policía Nacional realizó operativos de prevención y control en la zona hotelera de Pasto para fortalecer la seguridad de los turistas, visitantes, comerciantes y residentes. Durante esta jornada fueron verificados 48 establecimientos de alojamiento, además de controles a personas y vehículos. Las autoridades encontraron marihuana y 8 armas cortopunzantes. En este operativo fueron identificados 2 ciudadanos extranjeros con irregularidades migratorias, quienes fueron puestos a disposición de Migración Colombia. Además, se impuso un comparendo por porte de sustancias psicoactivas y la policía ha anunciado que continuará con estas acciones de prevención, control y acompañamiento en los sectores turísticos y hoteleros de nuestra ciudad. Y esta es una excelente noticia. El Centro Cultural Pandiaco volverá a abrir sus puertas como un punto de encuentro para los artistas y los procesos culturales de la ciudad. La decisión se tomó tras el traslado de la Secretaría de Cultura a las instalaciones del antiguo Banco de la República y esto permitirá recuperar a Pandiaco como un escenario para la creación, las reuniones y el desarrollo de distintas actividades culturales. El alcalde de Pasto, Nicolás Toro, explicó que la intención es que el inmueble esté nuevamente al servicio de las expresiones artísticas de la ciudad. Según el mandatario, los trabajadores de la cultura podrán contar allí con espacios para reunirse, desarrollar sus procesos, incluidos, por supuesto, los artistas del carnaval de negros y blancos. La recuperación de este espacio responde además a una solicitud que durante varios años han planteado distintos sectores culturales de Pasto. En esta nueva etapa, el Museo del Carnaval continuará funcionando en Pandiaco y se trabajará de manera conjunta con los artistas para fortalecer este lugar como un espacio donde el carnaval de negros y blancos pueda vivirse durante todo el año. Así que se proyecta nuevamente este lugar como un punto de encuentro para la cultura y el arte en un momento especial, además, para la ciudad, cuando nos preparamos para la celebración de los 100 años de nuestro carnaval en el 2027. Y la Secretaría de Tránsito y Transporte lideró una mesa intersectorial con hospitales, organismos de socorro y medicina legal para fortalecer la atención a las víctimas de siniestros viales. Durante el encuentro se analizaron dificultades en la atención prehospitalaria, el funcionamiento de las ambulancias y los tiempos de respuesta. También se abordó la propuesta de la hora dorada y la necesidad de mejorar el intercambio de información entre las instituciones. Las entidades avanzaron en propuestas y rutas de articulación para brindar una atención mucho más oportuna, coordinada e integral a las personas afectadas por accidentes viales en nuestra ciudad. Y 30 líderes y lideresas fueron elegidas para representar a las comunidades negras afrocolombianas, raizales y palenqueras en el departamento de Nariño. Esto durante el 2026-2030. La elección se realizó en Tumaco con la participación de 62 organizaciones de 5 subregiones, entre estas la Cordillera, el Pacífico Sur, Sanquianga, Telembí y Obando. Además, fueron escogidos 6 representantes para espacios de participación nacional, 4 ante la consultiva de alto nivel y 2 representantes pedagógicos nacionales. El proceso busca fortalecer la participación de las comunidades afrodescendientes y llevar las propuestas y necesidades de los territorios a escenarios de toma de decisiones. Y desde hoy hay que pagar 46 pesos más por el precio de la gasolina, así lo estableció el Ministerio de Minas y Energía. ¿Cómo queda el precio de los combustibles en Pasto? Pues pasa en este mes de octubre a costar 13.966 pesos el galón de gasolina y 10.529 pesos el galón de diésel. La información de Pasto y Nariño está también en www.caracol.com.co. En Instagram y X con @caracolpaso. Feliz jornada para los oyentes de Tropicana.
1: Gracias, Claudia. 8 de la mañana, 49 minutos.
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0: 9 de la mañana, 5 minutos. 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

0: 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Ya tenemos las 9 de la mañana, 10 minutos. ¿Alguien?
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3: Hay noticias, oyentes de Tropicana.
0: Sí, 9 señor.
3: De la mañana, 11 minutos. Vamos con tripleta de noticias, las más importantes que se mueven en Colombia y en el mundo. Comencemos con el tema de el alza, ¿cierto?
0: Sí, señor.
3: De la gasolina.
0: Sí, señor. Vamos a hablar porque es que resulta que sube la gasolina en Colombia desde hoy primero de octubre. A partir de este jueves, o sea, hoy primero de octubre del presente año, el precio de referencia de la gasolina corriente tendrá un incremento promedio de 46 pesos por galón en Colombia, muchachos.
3: Epa,
0: con el ajuste,
3: siempre.
0: El promedio de referencia en las 13 principales ciudades pasará de 15,886 pesos a 15,933 pesos por galón. En algunas ciudades quedó de la siguiente forma.
3: ¿Cómo?
0: Por ejemplo, en Cali quedó de 16,339 a 16,386 pesos. Por ejemplo, Bogotá quedó en 16,377 y en Medellín de 16,297 pesos. Por su parte, el precio de la CPM, o sea, el diésel, se mantiene sin modificaciones. Según la información divulgada sobre el ajuste, el incremento está relacionado con la actualización del precio reconocido a los productores de etanol, componente utilizado en la mezcla de gasolina. Durante septiembre, el gobierno había mantenido congelado los precios de referencia de la gasolina corriente y el ACPM como una medida adoptada tras el terremoto del pasado 10 de agosto.
3: Oiga, en Pasto, el precio de 13,920 pesos pasaría, o sea, desde el día de hoy, a 13,966 pesos.
0: Sí.
3: Ese sería el precio del galón aquí.
4: Subió,
3: en la
4: subió
3: ciudad
4: como
3: de Pasto.
4: 45
0: pesos.
3: 46 pesos.
0: Para que lo sepan el día de hoy.
3: 9 de la mañana, 13 minutos.
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3: La segunda noticia, hay más información, te lo contamos aquí en Tropicana, tiene que ver con EPA Colombia. ¿Qué pasó con
0: EPA Colombia?
3: Con ella.
4: Oiga, nosotros hemos venido hablando de EPA Colombia, inclusive todos los medios de comunicación, porque fue un caso que se dio a conocer bajo esas protestas del 2019, ¿no? Que los videos de EPA Colombia.
0: Oiga, sí.
4: Dañando una de las estaciones del Transmilenio, eso fue en Bogotá. Después de que un juez de Bogotá avalara el compromiso, de acuerdo con lo establecido, ¿no? La empresaria ya entregó 100 millones de pesos, pero dicen que deberá de completar la reparación mediante a diferentes acciones. Entre ellas, le proponen realizar 55 videos con mensajes pedagógicos sobre el pago del pasaje, el cuidado de estaciones y buses y el uso adecuado del sistema. Dicen que los daños ocasionados en la estación Molinos fueron calculados cerca de 467 millones de pesos en daños, lo que pasó en el 2019. El acuerdo también contempla actividades presenciales de pedagogía, servicio social y excusas públicas. Los videos podrán realizarse cuando EPA Colombia pueda retomar sus actividades como creadora de contenido debido a las restricciones que actualmente tiene por su condena. O sea, están en un diálogo, para así decirlo, para llegar a un acuerdo, para darle definitivamente casa por cárcel a la creadora de contenido. Lo que se sabe
3: es lo que tanto había buscado.
4: Sí,
3: ¿no?
4: Lo que tanto había buscado y lo que pues obviamente no le querían dar, porque ella sí se le vio, por así decirlo, desde un inicio como, no sé, el sentido de pertenencia para querer arreglar las cosas que había ocasionado, ¿no?
0: Y
4: ella,
0: más porque
4: ella dijo, no, yo pauto en mío, yo creo la campaña, no sé qué,
0: Además, a ella no le sirvió que dijera, es que soy mamá en estos momentos.
3: Ah, sí, ¿no?
0: Mi bebé necesita de mí, de mis cuidados, de que la mamante y toda la cosa. Y con eso le dijeron, no señora, usted se va para la cárcel. Ahora, imagínese, con este acuerdo de las redes sociales de los 55 videos más plata en efectivo, ahora ya están buscando de que le den la, la residencia por... por
4: casa por casa.
0: Exactamente.
3: Prisión domiciliaria.
4: Sí, sí, sí, sí.
0: Eso es lo que están buscando.
4: Entonces ahí está, deberá hacer 55 videos. Claro que obviamente no es confirmado, están en un diálogo,
3: sí, señor,
4: pero posiblemente podría salir EPA Colombia.
3: Bueno, de darse este acuerdo, esperemos a ver cómo le va con esto. 9:15, escuchas Tropicana.
2: Tercera.
3: La tercera tiene que ver con un vuelo internacional, lo que debía ser un vuelo normalito, Dubái-Tel Aviv. Ahí sí, era el vuelito.
0: ¡Ay, sí, yo vi!
3: Terminó convertido en una verdadera pesadilla el vuelo FZ-1073 de Fly Dubai, o Fly Dubai, con 174 personas a bordo. Estaba sobrevolando Arabia Saudita cuando se produjo una violenta pelea dentro de la cabina de los pilotos.
0: Uy, no, una cosa impresionante, ole.
3: Vean. Según las primeras investigaciones y los relatos conocidos, uno de los pilotos habría atacado con un cuchillo al capitán, provocándole heridas graves. En medio del caos, el avión perdió rápidamente altura. Los registros del vuelo muestran que pasó de los 34 mil pies
4: ¿sí?
3: a menos de 17 mil pies. O sea, el avión
4: va a descender
3: rápidamente. En un minuto pasó todo eso. Los pasajeros comenzaron a entrar en pánico, por supuesto. Algunos incluso llegaron hasta la cabina y ayudaron a reducir al atacante.
0: ¡Qué miedo!
3: El capitán, identificado como Smith Machar, piloto de origen indio, consiguió enviar una señal de emergencia y abrir la puerta de la cabina. Finalmente, una tripulación de reserva que viajaba en el avión tomó el control y logró desviarlo hacia Dubái, esto en Arabia Saudita, donde aterrizó de emergencia. Todos los ocupantes sobrevivieron, o sea, todos están perfectamente. El capitán quedó hospitalizado y se reportó estable. Ahora viene la
4: pregunta.
3: Sí, claro, las autoridades israelíes hablaron de un posible intento de atentado y de terrorismo, pero Emiratos Árabes Unidos pidió evitar especulaciones mientras avanza la investigación. Todavía no se ha establecido oficialmente cuál fue el motivo, por qué se presentó el ataque, pero... Déjeme decirle, uno va en un avión de esos, empieza a perder vuelo y ve que todo se empieza a complicar dentro de la cabina.
4: Uno se paniquea.
0: No, oye, es que es normal entrar en pánico, es normal.
4: Venga, ahora otra cosa, Rolo.
3: ¿Te qué haría ahí en pleno vuelo y pasa una cosa de estas?
4: Eso tiene que ser caótico. O sea,
3: el avión empezando a caer, la pelea allá, empiezan a ver que allá se agarraron el piloto y el capitán.
4: Y el man, obviamente.
3: ¿Se queda sentado esperando o intenta ayudar así como hizo esta gente?
0: No, yo intento ayudar.
4: Intenta
3: ayudar, porque si no ya...
4: Pero es que venga, otra cosa. ¿Cómo en un vuelo meten una navaja o meten un cuchillo?
3: Pues ¿cómo? Pero es el uno de los pilotos.
4: Ah, ¿el man tenía un cuchillo?
3: Claro, es que es el piloto el que... O sea, es la pelea es entre los pilotos.
0: Y venga, ¿y eso está permitido? Uy,
3: no sé, Karina.
4: Yo
0: creo que si todos, si la ley es para todos de que no se pueden pasar
3: armas blancas.
4: Claro, porque es que usted cuando entra a un aeropuerto te revisan todo.
0: Y por las máquinas todo.
3: Pasa la máquina y le ven alguna vaina y
4: dice,
3: qué pena, pero esta vaina no puede ingresar, inclusive ni un corta uñas. Pues.
0: Entonces uno dice, ¿y será que los pilotos pueden
3: tener? Le queda la pregunta.
4: Sí, ahí.
0: Son preguntas que no me van a dejar dormir el día de hoy.
4: Sí, no, hay varias preguntas, la verdad.
3: Mañana te veremos aquí trasnochada seguramente por esa pregunta.
0: No,
3: pero, pero sí, de verdad, déjeme decirle, qué susto tan bravo el que tuvieron que sufrir a estas personas que estaban a bordo. 174 personas iban en el avión.
0: Qué susto, Dios mío.
3: No, pero ese, minuto de
0: claro, que baja agresivamente. No.
4: Si uno cuando va a aterrizar uno siente ahí el vacío, imagínese usted por allá arriba.
3: Terror en las alturas, le podríamos llamar a esto. Qué terror. No.
0: Ahora falta que saquen una película, porque como son.
3: No.
4: Sí.
0: Créalas que sí.
3: Pero bueno, no es una película, es la vida real. 9:19.
0: Es momento de que usted se sienta en paz, como le dijo Rolando, en Tropicana, 9:19 minutos.
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3: Ahora sí, vámonos con la segunda tanda de palos. 9 de la mañana, 20 minutos en Tropicana. Ojo, porque vamos a tener sorpresas para los oyentes a eso de las 11 de la mañana.
0: Chévere. 11 de la mañana,
3: pendientes, oyentes de Tropicana.
4: Vamos a estar en vivo.
3: Van a poder ganarse boletas para ir al concierto de Andrés Cepeda, que es en un mesecito pasadito ya.
4: Un mesecito pasadito ya,
3: ahora sí va llegando la hora del concierto de Andrés Cepeda. Muchos ya consiguieron la boleta. Incluso hay unas algunas localidades que ya no hay boletas.
0: Que ya no están, que se agotaron.
3: Ya están agotadas algunas localidades, oyentes de Tropicana. Pueden todavía conseguir en unas localidades. Sobre todo en las más pro ya están vendidas todas.
0: Sí, okay. Señor.
3: Bueno,
0: y recuerde que va a ser en el Centro de Eventos Andino. Así que pendientes porque con Tropicana van a poder ganar. Vamos ahora sí con los palos. A ver,
9: buenos
0: ahí está.
9: Días, Tropicana, la más bacana. Buenos palo, días. Palo para don Abel Lembro de la Espriella y todos sus seguidores de la Patria Milagro. Subió el desempleo, subió la gasolina. ¿A dónde nos va a llevar ese presidente, este muñeco, este títere de Estados Unidos? Así es que póngase pilas y un saludo para todos los seguidores tapados de la Patria Milagro.
3: Bueno, amigo.
4: Bueno.
3: 921, no hacemos digamos, comentarios sobre el tema político. Nada.
10: Buenos días, Tropicana. Un palo bueno para ustedes también. En las noches, esa programación después de las 8 es lo peor. Yo mejor me cambio, pero ahora que dicen que va a haber más música, me quedaré con Tropicana.
3: Ya le anuncié, ya,
0: sí,
3: hoy.
0: Sí, desde hoy.
3: Hoy a las 8 de la noche ya se conecta, mejor dicho, no hay que desconectarse, simplemente se queda, entonces. No,
4: toda la buena música en Tropicana. Quedarse.
0: Así es.
11: Muy buenos días, Tropicana, la más bacana, para dar una queja de esa empresa de Telco. El servicio de televisión e internet es pésimo. Esos canales congelados, no hay canales. Y uno llama, dice que están en mantenimiento, pero ya hace un año que están en mantenimiento y no los arreglan. Es una empresa basura, no sirve para nada.
4: Señora.
11: Por favor, comuníquese con Telco, Antiguo Legón. Esa oficina queda más abajo del Sebastián de Belalcázar. Es una basura.
4: Ay,
11: de empresa.
4: Señora.
0: Venga, no,
3: pero ¿por qué no se envía a comunicarnos nosotros? Debe comunicarse usted con que ellos. La usuaria.
0: Claro. Claro.
3: Usted,
0: aquí le colocamos el palo, ya la gestión le toca a usted.
4: A ver, cuando usted contrata una empresa de comunicación, tiene que ser el titular.
3: Claro, ella es la titular.
4: El que haga la queja. Ella. Ahí nosotros ya no podemos hacer nada.
0: Exactamente.
4: Compatriota.
12: Venía manejando. Bueno, palo a los agentes de tránsito. Mírelos ahí, siendo las 8:40 de la mañana.
4: ¿Dónde que no los veo?
12: Pasé por ahí y ahí estaban tomando desayunitos. Entonces, y mire, un accidente aquí en Santa Bárbara. Y no hay quien debía, no hay nada. Entonces, palo para ellos. Gracias.
4: Bueno. Amigo, pero enviaste un audio y no un video. ¿Cómo lo vamos a ver?
0: No, aquí tengo el video. Ahora se lo
3: ¿Está el video de ellos tomando café y el accidente o cómo?
0: No, creo que es el video de ellos desayunando.
4: A ver, mándelo.
0: Espera un momento, ahí
4: quiero
0: se lo estoy...
4: Quiero ver ese video, hombre.
0: Ya se los estoy reenviando. Ahí está yendo el grupo de nosotros.
4: Eso,
0: ahí.
4: Gracias.
0: Ahí llegó el video. ¿Listo, muchachos?
4: Listo.
0: Sigamos ahora con los palos.
13: Tropicana, muy buenos días.
0: Vamos
13: a darle palo, información mejor. Hay promoción en el de uno de esa crema Almipro para las quemaduras, para los que chillan y chillan. Prefiero que suba 46 pesos la gasolina y no que suba 1,000 hasta 5,000 pesos la gasolina, para que les duela. Ya.
3: Uy, ardilla estás.
0: ¿Es ardilla?
4: Sí.
3: Es ardilla.
0: Ardillita, ardilla, mi amor.
4: Ya. Sardilla.
0: Calma.
14: Buenos días, Tropicana, la más bacana. Palo del bueno, porque por fin llovió.
0: ¡Eso!
14: Esa agua que está cayendo es una bendición para todos los pueblos de acá del norte y del sur de Nariño.
4: Claro.
14: Palo del bueno a San Pedro. Muchas gracias por esa agüita. Gracias, Tropicana, la más bacana. Gracias, a sacar los paraguas.
0: Eso.
3: Más de uno le tocó de sacar. Sí, es que hacía rato no sé.
4: Sí, no se sacaba uno. Sí,
3: sí, hacía ratico.
0: Hasta mi sombrilla tenía como telarañas. Y yo dije,
3: por
0: eso,
3: por eso.
0: Ya es hora.
15: Buenos días, Tropicana, la más bacana. Bueno, vamos a dar un palo para este buen gobierno, donde ya están cayendo los primeros falsos positivos. Se venía a venir. Entonces, pues, felicitaciones a la patria milagro. Y que viva Cristo Rey, el Cristo Rey asesino.
3: Bueno, amigo, 9:25, sigamos.
16: Buenos días, Tropicana, la más bacana.
4: Buenos días.
16: Palo y repalo a los que se quejan por el alza de la gasolina de este momento. Soy apolítico, aclaro, soy apolítico.
3: Apolítico,
16: pero no. Yo que me acuerde, antes del petro la gasolina estaba como en 8,000 y algo, casi 9,000. Y con el petro llegó como a 14,000 pesos, que en un mes le subieron varias veces. Paro, palo y repalo. Gracias, Tropicana, la más bacana.
3: Bueno, señor, 9:25, sigamos.
17: Buenos días, Tropicana, la más bacana. Cuando hagamos los palos, demos palos con argumentos, con cifras reales, no bajo nuestro sesgo político, ni porque me cayó bien, ni porque me cayó mal, no. Démoslo con datos. Porque si no, vamos a terminar haciendo el ridículo y el oso y el hazme reír de la gente. Y más cuando es en el gobierno del tigre, firmes por la patria. Ay. Tropicana, la más bacana.
3: Sí, sigamos.
18: Tropicana, la más bacana. Ay, como dicen los otros oyentes. No, ese programa, qué malo. Era de que lo quiten en la ciudad de Pasto. En serio, muchachos, malo ese programa.
3: Amigo,
18: malo.
3: Ya, pero.
18: Y la Tropicana de aquí de Pasto es la mejor. Tropicana, la más bacana.
4: Amigo, Tropicana Pasto, ya.
3: Amigo, ya, pero ya, la de aquí.
4: Cálmese.
3: Pero amigo, hoy a las 8 de la noche no se va a desconectar. Se queda
4: buena
3: ahí.
4: Buena música
0: va a quedar aquí solamente con Tropicana Paso. Tranquilos.
19: Esa vaina. Tropicana, la más bacana. Y el palo para Petro Mentiras, y el heredero de las FARC. Y los petristas que todavía no aceptan crema número 4 y vaselina. Palo. Lo que dejó el desgobierno de Petro está llegando el nuevo gobierno.
3: Ya, señor, ya.
0: Está bien, está
3: sigamos.
0: Bien.
3: Sigamos. Otra vez se metieron por el mismo lado.
20: Tropicana, la más bacana. Buenos días. Palo para esos oyentes que traicionan con Tropicana en las buenas y en las malas. Así hablen chacha, después de las 8 hay que seguir apoyando a Tropicana. Tropicana la más bacana y palo para esos traicioneros.
4: Pero así hablen chachara.
3: Pero ya después de las 8 no le van a echar chachara. Ya,
4: no, ya, ya no.
3: O sea, es música desde las 8 de la noche.
4: Música.
21: Yo ya me comuniqué con Telco, señores de Tropical, pero no hacen Tropical. Nada. Ya, yo ya quiero retirarme y no se puede retirarse. Por favor, colabórenos ahí con Telco. Mira. Yo ya me he comunicado y siempre es lo mismo. Ellos no hacen caso. Es una empresa basura.
4: A ver, señora, ya.
0: Tranquila.
3: Pero vea, señora, si usted firmó un contrato, por lo general estos servicios cuando
4: un
3: son
4: año, un
3: hogar
4: año.
3: Es un año.
4: Un año.
0: Un año,
3: y
0: sí.
3: Antes del año, Pailas. Déjeme decirle, no va a poder hacer absolutamente nada.
4: No se puede.
3: Cuando cumple el año, ahí, en el momento que va a cumplir el año, o antes de cumplir, eso es mejor antes de cumplir el año, tiene que ir a decir, mire, ya no voy más con el servicio y ya. Pero por favor, hágalo cuando esté a punto de cumplir el año.
4: Ahí está.
22: Un palo muy bueno para el señor presidente Abelardo de la Espreña el Tigre, que los tiene asustados a todos los petristas. Palo, muy bueno.
0: Ay, no.
3: Sigamos.
0: Vamos con más palos a esta hora.
23: Palo para la Universidad AUNAR, Autónoma de Nariño. Prometieron en la fiesta llevar a la factoría y no llevaron nada.
3: No, se quedó queriendo bailar La Factoría y todos los éxitos, los clásicos del reggaetón.
0: No, y no llegaron.
3: ¿Usted no sabe quién es La Factoría, GZ?
4: Sí, la de...
3: Por ahí, pero es por ahí. Es por ahí. Lindo. Por ahí.
4: Sí.
23: Tengo algún recuerdo.
0: ¿Qué?
4: Que tengo algún recuerdo por ahí.
0: Ah, bueno, está bien.
23: Las motos que suben los jueves a la pastosidad van a meter vicio y ocasionan... accidentes, no dejan dormir, palo, pero del bien duro, palo para esos vagos.
3: Y hoy es jueves.
0: Sí, hoy sí, es jueves.
3: Hoy es día de las motos.
0: Hoy es día de brujas también, por ahí derecho.
3: No, las brujas no, es el 31, Karina. Ah, no, el primero, es el 31.
0: No, es todo el mes.
3: No, el 31. ¿Por qué quieres decir todo el mes? Un día de las brujas.
0: Para mí es todo el Halloween.
3: No, eso es mucho.
1: Palo. Al señor que apoya al presidente Abelardo de la Esprilla, sabiendo que le bajó un 22% de presupuesto a Nariño.
0: Ay, pero ya.
3: Bueno, amigos, sigamos.
0: Ahí vamos con más.
5: Palo. Lo que dice la señora tiene razón. Hoy van a la pastosidad, hoy se alocan por el Tamasagra, por el Agualongo, por el Obonuco. Mejor dicho, palo. Hoy esperamos a ver al tránsito de la policía controlando eso, porque es un metedero de sople. Palo.
0: Palo.
3: Y hoy por la noche, yo estaba revisando, parece que hoy no va a llover.
4: No me crea.
3: ¿En serio? Porque si lloviese, pues las motos se corren, creo yo, ¿no?
4: No, andar en moto lloviendo, eso es feísimo.
3: No. Oh,
0: qué frío. 9:30 minutos.
6: Palo, Tropicana, a la señora que se queja de Telco, sí señora, bien pueda. Eso hay una norma y una ley que dice que usted puede retirarse por inconformismo y si no le hacen caso, vaya a la SICA, la Superintendencia de Industria y Comercio, o a la Superintendencia de las Telecomunicaciones. Póngales una PQR, nombres, apellidos, NIT, y verá cómo los pone. Bien bonito los pone a ladrar.
3: Palo. PQR. Vaya, sí. Pone un PQR ahí, puede, donde le dijo el señor, ya de una vez. Pues claro, si no le están prestando el servicio que le prometieron, pues vaya.
0: 9:30 minutos, estos fueron los palos.
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1: Se acabó
2: la mañana.
1: Les recordamos que hoy en la noche tenemos música bacana en Tropicana después de las 8 de la noche. 8 de la noche se conectan con Music. O sea, tenemos la última pausa comercial a las 7:50.
2: A las 7.
1: ¿A esa hora hay pausa? Sí.
2: Pues
1: hoy,
2: no.
1: Como hoy estamos arrancando mes, siempre es un poquito más.
2: No, son señales horarias.
1: A las 7:50 y pico.
2: Ajá, sí, son señales horarias, no más.
1: Entonces de una, conecta prácticamente con música
2: con
1: después
2: música.
1: De las 8 de la noche. O sea, después de las 8 de la noche.
3: De Chori.
1: Música bacana, música continua aquí en Tropicana para que no se la vayan a perder. 8 en punto de la noche. Pues seguramente a algunos les va a hacer falta los compañeros de Bogotá, pues y van a decir. Pero para los que les gusta musiquita bacana, pues después de las 8 en punto de la noche.
2: Así
3: sí,
2: es.
3: Sí, sí, sí.
1: ¿Listo?
3: Para
2: sí,
3: que
2: señor.
3: Conecten.
1: Bueno, señores, nos vamos despidiendo. Oye, hay una noticia. ¿Te has dado? Les voy a hacer una pregunta. No, es que...
2: ¿Es noticia curiosa hasta ahora?
1: ¿Te has dado cuenta que uno por lo general te llama Karina algún amigo tuyo?
2: ¿Sí?
1: ¿Y te ha pasado? Porque sé que
3: Chompiras.
1: Te llama el amigo de Cali.
2: Sí.
1: Te dice...
2: Pape Pipo Pum.
1: Cari. El amiguito, el de las gafitas.
2: Pape Pipo Pum.
1: Eso.
2: Pipe.
1: Ajá. Y te dice Pipe, Karina... Lo que pasa es que me quedé sin trabajo, ¿no será que me puedes ayudar ahí hablando con la gente allá en Caracol y a ver si puedo entrar a trabajar allá?
2: Sí.
1: Entonces Karina dice, yo soy súper amiga del
2: tío Rolly.
1: Del director nacional. No, ni siquiera, no, de mí porque yo no, del director nacional.
2: De la cabeza.
1: De la cabeza más de Caracol.
3: De la cabeza más grande.
1: Voy a hablar con él. Y es que yo fui amiga de él cuando estudiábamos en la academia, no sé qué, en la academia de locución. Entonces desde ahí nos decimos súper amigos. Nos decimos amiguísimos. Entonces, Karina, pues, va a ayudarle a Pipe para que consiga su puesto. Misma historia para GZ, que puede tener sus grandes amistades. No, es que no, yo...
2: ¡Con Tombe!
1: No. Yo soy súper... O digamos, en otras áreas. No, es que yo me volví súper amigo del gerente del mejor banco acá.
3: Sí.
1: Ese man es amigo porque yo estudié con él en la escuela.
3: El de contactar.
1: O sea, siempre jugábamos con él. Y jugábamos todos los días. Todos los días en mi casa.
2: GZ es cosa jodida.
1: Vaina así, entonces... No, GZ, ayúdame ahí. Entonces, claro...
3: Conseguir trabajito.
1: Pues mire, hay una mujer...
2: No.
1: Hay una mujer
2: no.
1: que empezó a decir, yo soy amiga del presidente Abelardo de la Espriella.
2: ¡Ah!
1: ¡Claro! Yo soy amiga de infancia.
2: ¡Ah, todavía de infancia!
3: Yo lo vi comiendo, ¿cómo es que se llama? Suero costeño con...
1: Sí, nosotros crecimos juntos, inclusive, íbamos aquí, la pasamos ahí en el malecón. Un ejemplo.
2: Hágame el bendito favor.
1: Pues miren que el presidente Abelardo de la Espriella
2: reveló
1: que una amiga de toda la vida estaría aprovechándose de su amistad para gestionar cargos en el gobierno nacional.
3: No.
1: Nombre propio, Margarita Andrade.
2: Hasta ahí llegó la amistad, le cuento.
1: Sí. Quien, según el mandatario, está llamando a distintas dependencias y a funcionarios allá en el departamento de Córdoba para intrigar por cargos.
2: ¿Pero por qué hacen eso?
1: De la Espriella informó en su cuenta personal de la red social X que Andrade no está autorizada para hablar en su nombre.
2: Vio, muchachos, no se pongan en esas.
1: Y rechazó esta práctica, la cual calificó de politiquera.
2: Mejor dicho, vea, algo así, vea.
4: No se ponga a estar hablando cosas que no son. Yo que por eso es que soy la bochincha en el grupo.
2: Así mismo.
1: Dijo además el presidente, rechazo estas prácticas que contradicen lo que quiero para Colombia. Eso señaló el mandatario en la cuenta de X. Dijo además, ningún familiar o amigo del suscrito tiene licencia para proceder de esta forma. La amistad y el parentesco no otorgan representación ni privilegios en el gobierno del tigre. La politiquería es incompatible con el movimiento popular que represento. Esas fueron las palabras de él la red social X. Se las cuento ahí.
2: Yo le digo algo. Yo por lo que he visto como más o menos la locución del presidente, él es de carácter fuerte. Y yo creo que hasta ahí le llegó la dichosa amistad.
1: Sí,
2: muchacha, está beta de todos lados en ese momento.
3: Está más bloqueada.
1: No, pero pues cómo hace uno cosas de esa.
2: La tiene bloqueada en Hi-Fi.
3: Pero a mí, por lo menos en algún momento de mi vida, sí me pasó que... Por lo menos mi papá trabaja en una marca reconocida, ajá, donde trae mercancía y iban con mi nombre.
2: ¿En Temu?
3: No, no, no, no, ah, no, no, no, no, no. Iban con mi nombre a que le dieran descuento.
2: Ah, yo dejé. Ah, sí, amigo, sí, sí, sí,
3: yo
2: me contaste.
3: Soy tal y soy tal de GZ y deme descuento.
2: Uy, no.
3: No, hay gente que aprovecha.
1: Hay gente aprovecha.
3: Hay gente aprovecha.
2: Hay gente que usted no le puede dar confianza, sí, porque, uy, no. Sí, déjeme, sí, decirle que.
1: No, por eso.
2: Abusan.
1: Abusan totalmente. Eso y es eso, un fue abuso. Lo que, eso fue lo que hizo la señora. Pues,
2: venga,
1: bueno,
2: muchachos.
1: 9:49, casi ya cerrando. ¿Qué tenemos, Cari?
2: Para cerrar y apenas para este clima que se está presentando el día de hoy. Hoy es el Día Internacional del Café, muchachos.
1: Oh, qué rico.
2: Qué delicia. Cada primero de octubre se celebra el Día Internacional del Café, una fecha para reconocer una de las bebidas más apreciadas en el mundo y especialmente el trabajo de millones de personas que hacen posible que cada taza llegue a nuestra mesa.
1: Qué para bien. Nuestros agricultores. Tuvimos la mejor taza de Nariño esta apenas la semana pasada.
3: Sí, sí.
1: Y estamos celebrando hoy. Sí. Hay que celebrarlo con un café nariñense.
2: Ahora, le cuento algo. Ese tema de recoger la semilla del café. Uy, venga.
3: Eso tiene un proceso.
2: Vea, yo le digo
1: el
2: algo.
1: El cafecito que nos dieron la gente de Claro hace unos días que estuvieron por acá, ¿no?
3: Ah, claro,
1: rico,
3: también.
1: Ese café estaba muy rico. Sí. Pero, y es café nariñense el que nos regalaron.
2: No, y le cuento algo. Yo que tuve el privilegio de estar hace como 2 años que estuve allá en el Parque del Café, sin hacer publicidad ni nada.
3: Sí, sí, sí.
2: Muchachos, te dan como la experiencia o te regalan la experiencia en algunas oportunidades de que hagas la recolección de café. Te colocan la canastica.
3: La canastica y pepita por pepita.
2: Ay, no, hermano. Vea, yo le cuento que no.
3: Y no es tan fácil porque tienes que...

0: anécdota no, que es la que muchacho,
1: le cuento que no, es pepas. Difícil.
0: Cabecito complicado. Rico para este frío, pero que sea café de Nariño. 951 XGZ, ¿nos vamos ya?
2: Ya, ya nos vamos.
1: Ya, ya nos vamos.
0: Nos fuimos.
1: Pendientes porque en punto de las 11, ¿no?
2: 11 de la mañana voy a aprender en vivo, pendientes a la red de Tropicana.
0: Listo.
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0: 10 de la mañana, 5 minutos en tu emisora más bacana, Tropicana. Oiga, y en esta mañana de jueves, yo sé que está lluvioso, está frío y toda la cosa, les tenemos una muy grata noticia, y es que resulta que conmigo se encuentra aquí en cabina Ángela. Ella viene de La Cali, y es que les tenemos tres noticias súper chéveres para todos los oyentes de la más bacana Tropicana. Así que, Ángela, bienvenida a Tropicana. ¿Cómo has estado? Buenos días.
1: Muy buenos días. Felices de estar aquí en estudios con todos ustedes.
0: Venga, tenemos tres noticias chéveres, ¿no?
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0: 10 de la mañana, 10 minutos, así que Ángela, gracias por toda esa información, y claro que sí, vamos a aprovechar todo lo que nos trae La Cali.
1: Así es, los esperamos.

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2: 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Y recuerden que hoy estamos celebrando el Día Internacional del Café. Ya tenemos las 10:26 minutos.

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2: Les doy la hora en esta mañana de jueves, ya tenemos las 11:05 minutos.

11 de la mañana, 7 minutos. 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
0: 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Nos buscan como Tropicana Pasto. 11:14 minutos.

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11:32. Síganos en redes sociales. 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

0: Y siendo las 11 de la mañana, 48 minutos, tengo una invitada muy especial en esta mañana fría y lluviosa de jueves. Les quiero comentar que se encuentra conmigo Beatriz Pereira. Ella es ciclista aficionada y es que se viene un evento muy chévere que se llama Tierra de Volcanes. Pero primero, antes que todo, voy a saludarla. Beatriz, bienvenida a Tropicana, ¿cómo ha estado?
1: Karina, encantada, muchísimas gracias.
0: Venga, ahora sí, hablemos de este gran evento que se llama Tierra de Volcanes. ¿De qué se trata? ¿Cuándo va a ser? ¿Tiene algún valor? Bueno, en fin, hablemos un poco de todo esto.
1: Bueno, Karina, el evento Ruta Tierra de Volcanes es un evento de ciclismo que lleva su nombre porque todo el recorrido te va a mostrar gran parte de los paisajes tan hermosos que tiene Nariño. ¿Ya? Ruta Tierra de Volcanes nace como un evento para celebrar el aniversario de nuestra tienda de ciclismo y running que se llama COM. COM es una marca nacional que ya tiene un año acá en Pasto y que concentra a los ciclistas y a los runners y también incursionando en triatlón.
0: Listo. A ver, si en esos momentos de pronto alguien quiere participar, si quiere inscribir, pregunta del millón. Ajá. ¿Tiene que ser muy profesional o cualquier persona natural, o sea, persona normal que no sea pues el superdeportista, lo puede hacer?
1: Claro que sí, porque este es un evento que si bien va a tener un segmento competitivo para quienes quieran ir a dar allá mucha leña, como se dice en el ciclismo, también es un evento que tiene un espacio para los que van a disfrutar del paisaje, para los que quieren ir a hacer el recorrido con amigos, con familia, con su pareja, con sus hijos incluso. Va a ser un recorrido muy bonito, vamos a conquistar dos de los puertos más conocidos de Nariño, que es el puerto de Daza y el puerto de la Cova Negra.
0: Luis, entonces, a ver, fecha, ¿desde dónde arrancan, dónde terminan, valor de la inscripción, dónde lo pueden hacer? Si de pronto una página web tiene que ir de pronto a algún sitio físico.
1: Ok, entonces, primero, son dos fechas.
0: Listo.
1: El 4 de octubre es el evento, pero el 3 de octubre, que es este sábado, vamos a estar entregando el kit en la tienda con Coffee Pasto, que queda diagonal al SmartFit de la carrera 39 con Avenida de los Estudiantes.
0: ¿Ya?
1: ¿Se pueden inscribir? Sí, me quedan muy pocos cupos. De hecho, me quedan solo 10 cupos en este momento.
0: ¿Solamente 10 cupos?
1: Solo 10 cupos.
0: ¿Dónde se pueden inscribir?
1: En la tienda COM, carrera 39 con Avenida de los Estudiantes. O nos pueden escribir al Instagram de COM Coffee, K-O-M Coffee.
0: ¿Ya?
1: Pasto 39. Y ahí estaremos.
0: ¿Valor?
1: 60 mil pesos.
0: 60 mil pesos. Solamente 10 cupos hasta el momento, ¿no? Solamente. Listo.
1: Y la invitación es para todos los ciclistas nariñenses, aficionados, a todos, en ruta, en modalidad de MTB, hombres, mujeres, niños, absolutamente todos están invitados porque es un evento que ha sido apoyado por grandes empresas nariñenses como Clínica Paredes, como Traumedical, como Droguería Estelar. Obviamente nos va a estar apoyando Electrolife, Papa La Vereda, porque todos los participantes, no solo cuando lleguen van a recibir su medalla, sino desayuno.
0: Imagínense, así que ya está la invitación, así que ya saben, 10 cupos. ¿Algún número telefónico rápidamente que la puedan llamar?
1: Claro que sí. Que llamen al número 300-407-0175.
0: Repitámoslo, por favor.
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0: Beatriz, muchas gracias por la información.
1: A ti, muchísimas gracias, Karina.

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10: Hola, ¿cómo están? ¿Cómo me les va? ¿Cómo me les va? Feliz mediodía. Feliz con Tropicana. Te estamos acompañando al mediodía ya, conectaditos. Eso sí, un día muy gris, con bastante agua, agüitas. Bueno, se necesita el agua. Uno agradece también estos días grises con agüita. Aquí está el Gran Combo de Puerto Rico, la Universidad de la Salsa. Feliz de poder acompañarles en esta programación. Son las 12 del mediodía.

Esto es lo nuevo de Ricardo Arjona junto al Grupo Firme. Ay, Dios mío, qué junte tan bueno este. 12 del mediodía 5. Escuchas Tropicana. Buen mediodía para todos. Vámonos con esto que se llama Amor Factura.

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1: Acercándonos a tu fin de semana, Tropicana. Hoy, después de las 8 de la noche, musiquita bacana, música que les gusta a través de su Tropicana, ¿ok? 12:18 minutos. Voy a ponerle la pausa al día, ya lo saben. Y en este momento con Marisela y Marco Antonio Solís.

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2: La música del mediodía la tiene Tropicana, Tropicana, Tropicana, Tropicana Pasto. 12:26 minutos. Momento de seguir con música, de invitar a Roberto Blades y esta canción que salió por allá, ¿eh? No sé, 95, 96. Y esta canción se llama Si estuvieras conmigo, 12:26, aquí en Tropicana.

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3: Lo más reciente, así, desempacadito, te lo presento aquí en Tropicana. Esto lo hace Juan Luis Guerra, Manny Cruz, a las 12:36 minutos en Tropicana. Buenas tardes ya, buen mediodía.

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5: ¡Ay, síguelo! Se llama esta canción. Vamos a ponerle un poquito, un poco de sabor, no sé, un poquito de ambiente salserito chévere. Aquí en Tropicana, Javier Vázquez, a la 1 de la tarde en punto. Feliz jueves, prefin de semana. Aquí está Tropicana.

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1: Seguimos y recuerde que siempre tenemos esta pausita en el día con Tropicana al mediodía y ese arranque de la tarde. Vamos a escuchar esta canción, a muchos les gusta. Una 18 minutos, Par de Anillos, suena en Tropicana.

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1: Seguimos con música, momento de vallenatico. Vallenatico también para esta tarde del día de hoy, 1:32. Hoy coja buena chaquetica, si van a salir, buena chaqueta, chaqueta responsable, porque podemos decirle nosotros. Porque bueno, el agüita seguramente va a continuar en la tarde del día de hoy, según el pronóstico del tiempo.

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1: Salsita de la buena, como esta de Tito Rojas. Esta canción venía incluido o incluida en uno de los álbumes que más se vendió del gallo de la salsa Tito Rojas. O sea, uno de los álbumes más importantes de su carrera fue donde venía incluida esta canción que se llama Me Mata la Soledad. Faltan 20 minutos para las 2 aquí en Tropicana.

con Amanda Miguel, otra vozita chévere aquí en Tropicana. Les sigo acompañando, soy Rolando Garcés. Me voy despidiendo ya, porque a las 2 viene GZ. Sí, ya me voy despidiendo de una vez. Faltan 15 para las 2 de la tarde. Aquí viene esta canción que se llama Él me mintió y suena en Tropicana en este jueves.

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0: Esa es la más bacana, tropicana. Buenas tardes para todos ustedes, oyentes. Aquí estamos, televisora diferente, que ayuda a los peluditos y a la gente. ¿Cómo me llamo yo? ¿Cómo me llamo?
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0: Gracias, Robotina, de verdad. Por estar con nosotros. Aquí estamos, 2 de la tarde, 10 minutos, 2:10. Buenas tardes para todos ustedes. Feliz y contento de participar en esas dinámicas que hicimos a través de TikTok. Gracias a toda la gente que se conectó, que hasta ahora escuchan Tropicana, por supuesto. Gracias a las personas que ganaron sus boletas con Andrés con Tropicana, porque se van al concierto de Andrés Cepeda. Se me está lenguando un poquito la trama. Usted sabe cómo es. 2 de la tarde, 11 minutos. Yo escucho Tropicana, la más bacana y con mucha información. 2:11. 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
0: 319-580-7706 es el Tropic WhatsApp de Tropicana, habilitado para todos ustedes. 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

0: Atención, porque es hora de sentirse en paz en Tropicana, 2 de la tarde, 26, la más bacana.
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0: 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Oiga, eso, es un play. 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Te regalo la hora, 2:45 en Tropicana.
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12: Son las 3 de la tarde. 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

0: Escucho, veo y comparto Tropicana, 3 de la tarde, 4 es hora de sentirse en paz. Estas son las tardes bacanas de Tropicana.
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0: Ya estamos en 1 de octubre. Hoy es jueves, yo escucho Tropicana. Tropicana, paso 3 de la tarde, 10 minutos. Atención, porque les tengo información para todos ustedes. Recuerden que tenemos la página www.tropicanafm.com. Hay vacantes laborales para teletrabajo, con o sin experiencia, con el SENA. Atención, usted puede encontrar toda la información a través de www.tropicanafm.com. Ingrese a la página y mire toda la información que le tenemos para ustedes. Es Tropicana, paso 3 de la tarde, 11 minutos, 3:11. 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Estas son las tardes bacanas, 3 de la tarde, 3:11 en Tropicana.
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0: 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Recuerden que hoy a partir de las 8 de la noche nos vamos con programación musical. Toda la buena música en Tropicana, para que usted la disfrute y no se despegue de su radio. La gente que nos escucha también a través de la aplicación, no se despegue de Tropicana. Esto es Tropicana Pasto, 3 de la tarde, 12. Aquí está esta canción exclusivamente mía. Suenan las tardes bacanas. 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

3:32 en Tropicana. Emisora diferente. Por ahí estaba viendo redes sociales. Ya salió el presidente Abelardo de las Priella a querer combatir, pues obviamente, el tema del precio de la gasolina, ¿no? Dice el presidente de las Priella, pidió revertir el aumento en precio de la gasolina para octubre. Ahí está, yo solamente les doy la información. Son las 3:33. Los 3:33 en Tropicana, la más bacana. 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

3:41 PM, tardes bacanas. 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Tardes bacanas, 3:41 PM.

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0: Atenciones, hora de sentirse en paz en Tropicana, 4 de la tarde, 444, tardes bacanas de Tropicana.
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0: Esas son las tardes bacanas de Tropicana, 4 de la tarde, 545 en Tropicana, la emisora diferente. 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Es el que manda en la rumba, 4 de la tarde, 5.
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0: Tardes bacanas de Tropicana, 4 de la tarde, 14 minutos. Recuerde que hoy vamos con programación totalmente musical a partir de las 8 de la noche. Seguimos con toda la buena música de Tropicana para que no se despegue a la programación 4 de la tarde, 14 minutos. Y atención porque les tengo información para todos ustedes, además que los estoy leyendo a través del 319-580-7706 en Tropicana, la más bacana. Ahí los estamos leyendo, oyentes de Tropicana. 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Yo escucho Tropicana, 4 de la tarde, 15, tardes bacanas.
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En todas partes yo escucho Tropicana. Esto es Tropicana Paso 425. Aquí está la solución. Qué buena canción. Tardes bacanas de Roche.

0: la tarde, 33. Recuerde que a partir de las 8 de la noche se queda con toda la buena música de Tropicana. Aquí está Grupo Néctar.
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0: de Colombia. Te amo, yo escucho Tropicana.
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1: 5:04 PM, ¿cómo están? ¿Cómo vamos, mis amores? Que tengan un feliz, bueno, una feliz tarde de jueves ya. En estos momentos estamos en Cómo Atardeció Pasto. Estaremos también con información, también estaré con Alexandra para que no se desconecten de la emisora más bacana, Tropicana. Y por supuesto, haciéndoles a ustedes la invitación para que también a través de las redes sociales nos sigan, muchachos, síganos. De todos los días estamos subiendo contenido. La noticia más importante del día la tenemos ahí. ¿Usted quiere saber de qué se trata? Vaya al Instagram, vaya a TikTok. Instagram, Tropicana Pasto 100.1, TikTok, arroba Tropicana Pasto. Vaya, comente la noticia del día, le da me gusta, se la comparte a ese amigo, a ese familiar para que esté enterado de lo que pasa aquí en la ciudad de Pasto, y pues ahí ya estamos ahí en contacto, así que ya saben, redes sociales, Instagram, Tropicana Pasto 100.1, TikTok, arroba Tropicana Pasto, La Pocahontas contigo, acompañándote en esta tarde de jueves, en Cómo Atardeció Pasto.

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1: 5 de la tarde, 13 minutos. Ya vengo con información para que estén ahí conectados en Cómo Atardeció. Paso en tu emisora más bacana.

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0: 5:31. Llegó el momento de entregarles información en esta tarde de jueves en cómo atardeció Pasto. Y ponga pues cuidado, porque es que hay una noticia que le está dando la vuelta a las redes sociales. Y es que una mujer condenada a muerte sobrevive a 2 dosis durante su ejecución y el caso genera una investigación. Ella se llama Cristina Pike, de 50 años, y dicen que sobrevivió este miércoles al procedimiento de ejecución por inyección letal en Tennessee, Estados Unidos, después de recibir 2 dosis de pentobarbital. Tras el procedimiento, fue trasladada a un hospital para recibir atención médica. Pike había sido condenada a muerte por el asesinato de Colin Selmer, una joven de 19 años que era su compañera en un programa de formación laboral en otra ciudad de Estados Unidos. El crimen ocurrió en enero de 1995, cuando Pike tenía 18 años. Según los registros judiciales, Pike y otras 2 personas llevaron a Selmer a una zona aislada donde ocurrió el ataque que terminó con su vida. Pike fue declarada culpable del asesinato en primer grado en 1996 y recibió la pena de muerte. De las 3 personas relacionadas con el crimen, ella fue la única sentenciada a muerte, a este crimen. Uno de los otros implicados era menor de edad al momento del asesinato y recibió una condena de prisión. Después de que Pike sobreviviera al procedimiento, el gobernador de Tennessee, Bill Lee, suspendió la ejecución que quedaba programada para este año y ordenó una revisión independiente para determinar qué ocurrió. El Departamento de Corrección, por su parte, aseguró que siguió el protocolo establecido por el estado. Imagínese pues, esta mujer sobrevivió a 2 inyecciones letales, condenada a muerte, y sobrevivió, no pasó absolutamente nada. Ahora pues van a investigar qué ocurrió, porque pues uno dice 2 inyecciones letales y no le pasó absolutamente nada. Increíble. 5:34, más información, porque la policía reforzó los controles en la zona hotelera de Pasto y encontró armas, drogas, inmigrantes irregulares durante la verificación a 48 establecimientos. Alexandra Burbano tiene la información a esta hora.
1: La policía reforzó los controles en la zona hotelera de Pasto durante una jornada de verificación en 48 establecimientos. Las autoridades encontraron migrantes en condición irregular, armas y sustancias estupefacientes. Los operativos hacen parte de las acciones para fortalecer la seguridad y prevenir hechos delictivos en estos sectores. La policía anunció que continuará con las inspecciones y controles, especialmente en establecimientos donde se pueda estar presentando alguna situación que afecte la tranquilidad de residentes y visitantes.
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1: Ya tenemos las 5 de la tarde, 51 minutos, la Pocahontas acompañándote en Cómo Atardeció, paso en tu emisora más bacana, Tropicana. Recuerden también el Tropi WhatsApp, el 319-580-7706.

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0: 6 de la tarde, 17 minutos. Seguimos a esta hora con más información, pero antes de irme con información, tengo reporte de mis oyentes que me llegan a través del 319-580-7706. Reportes de movilidad a esta hora.
1: Muy buenas noches, Tropicana, la más bacana. En este momento, en la avenida Panamericana por la Castellana, diagonal a Unicentro, ha quedado varada una buseta de servicio urbano en toda la mitad de la calle.
0: Changos.
1: Hay un trancón, cosa muy grande. Está hecho un caos en esta cuestión de todos los carros que estamos bajando. Del Hospital San Pedro, de los que suben por La Pana y los que bajan. Esto está impresionante. Gracias, Tropicana, la más bacana.
0: Gracias a ti, mi corazón, y pues esperemos del que el tránsito ya es en el punto o que se dirija a ese punto, pues para hacer lo pertinente, que es hacer de que la movilidad fluya, de que este trancón pues ya deje de ser trancón y pues de que todos puedan llegar directamente a sus hogares, otros me imagino aquí a sus puestos de labores, así que pues ojalá, si en estos momentos nos están escuchando los del tránsito, que por favor se dirijan a este punto. Y en otras noticias a esta hora, contarles ahora que Nariño tiene uno de los mejores cafés de Colombia, pero los caficultores aseguran que no han recibido apoyo de la gobernación para participar en Expo Café. A esta hora, Alexandra Burbano con información.
2: Nariño tiene uno de los mejores cafés de Colombia, pero no hay apoyo para mostrarlo en Expo Café. Así lo da a conocer Pablo Rosero, caficultor del municipio de San Doná.
3: Realmente el acercamiento con la gobernación ha sido muy limitado, solamente fue la posibilidad de estar con la mejor taza Nariño, y realmente no hemos tenido hasta ahora mucha claridad con la participación en Expo Café de Colombia. No hemos obtenido ninguna pues comunicación ni posibilidades de participar.
2: Los caficultores piden apoyo para representar a Nariño en Expo Café.
0: Claro, y la idea es que reciban ese apoyo. Además, se sabía que hoy, 1 de octubre, se está celebrando el Día Internacional del Café. Lo sabía, no lo sabía, pues se lo estoy contando. Sí, señores, hoy 1 de octubre se está celebrando el Día Internacional del Café, así que si usted en esos momentos está tomando un rico café, ¡ay, qué delicia! Déjeme decirle que lo envidio. 6:19 minutos.
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5: Canción titulada Todo de Cabeza, de la autoría de Caleb Morales, con mucho cariño para Silvestre Dangón, y dice:

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28 minutos. Oiga, qué excelente canción. Se llama Amor Factura y lo hace Ricardo Arjona junto a Grupo Firme. Ay, se la gozaba estar en su emisora más bacana, Tropicana.

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1: Y recuerden que hoy después de las 8 de la noche estaremos solamente con pura música aquí en tu emisora más bacana, Tropicana Pasto.

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1: Ya tenemos las 6:47 minutos en tu emisora más bacana, Tropicana.
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2: Vamos llegando a otra hora más de esa excelente programación, como siempre, 24/7 con Tropicana Pasto, y aquí está Albert Méndez con ¿Qué puedo hacer yo?